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0: Muy bien, 21:09, señora. Seguimos en este noticiero central. ¿Cómo pasa el tiempo?
1: Sí, rapidísimo.
0: Rapidísimo. Ella está más de la mitad del noticiero, así ya estamos transitando la última parte. ¿Y cómo es la última parte? Hoy día, martes, vamos a hablar un poco de espectáculos de chaqueños que están triunfando fuera de la provincia, y para eso está nuestro compañero Darío Costa. Leo, lo saludamos, le damos la bienvenida.
1: Adelante, Darío, ¿cómo le va? Buenas noches.
2: Hoy me saludan, eso es lo bueno.
0: No, yo te saludé el otro día. Fue Tamara la que entró.
2: Hola, Tamara, hola, Miguel. Hola a toda la audiencia de NG Federal TV, de cadena federal, del streaming, de Somos Uno. Bueno, sí, exactamente, vamos a hablar de espectáculos. Vamos a hablar de historias innecesarias que viene a presentar el 17 de octubre acá en el Complejo Cultural Guido Miranda. Damián Cook, que está con nosotros justamente en comunicación, chaqueño, que es creador de contenidos, no influencer, creo que así no le gusta que le digan, ¿no? ¿O no es así? Damián, ¿cómo estás? Buenas noches.
3: ¿Cómo va, Darío? ¿Todo bien? Buenas noches a todo el equipo ahí. ¿Cómo están? No me molesta para nada, por favor.
2: Sos de las dos partes, digamos, creador de contenidos e influencer, digamos, va los dos.
3: A esta altura, todo es medio lo mismo, sí, olvídate. O sea, vivo de YouTube, la verdad que es mi principal ingreso y mi principal laburo, pero ya está, todo está unificado bajo el mismo término ahora.
2: Bueno, Damián, venís a tu tierra ahora el 17 de octubre en el Guido Miranda a las 21 horas, con historias innecesarias. ¿De qué se trata esto? Porque si bien hay muchos que sabemos tus contenidos, pero ahora lo traes frente al público. ¿Cómo va a ser esto?
3: Sí, empecé con esto en abril aproximadamente, que ya hace 6 años que vengo haciendo contenido en internet y tenía muchas ganas de hacer algo eso con público. Yo ya en Resistencia, en Corrientes, en Entre Ríos, hasta en Paraguay, había hecho stand-up y cosas similares. Después vino la pandemia y nada, todo absolutamente al carajo. Y de repente dije, che, ¿por qué no volver y retomar un poco con nada? Con ver un poco a la gente, ¿viste? Entender a quién le hablo, a quién le habla el canal. Empezar a probar cosas nuevas, porque se termina siendo medio monótono a veces el laburo, si no. Y empecé a hacerlo en abril con una idea medio loca, que fue cambiar por completo todo el show en cada fecha. Lo cual está buenísimo y es muy divertido, pero nada, me está volviendo totalmente loco. Pero es entretenido, porque de repente empiezo a descubrir cosas de todas las ciudades a las que voy, básicamente. No repito absolutamente nada en ninguna fecha. Y para Resistencia en particular, obviamente voy a buscar historias de la ciudad, pero también un poco de Corrientes, de la relación entre ambas ciudades, porque sé que también va mucha gente de ahí. Pero bueno, eso, es un show que muta todo el tiempo, ¿viste? Es imposible definirlo, porque se ajusta a las cosas que voy encontrando. Empiezo a hurgar en el archivo y a buscar cosas bien escondidas en YouTube y en internet en general, y termino armando todo un show con toda esa investigación que estuve haciendo.
2: Uh-huh. Bueno, historias innecesarias. No hay dudas que hay historias, pero ¿cómo también haces para renovar todas esas historias? Decís que no es el mismo espectáculo y lo haces unipersonal, o sea, estás vos solamente en escena.
3: Sí. No sé, a costa de mi salud mental, digo, la verdad. Pero lo vengo haciendo, la verdad viene saliendo. Encontré, obviamente, como un sistema de búsqueda del archivo que me funciona. Pero eso, de repente son semanas con una hiperfijación concreta. Ahora, por ejemplo, tengo el sábado, me voy a Mar del Plata. Y ahora tengo a vos acá en esta pantalla, y al lado tengo todo lo que estoy escribiendo para Mar del Plata. Que de repente, hasta la última hora antes de subir al escenario, quizás me encuentro justo un video de casualidad que el algoritmo me recomienda, algo medio viejo que quedó subido en YouTube, y modifica por completo todo el guión, como me pasó ahora cuando estuve en Neuquén. Pero bueno, por suerte eso, ¿viste? Pero es sentarse a buscar y a escribir y a googlear y a buscar en YouTube y a ver qué cosa loca se encuentra.
2: Bueno, vemos en la cartelera, en la foto de cartelera que presenta justamente estas historias innecesarias, hay un perro. ¿Es tu perro? ¿Tiene algo que ver con el espectáculo?
3: Minerva, mi perra, que me la traje de allá, se viajó, se bancó todo el viaje, hasta cuando me mudé a Capital, que me mudé hace un año y medio, muy muy reciente, y es la razón por la cual empecé a hacer contenido en redes sociales, porque la verdad es que no me animaba a filmarle, entonces la filmaba ella todo el tiempo, y forma un poco a veces parte del show, cada tanto incluso alguna sorpresa vinculada a ella, pero bueno, como pasa esto de que cambia tanto fecha a fecha, a veces se suma, a veces no se suma, pero forma parte de la historia del canal y de mi paso por internet, entonces siempre tiene que estar presente en todos lados.
2: ¿Cómo fue esa metamorfosis también de estar en YouTube, de hacer contenidos ahí y pasar al streaming, estás en Vocteris, en Vocteris todos los días. ¿Cómo fue ese, también ese cambio con ese grupo de gente de todas las mañanas?
3: Y la verdad es que es muy divertido. O sea, yo me, la verdad me mudé a Capital con la única intención. Dije, bueno, quiero trabajar. Este año quiero trabajar, lo cual es inaudito en mí porque odio trabajar, digo. Y me pasó que dije, bueno, me vengo a Capital y a ver qué pasa. Y la verdad es que todo se fue como gestando, fueron apareciendo como posibilidades y oportunidades. Y el streaming en particular a mí es algo que me cuesta mucho, el tema de cumplir horario, ¿viste? Porque al trabajar con internet vos sos muy dueño de tu tiempo y casi que por completo, y de repente era trasladarme a un ambiente no solo donde trabajo y comparto con más gente, lo cual tampoco es algo a lo que estoy acostumbrado, sino que encima cumplir un horario. Pero por suerte, nada, de las ofertas que me llegaron, agarré la que realmente me divierte y la que me entusiasma y la que hago con gente que aprecio y admiro mucho y que adoro. Así que la verdad que fue muy fácil, pero porque cuando hay un equipo que es muy divertido y con el que te llevas muy bien, medio que sale solo. Y también porque, insisto, todo forma parte de lo mismo, que es buscar hacer algo distinto de lo que vengo haciendo hace ya 6 años, que me encanta, digo, es, como te digo, la razón de todo mi laburo, pero bueno, cada tanto me aburro y tengo ganas de hacer algo distinto. Y este año como que fui a por todo y ya está, suficiente, ya estoy sintiendo el fin de año.
2: Damián, te agradecemos la comunicación y te esperamos el 17 de octubre acá entonces en el Guido Miranda a las 21 horas, ¿eh?
3: Sí, por favor, que estoy muy contento de estar básicamente en el lugar donde vi todo, toda mi vida, así que estoy muy feliz. Todos invitados, además, está a decir, así que nos estamos viendo ahí.
2: Un abrazo, gracias.
3: Gracias, abrazo a todos.
2: Damián Cook, entonces, creador de contenido, presenta Historias Innecesarias el 17 de octubre acá en el Teatro Guido Miranda a las 21 horas, norteticket.com. Allí en ese sitio web encuentra las entradas y además también, obviamente, de lunes a viernes por la tarde allí en el Guido Miranda, chicos.

0: Entonces nos vamos a nuestro móvil nuevamente. David Pereira, adelante.
1: Hola chicos, ¿cómo están? Bueno, les cuento que hoy estoy así como festejando. ¿Por qué? Porque orgullo chaqueño y realmente algo que es para destacar. ¿Por qué? Porque el arte chaqueño, ¿sí?, se va a Europa, se va a exportar, ¿sí?, este arte que tenemos aquí en nuestra provincia, y estamos con una con la artista Glenda Latapié, así exactamente. Bueno, Glenda, gracias por el tiempo. Abogada. Sí. Empezaste como abogada, uh-huh, pero decidiste que la abogacía no era lo tuyo. Exacto. Te dedicaste al arte y hoy, bueno, contanos tu historia.
2: Bueno, primero muchas gracias a ustedes por venir, porque vinieron al hospital, les cuento. ¿Cómo es? Sí, mira, una felicidad tremenda, no me la esperaba para nada. Como dijiste, yo en realidad primero, cuando era chica, estudié para profesora de artes visuales. Me recibí, vine acá, yo soy de General San Martín, vine acá a Resistencia a estudiar abogacía, me recibí, trabajé unos años de abogada, no me gustó para nada, y nada, en un momento de mi vida que estaba mal, pasándola mal por lo que estaba haciendo, no, que prácticamente, o sea, no me sentía cómoda, no era lo mío, qué sé yo, dije, no, listo, me dedico al arte, que es lo que realmente me gusta. Y por suerte me fue bien y acá estamos.
1: Bien, contanos qué parte del arte y qué es lo que haces vos.
2: Yo hago, en realidad, de todo un poco, porque hago hiperrealismo. Siempre quiero que mis obras tengan algún concepto, alguna idea, que tengan un mensaje. Pero también, como trabajo para galerías de arte y también para particulares, para encargos, hago la parte de encargos, que generalmente son por redes sociales, me piden retratos, obras abstractas, de todo un poco, así que es un mix.
1: Uh-huh. ¿Para qué galería trabajas?
2: Yo trabajo para, en Resistencia, la Galería de Arte Lourdes, también la del Shopping Sarmiento, el espacio de arte del Shopping Sarmiento. En Miami estoy en la Galería Aura. En Buenos Aires estoy en el Palacio Barolo. Y bueno, y ahora próximamente, en octubre, voy a exponer en el Louvre, en París.
1: En París, nada más y nada menos, que es la cuna del arte.
2: Sí, así, tal cual. Por eso, bueno, creo que tal vez lo vieron al video que se viralizó. Una emoción tremenda, y por eso lo subí, porque, no sé, para compartirlo, porque fue una gran alegría. Me largué a llorar cuando me lo contaron y nada, sí, así. El 23, 24 y 25 de octubre expongo ahí.
1: ¿Qué tiene que tener un artista para llegar a exhibir en París? Y nada más y nada menos que te dieron toda una pared.
2: Sí, me dieron una pared. Y la gente del Palacio Barolo fue la que me seleccionó. Ellos me dijeron que fue por la técnica. Si bien los cuadros que ellos vieron no son los que voy a llevar ahora, les gustó el hiperrealismo, les gustó el concepto y también los materiales en los que uso y el acabado del cuadro en general. Y ahora para París voy a llevar una colección de arte que es toda relacionada con Argentina. Ajá. Argentina, que tiene... para mostrar un poco de todo, la pasión argentina, inventos argentinos, de todo un poco.
1: O sea que lapicera, mate, marcapaso, ¿todo esto?
2: Claro, sí. También costumbres argentinas, también la pasión, porque son, o sea, a través del fútbol también se conoció mucho Argentina. Tema Malvinas también, el bypass coronario, huellas digitales, el bolígrafo. Mate sí o sí tenía que estar, y bueno, y eso es lo que te contaba hoy para el tema de el mate. No es que el cuadro va a tener el mate y el termo, por ejemplo. Yo lo que quise hacer en esta oportunidad es, le hice, tengo un sobrinito de 7 meses y quise yo hacerle la foto. Justo coincidió que él justo agarraba el mate con la bombilla como que estaba tomando, al lado estaba la pava. Y pude sacar esa foto justo cuando él la hacía como que tomaba. Y esa es la imagen que voy a pintar para llevar allá. Esa es una, pero hay varias.
1: O sea que temática, historia, sí o sí, contando historia a través de la pintura.
2: Claro, así, tal cual. Que tenga un concepto, que no sea solo una... simple imagen, que te deje una idea, un mensaje.
1: ¿Cuántos cuadros vas a presentar?
2: Voy a llevar 9 si llego, porque hasta ahora estoy pintando, hasta ahora tengo 7 ya. Y nada, quiero aprovechar el tiempo que me queda para ver si... Yo creo que llego.
1: ¿Y cuánto tiempo te lleva?

0: puedo decir bien el cuánto ponerle. Generalmente a mí me lleva una semana hacer los cuadros, pero ahora estoy y no duermo. Te juro, dormí 3 horas, por eso los lentes también de paso. Y ¿cómo es? Y así, estoy así, digamos, ni te puedo decir el horario porque estoy todo el día sentada pintando y quiero llegar, ¿viste? Sí.
1: ¿Cómo se siente esta sensación de decir, bueno, voy a exhibir mis cuadros argentinos al lado de la Mona Lisa, justamente?
0: No, ¿no te parece algo muy grosso? sí, era, para mí era algo tan importante que ni me atreví a soñar. O sea, como te conté, me habían dicho en una nota, bueno, el año que viene te vemos allá. Yo le dije que sí, porque... cara dura, o sea, no me iba a achicar, ¿viste? Pero fue joda y bueno, y al final se dio, así que sí.
1: ¿Vas a llevar algo que representa el Chaco?
0: Sí. Ya el año pasado yo expuse en Miami y había llevado el algodón como para representar al Chaco. Pero bueno, este año tengo muchas ideas, así que... y poquito tiempo, pero bueno, lo voy a hacer.
1: Perfecto, bueno, gracias por el tiempo, felicitaciones, y bueno, de acá, no te voy a decir el estrellato porque ya estás ahí arriba, porque exhibir en París es muy grosso, creo que todo artista sueña con ese sueño, es tener ese sueño, ¿no?
0: Sí, es que por eso te dije, yo para mí era algo inalcanzable, ni me atreví a soñar, hasta te dije, me parecía una falta de respeto estar al lado de la Mona Lisa, pero... ¿cómo es? Por suerte sí, se dio y voy a tratar de hacer lo mejor que pueda para representar al Chaco y Argentina.
1: Bueno, muchísimas gracias,
0: ¿no? No, gracias a ustedes por venir para acá.
1: Bueno, chico, ahí queríamos compartir esta experiencia de esta chaqueña que, bueno, soñó en su momento, sí, con ser una abogada, que no le resultó, siguió con lo que sentía su corazón, que era el arte, y hoy va a exhibir en días nomás, sí, sus obras en París, nada más y nada menos, la capital de lo que es todo el arte, y al lado de la Mona Lisa, nada más y nada menos. Así que, bueno, queríamos compartir la historia de Glenda con ustedes, así que nosotros seguimos a estudio.
2: Muy bien, David, perfecto. Un saludo grande a Glenda. Hace muchos años que la conocemos. Bueno, siempre incursionó en el mundo del arte, y bueno, ahora tiene este gran reconocimiento de estar nada más y nada menos que en París. Así que, bueno, un saludo grande a ella y felicitaciones por su laburo, por su trabajo, por su constancia también, y por esta posibilidad tan grande que tiene de mostrar lo que hace a nivel internacional.

Muy bien, señora, 21-26. Vamos a ingresar a ngfederal.ar, al portal de noticias de Norte Grande nuevamente, para hablar de la posibilidad de que Cristina Fernández de Kirchner forme parte de la reunión con el Papa León XIV. Existe una posibilidad porque hay una invitación a todos los expresidentes y por lo tanto, obviamente, Cristina Fernández fue presidente de la Nación y por lo tanto estaría dentro de esa lista de mandatarios. Porque en este caso el presidente de la Conferencia Episcopal Argentina, Marcelo Colombo, planteó ante representantes del gobierno la posibilidad de convocar a todos los expresidentes a la actividad, lo que tiene que ver la reunión con el Papa, que tendría lugar en el Palacio Libertad. Creo que esto va a ser el mismo día que llega el Papa a Buenos Aires, esta reunión con sectores políticos o sectores de quienes condujeron nuestro país allí en el Palacio Libertad, y en ese sentido el gobierno evaluará la propuesta que incluiría a exmandatarios como Mauricio Macri, Alberto Fernández y Adolfo Rodríguez Saá. La situación de Cristina Fernández de Kirchner presenta una particularidad debido a que la expresidente, recordemos que está atravesando un proceso de prisión domiciliaria. Durante la visita del Papa León XIV a la Argentina, la Iglesia propuso que todos los expresidentes participen de una actividad institucional con el pontífice, una iniciativa que podría incluir obviamente a Cristina Fernández de Kirchner. El planteo fue realizado por el presidente de la Conferencia Episcopal, como decíamos, Marcelo Colombo, ante el gobierno nacional. La propuesta contempla, como decíamos, Macri, Alberto Fernández y Adolfo Rodríguez Saá. Pero habrá que ver qué pasa con Cristina ante esta situación de prisión domiciliaria.

0: área que atraviesa el expresidente de la Nación, por lo tanto, se va a evaluar entonces de qué manera se puede concretar o no la presencia de la expresidenta de la Nación allí en este encuentro con el Papa León XIV. Toda la información están allí publicados, toda la información publicado en ngfederal.ar, el portal de noticias de Norte Grande. Señora, tenemos quiniela, nos dicen ahí nuestros amigos de la producción y nuestro amigo Ivo Pietra. 6.403. Si no me equivoco, el 03 en los sueños, San Cono. San Cono. Correcto. San Cono es el santo de los juegos.
1: ¿Jugaste hoy a la quiniela?
0: No suelo jugar la quiniela.
1: ¿Usted suele jugar? No, tampoco.
0: Vio que cuando uno no es habitué, dice, anoche soñé, hoy un número, pero después se olvida.
1: Claro.
0: Porque no tiene ese acostumbramiento.
1: Hay otros que no. Que van y
0: lo
1: juegan.
0: Que ven un número para ir dando vuelta, van y lo juegan, o la poseada y demás. Así que bueno, 6.403, el primer premio de la quiniela nocturna de Lotería Chaqueña, y un saludo grande a toda la gente de Lotería y también, obviamente y particularmente, a su presidente, Lucas Aput Massin. Nos vamos, señora.
1: Así es, llegamos al final. Uh-huh. Bueno, nos reencontramos mañana.
0: Mañana, ya se viene Todo Puede Pasar por Somos Uno y Norte Grande con el Pollo Porcel y todo el equipo para terminar pum para arriba este día martes. Nosotros volveremos mañana. Muchas gracias.

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0: Es la hora 6:31 minutos.
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Las 6 de la mañana, 32 minutos en la República Argentina. ¿Cómo les va? Muy buenos días. Vamos, vamos arriba y a despabilarse porque ya estamos prestos a comenzar otra jornada, otro programa. Otro día con la compañía de ustedes y nosotros vamos a estar hasta las 8 y media de la mañana con otra edición más de Huella Chamamecera por Radio Cadena Federal 93.3 MHz en Resistencia y Corrientes, 98.5 en Presidencia Roque Sáenz Peña. Estamos en la calle Corrientes al 89 de la ciudad de Resistencia, capital de la provincia del Chaco, República Argentina. Para el mundo por internet, www.cadenafederal.ar. El teléfono 3624-664747. Cacho Escobar, quienes habla. Omar Machado en los controles técnicos, ya listo para comenzar esta jornada a puro chamamé tradicional, chamamé que a diario nosotros de lunes a viernes estamos con ustedes acompañándolo a esta hora de la mañana. La temperatura actual 17

grados. Vamos a tener una temperatura máxima para el día de hoy, 23 grados aproximadamente. Linda temperatura, como el día de ayer. El cielo está parcialmente nublado. Hay un viento a 13 kilómetros en la hora del sector sur. La humedad de 86%, la presión 1012.2 megavat y el índice de rayos ultravioleta bajo, visibilidad 9.66 kilómetros. Bueno, la fase de la luna, estamos en cuarto menguante, ¿eh? Y a ver qué más tenemos. Y tenemos la música. Tenemos la música, que enseguida ya vamos a estar con la programación que trajimos para el día de hoy. Creo que va a gustar, va a ser el agrado de todos ustedes, porque esto de nuestra música, del chamamé, que lo hacemos con todo gusto, con defendiendo, como dicen, este ritmo tan tradicional en esta parte del norte de nuestro país. Y el chamamé, sos el rancho, sos el río, sos el fuelle.

Hay un, y en todo lugar seguramente hay un correntino de ley, y bueno, esta querida gente chamamecera hasta acá despuntando la mañana con la música, con que nos identifica, que nos envuelve, que tiene ese modo de decir tantas cosas en esto que llamamos con afecto huella chamamecera. Los invito a acomodarse donde estén cómodos, que la música la ponemos nosotros, la que les gusta a todos, a los que los transforman para poder hacer frente a otro nuevo día. Hoy en esta huella es profunda porque vamos a hablar de un hombre que lleva el chamamé en los dedos. Hablamos de Eduardo Ramón Romero, nacido en la provincia más antigua del nordeste argentino, con gran identidad a orillas del río Paraná. Es la cuna del chamamé, es el hogar de este estilo musical y la capital nacional del carnaval, con sus coloridos murales, corrientes. La historia de Eduardo inicia con la historia de grande de los niños prodigios, intuitivos, observador, con una verdulera de botón en las manos, un juguete distinto. Ese pequeño se hizo joven y profesional en el conjunto Paso Lovera. Después anduvo los caminos por los que andan, los que saben, con Totito Monzón, curtiéndose en cada escenario. El reconocimiento popular llega para Eduardo con las hermanas Veras, 6 años de gira, grabaciones y de llevar el género por todo el país. Su camino continuó con Avelino Flores, lo llamó el conjunto de Cejas Solís, Emiliano Cardoso y su conjunto, con quien recorrió las bailantas porteñas, cruzó fronteras y se hizo sesionista, buscando y respetado por todos. Pasó por Zapucay, el conjunto, acompañó a Santiago Verón, a Mandallé, encontraba en su fuelle el abrazo necesario con ese sonido brillante que lo caracteriza. Un maestro, un artista del acordeón, grabó muchísimos temas y propios y también que son parte esencial del cancionero. Incursionó en otras melodías distintas. Su arte estaba preparado para esos otros sonidos. Eduardo tuvo su conjunto porque el que tiene tanto para expresar desde el candor de su alma, en algún momento debe decirlo, desde su propia impronta. Hizo temas importantes como Doma y Jinete, A mi suelo correntino, El Arenal, Mateando entre amigos, Flor de primavera, Bailando la paisanada, entre muchas de sus obras más difundidas, Madrugada y acordeón. Eduardo Romero vive en su lugar de origen. Sigue activo, sigue construyendo pentagramas y pisando fuerte. Sigue haciendo que esa verdulera de la infancia continúe llorando y riendo a la vez. Eduardo no es solo un acordeonista, es un puente inmenso entre el chamamé de antes y el de ahora. Eduardo Ramón Romero. Comenzamos el programa del día de hoy y tenemos 3 temas. Vamos a escuchar
de este gran acordeonista correntino, Pago y Recuerdo. Todos los temas de él, ¿eh? Pago y Recuerdo. Bailando la paisanada, y Madrugada y Acordeón. Eduardo Ramón Romero.

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Las 6 de la mañana, 49 minutos en la República Argentina. 3624-664747, el teléfono. También el de la radio, 3624-8229-55. Bueno, habíamos comenzado el programa con la reseña a Juan. No, a Ramón. Eduardo Ramón Romero. Eduardo Ramón Romero. Este gran acordeonista de Corrientes Capital. Escuchamos tres temas: Pago y Recuerdo, Bailando la Paisanada y Madrugada y Acordeón. Ahora vamos a continuar con la música del Paraguay. Y vamos a escuchar a Betty Figueredo, Canción de una Tarde. Interpreta Betty Figueredo. A continuación, Arpa Purorí, de Lorenzo Leguizamón, y Dulce Margarita, de Mauricio Cardoso Campo, por Aníbal Lovera y su conjunto.

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3: Es la hora 6:58 minutos.
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12: Las 7 de la mañana, 13 minutos en la República Argentina. 17 grados la temperatura en la ciudad de Resistencia, capital de la provincia del Chaco. Día soleado tendremos hoy. La temperatura máxima para esta jornada, 23 grados. Linda, linda temperatura, ¿eh? Para mañana jueves, la temperatura mínima 13 grados, la máxima 25. El sábado, el viernes, 26 y 16. El sábado, 27 y 15, 27 máxima, 15 la mínima, y lluvia, está previsto lluvia durante el día. El domingo, 25 grados la temperatura máxima, 16 la temperatura mínima, con probables lluvias a la tarde, el domingo a la tarde. Y el lunes próximo, también por la mañana lluvia, 26 grados la temperatura máxima, 16 la mínima. Bueno, esas son las condiciones del tiempo hasta el lunes que viene. Pero la lluvia del lunes, 59% es porcentaje, bajo porcentaje. Así que bueno, de todo modo no viene mal una lluviecita porque las plantas secas ya están. Bueno, vamos a continuar con la música, con la programación del día de hoy. Y vamos a escuchar a Isaac Abitbol y el tema de Montiel y Abitbol, Ñatita. Después, Posadeña Linda. Este me pidieron ayer, Posadeña Linda, de Ramón Ayala, por los de Maguaré, Doña Rosita. Aquí pedía Posadeña Linda. Después tenemos dos temas más también. Posadeña Linda y el tercer tema, Avelino Flores, el autor interpreta Eustaquio Miño y su conjunto Clase 34.

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las 7 de la mañana, 26 minutos en la República Argentina. Bueno, vamos a continuar con la música. Vamos a escuchar a Mario Bofill. Mario Bofill, el amigo de Nino Irala. Mario Bofill. No anda bien de salud Mario Bofill, lamentablemente. Pero bueno, ojalá que mejore, ¿no es cierto? Porque es uno de los grandes de nuestra música también, del chamamé. Vamos a escuchar Encuentro de los Domingos, Mario Bofill. A continuación, Orillerita, de Tránsito Cocomarola. Y esta es bien repartida. Acá está Mario Bofill, Cocomarola y el negro Roberto Rodríguez. Me gusta ser como soy. Vamos, estamos.

Isabel, Acosta, Navarro y Beto. En estos momentos entran los equipos a la cancha con el aplauso del público. Viborí, Viborá, Yeté, Mandí, O, Mandubí, Comandá, Etero, Yaguará, por el equipo Loreto. Por el equipo de San Miguel,

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Las 7 de la mañana, 37 minutos en la República Argentina. Bueno, escuchamos este último tema, Me gusta ser como soy, de Nero Rodríguez, Roberto Rodríguez, Orillerita y Encuentro de los Domingos, Mario Bofill. Ayer fue la fecha de nacimiento, el cumpleaños de Juan Jerónimo Cini, Julián Jerónimo Cini, el padre, país Julián, como le decían. Nació en el departamento Ituzaingó, en Corrientes, en el paraje Centinela. Falleció un 17 de agosto del 2020. Así que vamos a recordarlo a Julián con un tema de puño y letra de Julián Cini. El tema es

0: Perdón, el tema es Tapera de mis recuerdos. Y lo recordamos a Julián Cini con este tema.
1: Cuentan los antiguos que la gente de antes, previendo el pillaje de gente mondá, cuando había malones o revoluciones, o cuando la guerra con el Paraguay, en ollas de hierro o tinajas de barro, enterraba aquello que era de valor. Muchos no pudieron volver a sacarlo, y allí para siempre enterrado quedó. Por eso no falta entre nuestra gente el que busca entierros o el que ya sacó. Y algo parecido nos pasó y nos pasa a los que nos fuimos de nuestra querencia, llevando el recuerdo de hermosas vivencias, que es como una herencia que enterró la vida en nuestra.

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escuchábamos hasta Pérez de mi recuerdo. Comenzamos con este bloque, con ese tema, recordándolo a Julián Jerónimo Cini, el cura. A él le gustaba que le digan el cura nomás. Y cuántas obras dejó, cuánto material dejó Julián Cini. Y su grupo, su conjunto, Naked Chamigo, con la voz de Rosita Leiva, tapera de mi recuerdo. Después escuchamos Canción para la Ternura, Julián Bach, y La Moderna, Juancito Buenaga. Ahora vamos con tres temas más, las 7:52, después vamos a la pausa. 7:52 en la mañana. Vamos a escuchar tres de Campo en Llamas, de Gutiérrez, Miguel, de Julio Gutiérrez y Miguel Fernández, por Manuel Matías Barbás. Mil Recuerdos, de Santiago Verón y Simón de Jesús, por el dúo Verón Palacios. Y Paso las Piedras, de Samuel Clau, por Tránsito Coco

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2: Es la hora 8 en punto.
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las 8 de la mañana. 17 minutos ya. Prácticamente ya no estamos yendo. Y recién se despiertan, ¿viste? Ya no es culpa nuestra, ¿viste? Que no escuchen, ¿eh? 17 grados la temperatura. En Sáenz Peña, en Presidencia es lo que se hace. Tarde están los datos del tiempo, ya pasamos. Este. 17 grados la temperatura, igual que acá, la misma temperatura, cielo parcialmente nublado. Y vamos a mariscar. Yo voy mariscando. De por Rodolfo Reúnaga y después tiempo de reencuentro. Tiempo de reencuentro, el grupo Reencuentro. Ahí va para Presidencia Roque Sáenz Peña, ¿eh? La señora Aída. Parece que recién dejó la almohada. Bueno.

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4: Bueno, las 8 de la mañana, 25 minutos. Escuchamos en este bloque Yo Voy Mariscando, Rodolfo Reguna, y Tiempo de Reencuentro, por el grupo Reencuentro. Así que bueno, ya creo que hasta acá llegamos, ya se cumplió nuestro tiempo. Volveremos mañana, si Dios quiere, con otra edición más de Huella Chamamecera. Ya se viene Operativo Federal. No se vayan, van a estar informados de todo el acontecer diario de acá, de Resistencia, de la región y del mundo. ¿Por qué no?
5: 1 de octubre, mañana Caraí.
4: Ah, mañana 1 de octubre, Caraí octubre, así que vamos a estar ahí que comer en abundancia el que puede, para espantarlo y pasar bien el resto del año. Así que ya vamos, mañana vamos a estar vamos a estar con ese tema. Gracias a los mensajes, algunos recién se levantan, pero bueno, están todos. Gracias a todos. Nos vamos, le dejamos la yapa. Cacho Escobar, quien les habla, Omar Machado, los controles técnicos. Añorando el pago de Roberto Galarza y Mavi Monzón por el zorzal de Corrientes, como le decían a don Roberto Galarza. Añorando el pago. Chau, hasta mañana, si Dios quiere. Que tengan una excelente...

0: ¿Cómo les va? Muy, pero muy buenos días. Bienvenidos, feliz miércoles. Estamos comenzando Operativo Federal en una jornada muy, muy linda en materia climática. ¿Cómo estás, Sibila? ¿Todo bien?
1: Hola, ¿qué tal? ¿Cómo estás? Muy, pero muy buen día. Sí, todo bien.
0: Arrancaste temprano,
1: ¿no? Tempranísimo.
0: Uh-huh. Alejandra Tempranísimo, puede ser un programa.
1: Sí, tipo sin...
0: ¿Te acordás como...
1: Magdalena.
0: Magdalena, sí, Magdalena igual. Tempranísimo.
1: Pero hay que llenar esos zapatos, ¿no?
0: Fíjate. La Sibila tempranísimo, de 5 a 7 de la mañana.
1: No, a las 5 estoy, de 6 a 7 estoy ocupada, puede uh-huh. ser de 4 a 6.
0: De 4 a 6.
1: Está bien.
0: Y ahí ya enganchamos con Cacho.
1: Sí, claro. Uh-huh.
0: Bueno, 17 grados, 7 décimos la temperatura actual en la ciudad de Resistencia, la máxima prevista para hoy 25 grados. Hay gente que no tiene idea qué es Magdalena tempranísimo.
1: No, ¿eh? ¿A vos te
0: bueno,
1: parece
0: era un
1: que
0: programa
1: alguien
0: radio
1: no...
0: de Magdalena Ruiz Iñazú en Mitre.
1: ¿Te parece que alguien no conoce la voz de Magdalena?
0: Sí, no.
1: Toda una generación, no tiene ni idea.
0: Sí, sí, sí.
1: Uy, qué pena. No. Y de la otra, de María Esther Sánchez, esa era mía.
0: María Isabel. Ah, pero ella está viva todavía.
1: María Esther.
0: ¿La locutora?
1: Sí.
0: Sí, sí, está a la mañana con Feynman, creo.
1: Sí.
0: ¿Qué, pero qué ella está viva.
1: Sí, la sé, pero qué voz, sí, qué sí. mujer. Me encanta.
0: Bueno, se elevó a juicio la causa de María Luz Herrera, esta joven de Jujuy que desapareció en Sáenz Peña. La justicia acaba de elevar la causa a juicio. Recordemos que desapareció en septiembre del 2023. Darío Ezequiel Godoy Florentín y su padre, Darío Ismael Godoy Ojeda, van a llegar a juicio acusados de presunto femicidio. Esta es una información que acaba de conocerse. Vamos a tener información seguramente en el transcurso de la jornada, porque es un caso que realmente es muy casi similar al de Cecilia Strisovsky. O peor aún, porque acá no hay absolutamente nada de esta joven. María Luz Herrero Leaño se la tragó la tierra, desapareció. No hay ni restos óseos, ni cenizas, ni partes de su ropa, ni un collar, ni un anillo. No se sabe nada. La justicia, el fiscal Gustavo Valero, considera tener elementos él para asegurar que esto fue un femicidio. ¿Cuáles son esos elementos de prueba? Bueno, seguramente se revelarán en el juicio, ¿no? Pero va a ser muy, muy interesante este caso, porque seguramente irá a un juicio por jurado, por el tipo de delito, y ahí habrá que ver con qué elementos de prueba la fiscalía intenta convencer al jurado de que esta joven fue asesinada, ¿no? Y que no está en otro lado. Bueno, ya han pasado 2 años, fue en 2023, 3 años esto, y quien era su novio en ese entonces es el principal acusado junto a su padre, ambos oriundos de Villa Ángela. Esta joven fue vista por última vez en Sáenz Peña, a donde habían decidido irse a vivir, y después desapareció. Lo único que apareció de ella era una mascota, un gato que estaba en el departamento y algunas prendas de vestir, pero nada contundente como para probar de manera fehaciente de que se trató de un femicidio.
1: ¿Los acusados llegan al juicio presos, detenidos?
0: Sí, sí, presos, ambos están presos. Así que bueno, va a ser uno de los temas del día en esta jornada. Una mañana que amaneció convulsionada en el mundo luego de que un avión con destino a Israel aterrizara de emergencia en Arabia Saudita. Se habla de un intento de ataque terrorista. El vuelo FZ-1073 de Fly Dubai iba al aeropuerto de Ben Gurion, pero se desvió a la ciudad de Tabuk tras el ataque, con cuchillos perpetrado en la cabina del piloto. La aerolínea informó que todos los pasajeros se encuentran a salvo. El hecho se está investigando como un presunto atentado terrorista. Es una de las noticias de impacto a esta hora de la mañana en el plano internacional, porque obviamente se habla de que esto pudo haber terminado como un 11S, ¿no? Como los atentados a las Torres Gemelas. Recordemos, comenzó así, con un secuestro de avión, y a partir de ahí se desvió el avión y terminan impactando con las Torres Gemelas. Bueno, este caso...
1: Están investigando al copiloto,
0: se está investigando,
1: ¿no?
0: Al copiloto, exactamente. Hay muy poca información. Han trascendido algunas imágenes de cómo han encontrado al piloto completamente herido, con una herida de arma blanca, aparentemente. Bueno, a partir de esta noticia, este avión que volaba de Dubái a Tel Aviv aterrizó de emergencia en Arabia Saudita después de emitir señales de alarma durante el vuelo. El episodio activó los protocolos de seguridad en Israel ante la sospecha inicial de un posible secuestro de la aeronave, aunque fuentes de seguridad israelíes indicaron posteriormente que el incidente no estaría relacionado con la toma de control de la aeronave. Esta es una noticia en pleno desarrollo. Vamos a estar seguramente también siguiendo muy de cerca lo que pudo haber ocurrido en esta aeronave. Han trascendido imágenes del piloto herido, también algunos testimonios, ¿no?, de algunas personas que están llegando al aeropuerto de Arabia Saudita, en donde el vuelo fue desviado. Bueno, docentes universitarios inician hoy un paro por 72 horas por la ley de financiamiento. Adhiere el reclamo nacional por recomposición salarial y el cumplimiento de la ley de financiamiento universitario. 3 días de protesta va a tener su impacto en la Universidad Nacional del Nordeste, en la UNCAUS también. Es una medida impulsada por organizaciones gremiales docentes universitarias y afecta a las actividades académicas en las universidades públicas de todo el país. Bueno, ayer les contábamos al mediodía esta muerte de Timotea, una abuela de 75 años, que apareció sin vida en su vivienda. La policía llegó hasta la vivienda porque los vecinos habían escuchado gritos. En el lugar la encuentran a ella sin vida. Minutos después detienen a un hombre, vecino de esta abuela, de Timotea, porque en su poder encontraron algunos elementos de la vivienda de Timotea, ¿no?, en la casa de este hombre, vecino de esta abuela. Aparentemente le hacía algunos mandados, se conocían, y quedó detenido, acusado de haber participado en la presunta muerte traumática de esta mujer. Ayer el fiscal Jorge Cáceres Olivera confirmó que se está investigando como muerte dudosa, que no descartan que se trate de un femicidio, y la última noticia habla de una posible asfixia con una almohada, ¿no? Es una de las noticias también.
1: Es tremendo.
0: Sí, es tremendo. Esto ocurrió ayer en la ciudad de Resistencia, puntualmente en Villa Libertad, en el barrio Villa Libertad, a donde fue hallada esta mujer de 75 años fallecida. Por otro lado, bueno, echaron a una trabajadora de ATP porque era aparentemente abogada de ATP y también trabajaba en el sector privado, ¿no? Detectaron ahí inconsistencias porque resulta que parece que hacía un trabajo por un lado y cobraba por otro lado, ¿no? Como se ve que no le alcanzaba la plata y bueno,
1: pero para explicar.
0: Y tiene incompatibilidad, no puede hacer cosas, pero, ¿no? ¿Pero qué?
1: ¿Pero trabajaba?
0: Sí.
1: ¿Trabajaba en ATP?
0: No, bueno, a veces faltaba también. Ah, sí, a veces porque faltaba porque no le daba el tiempo.
1: Sí, lo que yo leí es que por ahí no.
0: Sí, bueno, trabajaba, entre comillas. Bueno, el gobierno del Chaco dispuso la cesantía de una agente contratada de la Administración Pública Provincial porque, bueno, tenía incompatibilidades laborales.
1: Claro.
0: Tenía reiteradas ausencias y distintos incumplimientos de sus funciones. Esta abogada es de apellido Biolchi, Antonella Biolchi, que quedó cesanteada de la ATP luego de que se detectara estas irregularidades. Bueno, le hicieron un sumario. Según el fundamento del decreto, la investigación reveló inasistencias injustificadas, fallas en el cumplimiento de tareas operativas y técnico-prácticas, falta de respuestas a requerimientos oficiales e inconsistencias en las planillas de asistencia. Bueno, la expulsaron. La expulsaron porque no cumplió con lo único que tenía que hacer era trabajar en ATP e ir, ¿no? Bueno, no solo que no iba, sino que además trabajaba medias, ¿no? La Corte Suprema dejó vigente un decreto del gobierno que permite la venta sin límite de tierras a extranjeros.
1: Y ahí se armó un tole-tole, todo el mundo opina, todo el mundo habla y nadie puede explicar claramente de qué se trata, porque hay opiniones, hay de todas.
0: Sí.
1: Vos le preguntás, che, pero sí, entiendo tu punto, ahora decime, ¿qué es lo que dice la ley? ¿Qué, cómo? No, no te saben nada.
0: Bueno, la Corte Suprema desestimó una demanda que buscaba anular la derogación de la ley de tierras rurales, una medida dispuesta por el Poder Ejecutivo a través de un DNU. De esta manera, el máximo tribunal revocó la inconstitucionalidad que se había dictado en otras instancias para frenar la venta sin límites de tierras a extranjeros. El gobierno nacional, sabemos que impulsa la venta de tierras a extranjeros, esto no es noticia. Bueno, una asociación de excombatientes habían intentado frenar esta decisión del gobierno nacional a través de una declaración de inconstitucionalidad. Un fallo de ya segunda instancia de la Cámara de Apelaciones le dio la razón a esta asociación de excombatientes, pero el caso llegó a la Corte Suprema y la Corte revocó la inconstitucionalidad y dijo que esta asociación de excombatientes no tiene legitimidad necesaria para cuestionar estas normas en tribunales.
1: Para, pero sacame una duda, porque hablan de que la tierra deja de ser argentina. Pero ¿cómo va a dejar de ser argentina si sigue dentro del territorio nacional? No, se levantan un campo y se lo llevan.
0: Va a pasar a manos extranjeras, bueno, y se venden.
1: Ok. Está bien,
0: igualmente,
1: pero sigue
0: también hay algunas limitantes. Sí, por supuesto. Por supuesto. La soberanía nacional no se negocia y no se puede revocar por un DNU.
1: Ajá. No, se la vendo, que estoy en Mendoza, le vendo un pedazo de tierra chilena y esa tierra
0: Chile.
1: De Chile.
0: No, o sea, para nada.
1: Esa parte es la que...
0: No, ahí... ese es un fundamento estúpido que algunos lo plantean, pero carece de todo análisis. Porque la
1: ni siquiera
0: que...
1: es una embajada. Puedo decir, bueno, la embajada puede ser no, porque si te compra la tierra a un chileno, va y ahí valen las leyes de Chile.
0: No.
1: Pero eso es como si está en Argentina.
0: No, es venta de tierra. A ver, acá en el Chaco hay un montón de miles de hectáreas que no son de chaqueños, que no son de argentinos, son empresas que vienen y compran y producen las tierras, pero sigue siendo Chaco, sigue siendo Argentina.
1: Claro, ¿no? Sigue rigiéndose por las leyes.
0: Sí, por supuesto.
1: Y las normas de la provincia, nación.
0: Absolutamente.
1: Ok.
0: Uno puede estar de acuerdo o no con la venta de tierra extranjera. A mí me parece que no está bueno que se venda ilimitadamente tierras a extranjeros, pero bueno, la justicia lo ha entendido que sí, así es que tampoco creo que nos quedemos sin tierra en la Argentina, ¿no? Me parece hay algunas posturas por ahí muy extremistas. Por tareas de mantenimiento, el abastecimiento de agua se verá afectado en 5 localidades. La empresa SAMEP informó que este miércoles realizará tareas de mantenimiento en el sistema de abastecimiento de agua de 5 localidades, por lo que el servicio se va a ver afectado temporalmente y será restablecido de manera progresiva una vez finalizados los trabajos. Estas localidades son Laguna Limpia, Las Garcitas, Ciervo Petizo, Colonias Unidas y Capitán Solari, que van a tener algún tipo de afectación temporal en el suministro de agua. Insisto, Laguna Limpia, Las Garcitas, Ciervo Petizo, Colonias Unidas y Capitán Solari son las localidades que se van a ver afectados. Denunciaron a un ginecólogo de Resistencia por prácticas, primero por una situación grave. Una paciente denuncia que fue abusada en su consultorio, en el consultorio de este ginecólogo muy reconocido, pero después hay denuncias de prácticas que les hacía que no se condecían con el diagnóstico que tenían, ¿no? O gente que no tenía nada y que él les cobraba para hacerle alguna práctica.
1: Sí.
0: ¿No? Vamos a estar hablando de esto en la mañana de hoy también.
1: Tiene muchísimas pacientes hoy,
0: sí,
1: ese ginecólogo.
0: Sí, exactamente. Así es que es una noticia que ayer ha tenido una insípida presencia en algunos medios. Vamos a tratar de hoy de ampliar un poquito y contarles lo que se va sabiendo. Bueno, Sibila.
1: Ay, Arrieta, hoy tengo para contarte. Te traje una legal.
0: ¿Ah,
1: porque
0: sí?
1: Denunciaron penalmente a la Joaquí.
0: A la Joaquí.
1: Sí, parece que está incumpliendo algunas leyes con las canciones que está haciendo, que son una apología al consumo
0: mira,
1: de estupefacientes. y otras cosas. No sé. Bueno, tiene una denuncia, vamos a hablar de ello, porque está complicado. Después te voy a presentar una mujer que tuvo una gran idea.
0: Ajá.
1: Una ideota gigante. Que estaba esperando, ella está ansiosa esperando el partido de Argentina y bueno, se le ocurrió algo. A mí también se me hubiese ocurrido, quiero cortar lanzas por ella. Y después te voy a llevar a los magos de antes y a los magos de ahora y cómo ha cambiado toda una generación de magia, porque ya no se van a permitir ciertos trucos de magia, ciertas cosas que hacían los magos.
0: Por
1: cosa
0: ejemplo,
1: que a mí me enojó.
0: A mí me gustaba ese cuando ponían a un ser humano en las cajas esas. Y le...
1: Ah, no, partir ser humano sí, eso se puede.
0: Eso se puede.
1: Sí.
0: Y después que y cambian así, queda el pie acá,
1: sí,
0: y la cabeza.
1: Sí, todo eso se puede. Te pueden partir, te puede, eso no hay problema.
0: Bien.
1: Pero hay otras prácticas que quedaron obsoletas.
0: Ajá.
1: Y eso yo soy fanática de la magia.
0: ¿Ah, sí?
1: De la buena magia.
0: Vamos, a mí me gusta también.
1: De la buena magia. Soy como muy fanática y ahora hay cosas que van a quedar sin efectos, lamentablemente. Te voy a contar de eso, algo que nos duele en el alma. Y por supuesto hablamos de política.
0: Ajá.
1: ¿Viste? Está bien que los artistas aterricen en la política.
0: Sí.
1: Y bueno, te voy a contar de un reconocido cantante.
0: Bien.
1: Súper famoso. Que va a incursionar en las filas de La Libertad Avanza. Y bueno, que ya está armando logo, spot y ahí, en la fama total.
0: Ajá.
1: A la política.
0: Bien, bueno, 9 de la mañana en todo el país, tenemos una temperatura actual de 17 grados, 7 décimos, la máxima prevista para hoy es de 25 grados, el cielo supuestamente va a estar mayormente nublado, pero...
1: Y para allá está nubladito.
0: Está medio raro.
1: Está nubladongui.
0: Mañana jueves, mínima de 16, máxima de 25 grados, cielo mayormente nublado, es lo que indica el servicio meteorológico. El viernes, mínima de 13, máxima 27, con cielo despejado durante todo el día. Y el sábado, una mínima de 15, máxima de 29 grados, con cielo mayormente nublado.

0: Bueno, las 9:01, le contábamos hacia el inicio, ¿no?, de este caso que ocurrió en Villa Libertad, donde una mujer de 75 años fallada sin vida. Ayer estuvo nuestro compañero Juan Alba a la mañana, en la casa, en el lugar del hallazgo, y pudo hablar con el fiscal, el doctor Jorge Cáceres Olivera. Vamos a escuchar lo que decía.
1: Estamos investigando por el momento una muerte dudosa. Aparentemente hubieron sustracciones de elementos dentro de la vivienda, que está la familia para reconocer los muebles faltantes. Hay una persona conducida que fue el que se lo avisoró momentos previos, del hallazgo del cuerpo dentro del domicilio, que aparentemente frecuentaba también el domicilio. Así que estamos en este momento, no se pudo determinar una causa de muerte. Así que tenemos una muerte dudosa, sí, realmente de hurto por el momento, una carátula provisoria. Vamos a esperar lo que diga el médico forense también a raíz de la autopsia y ahí vamos a ir siguiendo la línea investigativa.
2: Doctor, los vecinos manifestaron que escucharon gritos. ¿Estos gritos eran de la mujer, del hombre?
1: No, del masculino.
2: ¿Qué decía específicamente?
1: No sé bien lo que dijo, un vecino escuchó nomás que salió como alarmado de que había encontrado muerta a la señora. Él mismo tenía también posesión de la llave de la vivienda para ingresar. Y ahí tomaron conocimiento de la muerte de la misma y se dio aviso al personal policial.
2: ¿Este hombre que ahora se encuentra demorado habría sido el que robó las pertenencias, doctor?
1: Podría ser el principal sospechoso. Okay. Uno de los objetos faltantes fue encontrado en su vivienda también, así que se procedió al secuestro y seguidamente el acta de reconocimiento y entrega a la familia, ¿no?
2: Tenemos entendido que es un vecino de acá de la zona.
1: Exactamente, así es.
2: Doctor, ¿y esta mujer tenía algún golpe, algo?
1: Por el momento no se pudo determinar ningún indicio traumático. Sí se pudo corroborar, por lo menos el médico policial que bajó, que el cuerpo fue manipulado. Tenemos que esperar a autopsia sí o sí para saber si hay algún indicio más de cuál pudo haber sido la causa de la muerte.
2: ¿Pudo haber querido evitar el robo?
1: No lo sabemos, eso va a ser todo materia investigativa. Hicimos relevamiento de cámara de seguridad de la zona, estamos haciendo también relevamiento de posibles testigos que pudieron haber visto alguna situación más que pueda aportar a la investigación y estamos en la primera etapa como siempre.
2: Doctor, veíamos que hacían hincapié en esos postes que están ahí apoyados sobre la reja, por ahí pudo haber entrado esta persona, ¿qué buscaban?
1: Estamos haciendo un relevamiento completo del domicilio. Okay. Por el momento del lado adentro está todo cercado a la vivienda, así que no sería un lugar de acceso.
2: Pero con las llaves, me decía recién.
1: Exactamente. Okay. Tampoco hay indicios del lado adentro de como que hubiese ingresado alguien por ahí.
2: ¿Queda detenido?
1: Queda detenido por el momento, okay. Sí.

0: Bueno, vamos a seguramente seguir este tema y ver qué novedades surgen en la jornada de hoy. Sibila.
1: Ok, para esto le voy a pedir ayuda al sonidista.
0: A ver.
1: ¿Vos te acordás la canción que dice esa? No me importa su desconsuelo, que llore, sí, que llore, esa malvada.
0: ¿Ese no era de Agostini?
1: No, ¿qué no? decís? ¿De quién era? ¿Blasfemo? No, eso es Volcán.
0: Volcán.
1: Vos no te acordás, vos ni nacías todavía.
0: ¿Quién, ¿quién es Volcán?
1: Volcán es un grupo que, bueno, en un momento cuando la cumbia empieza a ponerse como de moda, había dos, Comanche,
0: ajá,
1: que cantaban Tonta, ni siquiera, ¿qué sabes?
0: Sí.
1: Y Volcán, con sí, La Malvada, que era como el boom de la cumbia.
0: Ajá.
1: Sí, empezaba a sonar la música tropical en los boliches y qué sé yo. Y bueno, el cantante de Volcán era un morocho que usaba trencitas en el pelo.
0: Ajá.
1: Y tenía ojos claros en ese momento. No sé cómo le cambiaron los ojos ahora. Bueno, Edgar Volcán,
0: sí,
1: que tiene una amplia trayectoria en materia tropical, el líder de la banda Volcán, Roberto Edgar, se sumó a La Libertad Avanza y peleará por la intendencia de Puerto Iguazú. Ahí va.
0: Puerto Iguazú, sí. Mirá.

0: Tropical Volcán, de gran éxito en la década de 1990, con hit como esta malvada,
1: sí.
0: Ahí está, hay que recordarlo, se afilió a la Libertad de Avanza de Misiones y aseguró, quiero ser candidato a intendente de Puerto Iguazú.
1: Ajá.
0: Es una ciudad súper grande y súper importante para el país, ¿no? De cara a las próximas elecciones, el espacio libertario lo suma para pelear desde este lugar, desde este partido, por la Libertad Avanza. Desde la Libertad Avanza Misiones le damos la bienvenida a Roberto Edgar, quien se incorpora como referente de Puerto Iguazú, anunciaron desde las redes sociales. Su llegada fortalece la presencia de las ideas de la libertad en una ciudad clave para nuestra provincia, sumando compromiso, organización y trabajo territorial, agrega el posteo. Bueno, ahí hasta que este hombre anunció que va a ser candidato a intendente.
2: Ajá. Su desconsuelo, que llore,
1: ¿y tiene chance de ganar o...?
0: ¿Eh?
1: ¿Tiene chance de ganar o...?
0: ¿A quién le importa? Lo bueno

0: Si bien hacen falta muchas cosas y que muchas cosas se alineen, no pierdo las esperanzas. No, ya arrancó perdiendo, no puede ser. Eso dijo.
1: Y sí.
0: Bueno, pero imagínate que le pegue el hitazo de su vida.
1: Supongo que va a ser un jingle de
0: con
1: su
0: la
1: campaña,
0: claro.
1: Ese ritmo, ¿no?
0: Sí, obvio. Esto es un clásico en el cancionero argentino.
1: Está bien.
0: Que pague el daño que me causó. Dicen por ahí las malas lenguas que él se lo dedica a Eña.
1: ¿A Eña?
0: Sí, a la que está.
1: Ajá. Mirá vos.
0: Ahí está.
1: Bueno, 9:00 a.m, 9 minutos. Con esta música nos vamos a la primera pausa.
0: Ah, justo se terminó.
1: Se cortó la música.
0: Va de vuelta, me encanta la malvada.
1: Ya volvemos.

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0: Ahí está. Cuidemos a los niños. Uh-huh. Esta es la premisa y esta es la doña que la denuncia.
1: A ver.
2: En mi presentación pedí que se analice el artículo 12 de la ley 23.737. Relaciona con la difusión pública del uso de estupefacientes y la inducción al consumo. Esta denuncia nace de una gran preocupación como madre, como presidenta y como una mujer luchadora que ha trabajado durante muchos años en los barrios ayudando a las mujeres carenciadas de violencia, y de escuchar esta magnitud de letras me recuerda a algo muy oscuro de lo que están viviendo muchas mujeres hoy por hoy, lo que es la violencia, poder recuperar a sus hijos de la droga, y que una canción venga y le induzca semejante tristeza y desorden en su vida. Hay que analizar urgentemente. La justicia debe determinar urgentemente qué corresponde hacer con estas clases de canciones. Que se haga justicia. Hola, soy Nidia Báez. Le quiero contar del
1: por qué. Bueno, pero ¿qué letra es? ¿Qué canción?
0: Parece que todas, no sé, de todas las canciones.
1: Estoy buscando acá, pero no encuentro ninguna que. No, bueno, pero esta es Bebé Pecho, lo que dice. Sí, sí. La verdad, del tema de drogas no encontré nada.
0: ¿De la Joaquín?
1: Sí. Sí, encontré una que se llama Leche. La canción se llama Leche.
0: Esa está bien para ti.
1: Dice, hoy voy a darte la rico. Pasar mi mano por tu cuello, me explico. Apretar tus nalgas y darte rapidito. Y al finalizar que se escapen los chamaquitos.
0: No, para.
1: Pero no habla de droga acá.
0: Ni el título.
1: ¿Sigo? No. Hoy voy a hacer. Ah, bueno.
0: A ver, un poquito más. Algo que se pueda contar.
1: Hoy voy a hacerte el sex. Voy a convertir a tu novio en ex. Se va a guampear. Si quedas dolida, una tableta de Nex. Y fumamos una cosecha directa de Budapest. Ahí está,
0: eso.
1: Y después, bueno, vuelve a hablar de hoy voy a darte castigo. Y bueno, y los chamaquitos. A mí no me pongas triste, a mí poneme en cuatro.
0: No,
1: si me agarras las tetas, solo me desato. Eso
0: no,
1: dice la
0: eso
1: letra.
0: No dice.
1: Sí, está diciendo
0: decir,
1: la letra.
0: Eso
1: estoy...
0: dice.
1: Y sigue. Haceme mimitos.
0: Bueno.
1: Esta noche yo vine mimosa.
0: Bueno.
1: Santurrón, yo te rezo. Me arrodillo y me pongo goloso.
0: No. Listo, hasta acá. Listo.
1: Sigue.
0: No.
1: Tiene
0: no,
1: como
0: listo.
1: 12 párrafos esta canción.
0: Pero encima no rima nada ahí.
1: No, arrima más que rima. Bueno,
0: hay una denuncia contra letras.
1: Qué
0: como esta. Bueno,
1: no qué sé. Gente degenerada, ¿eh?
0: Ahora, ¿es lo que consumen los pibes, en serio?
1: Pero no sé si los pibes entienden lo que están cantando. Eso lo cantan como...
0: ¿Cómo qué?
1: Y como costumbre, qué sé yo.
0: Así como yo cantaba las canciones en inglés.
1: La verdad que se armó un bolonqui en su momento con una banda de música, un grupo musical llamado La Iguana Marí.
0: Sí.
1: Que también la habían denunciado por apología del delito.
0: Bueno, pero mucho tiempo atrás se armó también un tole-tole con McAferry asociado, te estoy hablando del 80.
1: Sí.
0: Cuando cantaban Vamos a hablar con tus papás.
1: Sí.
0: Y algo de la infancia. O sea, siempre hubo polémica. Lo que pasa es que de verdad ahora está todo como muy subido, dice. ¿Cómo vas a decir esto? Y aparte bueno, me extraña mucho que en una era donde la mujer teóricamente está empoderada y está luchando por sus derechos, o que ya conquistó derechos y que ya no se siente, muchas de ellas están en contra incluso hasta de elecciones de reina que se continúan haciendo por ahí con mucha polémica, pero no, nos están cosificando cuando escuchamos cosas como estas. Déjate hinchar.
1: Vos no escuchás a la Joaquín, entonces.
0: No, yo no escucho a la Joaquín. Ah, ya pasé la edad también de escuchar a la Joaquín. Me extraña que las pibas puedan...
1: No hay edad para la música.
0: No, pero me extraña que las pibas puedan bailar y cantar estas cosas cuando están en otra cabeza, teóricamente. No cosificar, no sexificar. Hay un montón de luchas que se llevaron a cabo y que pensé que las pibas algo habían...
1: aprendido.
0: Algo habían aprendido. Evidentemente falta.
1: Bueno, 10 de la mañana... Casi pues, a las 10 de la mañana.
0: Este momento de poesía
1: termina. Sí.
0: No puedo creer.
1: Nos vamos a esperar las noticias.
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0: Y chorros demorados en resistencia.
1: 5 jóvenes fueron demorados en resistencia luego de intentar robar un celular bajo la modalidad piraña. Los llamados bicichorros se movilizaban en bicicleta y fueron interceptados por la policía tras una persecución sobre la avenida Nicolás Rojas Acosta.
0: Barranqueras, un adolescente activó un botón antipánico salvando la vida de una mujer.
1: El adolescente de 13 años activó el botón antipánico del celular de su madre y permitió evitar un grave episodio de violencia de género. Ocurrió en una vivienda de Avenida Belgrano al 400 en Barranqueras. La policía detuvo al sospechoso, quien además tenía un pedido de captura vigente.
0: Corrientes, llevaba marihuana camuflada con café.
1: Dos personas fueron detenidas en Ituzaingó cuando transportaban más de 2 kilos de marihuana ocultos debajo del asiento de un automóvil. La droga estaba cubierta con granos de café para intentar disimular el olor. El procedimiento se realizó en la Ruta Nacional 12.
0: Llegaron 6 nuevos F-16.
1: 6 aviones de combate F-16 llegaron al área militar de Río Cuarto en Córdoba. Con esta segunda tanda, Argentina ya recibió 12 de los 24 cazas adquiridos a Dinamarca.
0: Aterrizaje de emergencia en Arabia Saudita.
1: Un avión de Fly Dubai que viajaba desde Dubái hacia Tel Aviv aterrizó de emergencia en Arabia Saudita luego de un incidente entre los pilotos. La aeronave había realizado un descenso abrupto y se activó una alerta de seguridad en Israel. Todos los pasajeros se encuentran a salvo y la investigación continúa.
0: La temperatura actual a esta hora en la ciudad es de 20 grados. La máxima pronosticada para hoy llegaría a 25.
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0: 10 de la mañana, 22 minutos. Juan, adelante.
1: Guillermo, muchísimas gracias. Estamos trabajando en vivo en estos momentos sobre la ruta número 16 en un centro terapéutico Vida Nova, porque en este momento hay en este lugar el delincuente, el joven que habría robado la camioneta a los turistas de la provincia de Buenos Aires. Acá está Federico, que es el encargado del lugar. Federico, gracias por tu tiempo. Buen día. ¿Cómo está, coméntanos. Buen día. ¿Está la policía trabajando en el lugar?
2: ¿Está la policía?
1: ¿Estaría la persona que robó la camioneta a los turistas ayer en Tirol, ¿no?
2: Así es.
1: Está acá adentro.
2: Se dio ingreso posteriormente al hecho.
1: ¿Él qué les dijo? ¿Le confesó el robo?
2: Confesó que había hecho un robo en Corrientes, no acá en la localidad de Tirol. Nosotros dimos conocimiento a la policía cuando nos dimos cuenta de que las pertenencias que trajo no correspondían, y él nos había manifestado que había hecho el robo. Llamamos a la localidad de Corrientes, nos comunicamos con la comisaría allá y también. Obviamente no somos una comunidad terapéutica y no somos un albergue de delincuentes ni estamos a favor de la delincuencia. Entonces, por lo tanto, nuestro proceder es dar información a las autoridades pertinentes para que tomen carta en el asunto. Uh-huh. Posteriormente a eso, nosotros también nos enteramos de todo el procedimiento que han hecho la policía con el robo de la camioneta.
1: Claro. ¿Y ustedes descubren que era el delincuente por las fotos que encuentran de la mujer, la víctima?
2: Nosotros nos damos cuenta y encontramos porque en el celular había una foto de una pareja que coincidía justo con las descripciones que habían sacado en los portales, que habían salido en las noticias, y nos damos cuenta que sí, que eran las personas que estaban buscando. Entonces, la persona también aparece todo rajuñado, con rasgos en la piel, con marca de que se ha metido en el monte, que se ha escapado, vino con un relato cambiante, un discurso muy ambiguo, muy cambiante, entonces daba sospecha que algo pasaba.
1: Él ahora entonces está acá en el interior, por lo que vemos está llegando la policía a seguramente detenerlo, ¿sabe que
2: así es? No sabe que está la policía, porque yo me acabo de enterar, acabamos de hacer todas las averiguaciones, le intervención a la policía para que haga toda la intervención.
1: ¿Y él está armado o algo?
2: No se encuentra armado, nada, se encuentra internado como todos los chicos.
1: ¿Pero no nos va a ver, por ejemplo, estando ahí en el lugar?
2: No, sí, está dentro en lo mismo. No, debe estar en el predio, justamente alojado dentro del predio, pero sí va a haber todo el procedimiento. Pero no hay ningún problema que se sepa que esto no es un lugar de albergue, y que se quede claro eso, que nosotros también no participamos de esto, que no somos partidarios de que la adicción se venga o que sea un albergue, un hospedaje, como lo hacen muchas instituciones acá que albergan personas que cometen delitos. Nosotros trabajamos en conjunto muchas veces con la Comisaría de Tirol, también son personal que también cuidan del predio permanentemente o asisten cuando tenemos algún caso de gravedad dentro del predio, algún usuario que se descompense. Entonces hay que tener un cierto también cuidado por ese tema, más para con los demás chicos y usuarios que entran en el centro.
1: Te agradecemos, te está esperando la Dale, policía Juan. Justamente.
2: Dale, gracias, muchísimas gracias, Juan.
1: Bueno, equipo, esto está ocurriendo ahora entonces aquí en este centro terapéutico denominado como Vida Nova, que alberga a personas en condiciones de adicción. Lo que ocurre es que este hombre llegó hasta este lugar, les manifestó a ellos que quería internarse, pero cuando comienzan a verificar las pertenencias que traía este hombre en su poder, descubren que había celular y que eran elementos que no eran de él. Tampoco le explicaba de dónde eran, de dónde había provenido estos elementos, y comienzan ellos a identificar y a ver que esto se trataba de las personas robadas en el ingreso a Puerto Tirol, estos turistas de la provincia de Buenos Aires que cuando se bajaron a sacarse una foto en el ingreso a Tirol, le robaron la camioneta. Resultó ser, por lo menos pues hasta ahora, ese el que se alberga o intenta albergarse en este lugar, el delincuente. Él les confiesa que había tenido un robo conveniente, dice él, en la provincia de Corrientes, le dijo al personal que trabaja en este lugar. No les cerraba el relato de este hombre al personal de aquí del lugar, y lo que hicieron es comenzar a investigar entre ellos a ver quién era. Mientras tanto, lo que hicieron es albergarlo por estas horas, aislarlo prácticamente del resto de los internados en este lugar, lo mantienen en estos momentos en una especie de habitación sin contacto, y a su vez alertaron a la policía, que está llegando en estos momentos todo el personal policial hasta este lugar para ver si lo pueden detener inmediatamente entonces a este hombre. El miedo es que nos vea, que vea la presencia policial en el lugar y se dé a la fuga. en caso de que escape de esta habitación. Así que esto está ocurriendo ahora, reiteramos, hasta aquí habría llegado entonces el delincuente que robó a los turistas de la provincia de Buenos Aires y se encuentra ahora aquí en este lugar a la espera entonces de ver... Nosotros, a la espera de ver el procedimiento policial. Esta es lamentablemente hasta el lugar donde nos podemos quedar, no podemos entorpecer a la policía. En las inmediaciones sobre lo que es Ruta 16 están los patrulleros custodiando también el lugar,
0: Juan,
1: para ver en caso de que él quiera escaparse. Sí.
0: ¿Qué es Nova? Es un, por lo que vemos en el cartel, un centro de rehabilitación, ¿no?
1: Sí, un centro de rehabilitación. Acá hay personas internadas que están en condiciones, que son adictos a la droga o al alcohol también, se internan en este lugar, conviven aquí, obviamente es un centro privado, tienen claro. que pagar una cuota mensual, algunos familiares.
0: Y esta persona llegó ahí.
1: Esta persona llegó acá caminando, les dijo que venía con la intención de internarse porque confiesa de que es un adicto a la droga, y como es un espacio que los alberga, les dieron el espacio, pero a su vez cada uno de los internados en este lugar tiene que ver un familiar que responda por ellos, digamos. Entonces es ahí cuando comienzan a investigar. Claro, comienzan a indagar, y como él llega hasta este lugar con algunos bolsos y pertenencias, les piden que muestre estas pertenencias y comienzan a ver que no eran de su poder. Entonces le preguntan de dónde sacó esto. Él les dice que había cometido un robo, pero en la provincia de Corrientes, que venía de ahí. Estaba rasguñado, tenía también algunas lastimaduras, producto de que, recordarán ustedes, que la camioneta de estos turistas fue encontrada en una zona rural y él se había escapado por los montes exactamente. Y ahí es donde termina lastimado de esta manera como es que llega acá. Entonces todos esos datos le llaman mucho la atención a estos trabajadores de aquí del lugar, y descubren entonces que se trataba nada más y nada menos de el delincuente, o por lo menos tenía en su poder las pertenencias de los turistas de Buenos Aires, el celular de los turistas, la fotografía también vieron, y es lo que llevó a que terminen diciendo, a ver, este delincuente, tenemos que dar aviso a la policía, y por eso llega la policía hasta aquí, hasta este lugar. Nos estamos moviendo,
0: claro.
1: Entenderán ustedes que estamos en vivo, vamos a ver hasta dónde nos permite la policía.
0: Le contamos, por ahí a los que no saben, estos turistas de Buenos Aires bajaron en Puerto Tirol, estaban yendo por la Ruta 16, bajaron en el acceso a Puerto Tirol para sacarse una foto en la guitarra, que está en esa guitarra gigante que está en el acceso a la ciudad de Tirol, y dejaron el vehículo en marcha. En esos segundos que ellos bajan a sacarse la foto es cuando un delincuente sube esa camioneta y se las roba, se las lleva. Esa camioneta fue encontrada después en una zona rural, y ahora el joven que está acá adentro presumiblemente es el autor de ese robo, ¿no? Juan.
1: Sí, exactamente. Tal cual el relato que estás haciendo, Guillermo, es lo que está ocurriendo. Bueno, la poca información que pudimos obtener por parte del director de este lugar es que él llegó entonces pidiendo ser alojado. Tengo entendido, no le alcancé a consultar eso directamente a este encargado de este centro de rehabilitación, pero me están diciendo en estos momentos que aparentemente ya habría estado él internado en este lugar en otros años, por eso vuelve al mismo lugar. Habría sido una persona que estuvo internado, que aparentemente se recuperó y le dieron el alta. Vuelve a cometer este robo y vuelve a este lugar. Estamos viendo en estos momentos que hay al menos 5 o 6 efectivos policiales aquí en el lugar, están aguardando seguramente algunas órdenes. Todavía no hemos visto

0: entiendo que me está diciendo eso, aunque no creo, porque si ya la recuperaron, los turistas no están aquí en la provincia. Está llegando mucho personal también del área de investigaciones. Lo bueno, por lo menos por ahora, es que él no está armado. Esa es la noticia que pudimos confirmar. Bien. Pero que llegó entonces hace algunos minutos nada más hasta este lugar. Tardaron algunas horas en dar aviso a la policía porque estaban justamente recabando información de quién era el que se volvió, esta persona que llegó hasta este lugar buscando ser internado. Y cuando ellos descubren todo realmente, ahí dan aviso a la policía aquí de Puerto Tirol, que son los que llegan inmediatamente. Vemos aquí llega más personal, entendemos que son del área de la policía de investigaciones. Están llegando.
1: Bien, bueno, parece ser una situación igualmente controlada, ¿no? Por lo que estamos viendo. Bueno, más allá de seguramente el momento de tensión que se ha vivido. Juan, quedamos atentos, a cualquier novedad.
0: Muy bien, equipo, aquí nos quedamos.
1: Hasta luego. Bueno, vamos a cambiar de tema. Uh-huh. Ayer fue el Día Mundial del Corazón.
2: Sí, ¿no? Tiene un Día Mundial para que tomemos conciencia de que todo pasa por ahí, ¿no?
1: Sí.
2: La alegría, la felicidad, la angustia, las enfermedades y la vida sana también. La calidad de vida pasa por acá.
1: El doctor Carlos Olivelo es cardiólogo, además es referente del Instituto de Alta Complejidad Cardiológico Oncológico, el IACO, que se está construyendo en Fontana. Es una obra única realmente para la región. Doctor, ¿cómo le va? Buen día.
3: Buen día.
1: Gracias por su visita.
3: Gracias por la invitación.
1: Recién le preguntaba si la prevención es 100% efectiva. Es decir, si uno previene las enfermedades de corazón, no tiene enfermedades de corazón. ¿Y cuándo hay que prevenir?
3: Claro. Bueno, esta es una cuestión lógica del razonamiento, pero la realidad no es,
1: no es tan así.
3: Es diferente. Uh-huh. En realidad, si uno podría decir por qué la prevención fracasa, bueno, es un múltiple. El hombre ancestralmente es el único animal que tropieza todas las veces que pueda con la misma piedra.
2: Y sí, por ahí uno se enamora de la piedra.
3: La cuestión es que a cierta edad uno tiene alguna sensación un poco más detenida de saber qué hacer y qué no hacer en la vida, pero la base de ese cambio es la cultura médica. Uh-huh. Tener cierto tipo de información y manejarse con cierto tipo de razonamiento en los conocimientos que hoy, gracias a la tecnología, a la educación, a las redes, a ustedes los periodistas, estamos formando una calidad de educación para la salud, de cultura médica, un poco más grande. Y la idea es llegar a todo, a cualquier edad. La compensación que tiene la vida llega más o menos hasta los 20 años de edad. Así como cuando uno hace una casa de cero, el mantenimiento suele ser cero hasta los 20 años.
2: ¿20 años?
1: 20 años, pensé que era...
2: Sí, un poquito más.
1: Ya estamos complicados.
2: Bueno, ya tienen tiempo de cuento.
3: Y a partir de los 20 años hay que empezar a tener cierto tipo de régimen de conductas, que es exactamente cuando el hombre comienza a trasladarse en la banda deslizante de la sociedad de consumo con una actividad laboral de servicio, comienza a abandonar la libertad de usar el tiempo a su manera, comienza a no tener la tranquilidad y el deseo de hacer lo que le gusta.
1: Claro.
3: Y comienza a tener eso que llamamos una vida productiva al servicio del mundo. Y ahí comienza exactamente lo que uno debe ver comparativamente con lo que pasa en la casa. La casa se empieza a despintar, empieza a tener grietas, el motor empieza a fallar y progresivamente, en el caso del hombre, comienza a tener sobrepeso, comienza a fumar, comienza a no tener tiempo libre, comienza a dormir mal, y esta es una vida que va de largo. Y esto es lo que nos pasa mientras estamos ocupados haciendo otras cosas, que es nuestra vida misma.
1: Sí.
3: Entonces aquí comienza uno a tener que decirles que hay que tener un poco de cuidado de ciertas piedras y comentarles de esas piedras. Uh-huh. Esas piedras podemos resumirla en 8. 2 físicas o mecánicas, el sobrepeso, la obesidad y la hipertensión arterial. 2.
2: Bueno, pero una podemos corregir y la otra me parece que no, porque cuando uno tiene hipertensión por ahí no se la buscó.

0: con lo que comió, sino que por ahí la heredó. ¿Se puede heredar la hipertensión?
1: Sí, hay una matriz genética, pero hoy en día sabemos que más del 70% de la hipertensión es por carácter adquirida. Uno puede heredar la sal sensibilidad.
0: Sí.
1: Hay organismos más sensibles que otros a la sal.
2: Sí.
1: Uno puede heredar la obesidad. La obesidad de alguna manera es genética en ciertos aspectos, pero el 70% sigue siendo adquirida, son nuestros hábitos.
0: Sí.
1: Entonces aquí está de que estos factores mecánicos, ambos dos, son piedras que se pueden evitar, uh-huh, o por lo menos no dejarlas que crezcan.
0: Bien.
1: Las siguientes dos son químicas, el colesterol elevado y la diabetes, la hiperglucemia, el azúcar alto en sangre.
0: ¿También lo adquirimos?
1: ¿Cómo?
0: ¿También adquirimos eso? ¿Se pueden adquirir
1: Uno? Hay una matriz genética tanto para el colesterol, que es un déficit de enzimas que sintetizan el colesterol, que están fabricando mucho colesterol, y un déficit de lipoproteínas, que son las transportadoras, uh-huh, que exactamente entre estas dos causas se llevan la causa de la aterosclerosis.
2: Uh-huh.
1: No es la grasa misma, sino lo que está en el medio, lo que transporta la grasa, y una matriz genética de déficit enzimático para el metabolismo de ellas.
0: Bien.
1: Respecto al azúcar también hay una herencia que está radicada en el déficit de lo que es la producción de insulina, pero esos son los menos de los casos. La mayoría es por resistencia a la insulina natural, la nuestra, la, ajá, insulina propia. Vale decir que todos los factores químicos, el colesterol elevado y el azúcar elevado, son dos de las piedras también grandes que podemos hacer cosas para que estas no sean tan grandes en nuestra vida. Y después hay tres factores de nuestra conducta habitual. Comer mal, aunque no tengamos sobrepeso ni obesidad, comemos mal. El sedentarismo, no movernos. Y el tercero, que está en disminución, aunque por una curva descendió un poco en los más grandes, pero aumentó en los más chicos, que es el tabaquismo. De estas tres, para un poco relatarles cómo nos pasa la vida, contarles que comer mal es un producto de la sociedad en la que vivimos. La manufactura en la industrialización de los alimentos, claro, nos trae esta complejidad del hecho de comer mal. No tenemos sobrepeso, pero comemos queso untable, son productos químicos. Ahí no hay nada de la vaca, no hay nada natural, son productos químicos. Se consigue con una máquina. Todos los delicatessen baratos que están en la góndola del supermercado, todos son productos industriales químicos.
0: Y todos son muy ricos, Doc.
1: Muy
0: Ese
1: rico.
0: Es un gran problema.
1: Claro.
0: Porque son todos muy ricos.
1: Hasta el marketing está preparado para eso, porque se sabe en qué lugar de la góndola hay que colocar esos alimentos para que sean...
2: Que esté al alcance.
1: Deseables,
2: ¿no? Sí.
1: Exactamente.
2: Ahora, usted habló del tabaquismo, ¿no? Recién estaba viendo esto. Que muchos reemplazan el tabaco por esto.
1: Bueno, exactamente.
2: ¿Qué influencia tiene?
1: Esto también tiene su misma implicancia, porque el vapeo tiene exactamente sustancias químicas que, en el caso del tabaquismo, me quiero detener un ratito para contarles. Siempre atribuimos a la nicotina, a los médicos, el grave problema que lleva el tabaco en la enfermedad que produce a nivel vascular de las arterias. Sin embargo, el problema está en lo que contiene, más allá de la nicotina, y decirlo bien claro, el tabaco ya tiene una manufactura donde participan el plomo y el cadmio en la constitución del cigarrillo. El plomo bloquea el calcio y el cadmio bloquea el zinc. La nicotina era su parte, pero nunca fue muy comprobada, sino simplemente que aumenta la secreción de adrenalina, pero no otra cosa. Sin embargo, a través de pensarlo de otra forma, con todos los productos químicos que conlleva, este es el problema grave del tabaco, el cadmio y el plomo,
2: claro,
1: y que no están considerados en ningún lugar, ni nadie mucho le dio mucha difusión a este problema.
2: No está tan demonizado como la nicotina, ¿no? Siempre
1: bueno,
2: hablamos, asociamos
1: así,
2: tabaco
0: con nicotina.
1: Tabaco, nicotina.
2: Y detrás,
1: así,
2: debajo
1: así
2: de venimos. Nicotina.
1: Esto es un poco para fundamentar un poco mejor todas las cosas del tabaco. Y el vapeo tiene sustancias químicas que exactamente están determinadas por la presencia de gases y la presencia de que en la inhalación Este producto, igual que el tabaco, llega hasta la membrana de intercambio gaseosa de nuestros pulmones, la membrana alvéolo capilar, y ahí produce el deterioro de la reacción inflamatoria. Va mucho más allá de los bronquios que lo que hace el cigarrillo, va mucho más adentro el efecto del vapeo. Son gases que van a generar a nivel de la membrana alvéolo capilar, donde se intercambia el oxígeno por el anhídrido carbónico, cambios inflamatorios. Vale decir que el vapeo no está exento de sus problemas relacionados con la respiración celular. De hecho, que hay un último que dejé, que es el octavo. Los dos primeros eran los factores mecánicos de la obesidad y la hipertensión. Los dos siguientes son los químicos del colesterol y el azúcar alto. Los tres de conducta, comer mal, el sedentarismo y el tabaquismo. Y la última, que nos toca a todos por igual y que en verdad no importa dónde vivamos en el mundo, que es cómo dormimos.
2: ¿Qué tema ese?
1: Y si no dormimos bien, estamos en problemas. El descanso es un descanso de todos los parénquimas orgánicos que tenemos en el cuerpo.
0: Pero ¿cómo es un buen descanso, Doc? Porque la verdad, uno dice, bueno, dormí bien, pero no sabemos de última si de verdad lo hicimos bien. Algunos se duermen con la tele prendida, otros con...
2: Que dicen, dormí, pero no descansé, te dicen.
0: ¿Existe eso?
2: Sí, no sé si
1: se puede dar. Bueno, ahí se mezcla exactamente lo que estamos hablando, ¿no? La jornada laboral tiene un rendimiento que depende exactamente, individualmente, de lo que es la capacidad volitiva. La capacidad volitiva depende de la voluntad, las emociones, la energía y la edad, y también del sexo. En esa jornada laboral hay un tiempo de producción y hay un tiempo de sobrecarga. Cuando esto comienza a transformarse en sobrecarga, comienza a andar el estrés. El estrés malo. El estrés, hay un estrés bueno, podríamos decir, que el estrés no quiere decir otra cosa la palabra que la reacción. A una acción corresponde una reacción. Si estamos acá sentados hablando de esto, un poco estamos contándole a la gente lo que tiene que hacer en su vida, pero tenemos la pasión de comunicar. Ustedes como comunicadores y yo como médico, armando la cultura médica de la que hablábamos al principio. Eso tiene un régimen de producción. Llega un momento en que uno dice, bueno, listo, yo en este momento quiero descansar. Pero tenemos 8 horas de jornada laboral y llegamos con una acción y una reacción de cansancio. En ese cansancio va implícito el hecho natural de buscar disuasivos, buscar placer, buscar algo que a nosotros nos haga bien. Y la sociedad de consumo nos pone en la vidriera comer, tomar, fumar, mirar televisión. Y ahí va nuestra conciencia de cuidar la casa. Si yo la casa dejo las puertas abiertas al sol, al viento, a la humedad, a la lluvia, la casa comienza a tener un deterioro un poco más rápido que si normalmente cuido, cierro las puertas, descanso, apago las luces. Es decir, el cuidado va implícito en el hecho de cuidar la casa. Creo que si hoy miramos, lo que nos pasa es que el estrés nos está afectando a todos por igual, y a mayor medida cuando no hacemos lo que queremos o no nos gusta lo que hacemos. Entonces muchas veces aquí también no hay que confundir que uno debe vivir haciendo lo que quiere, sino gustar de lo que hace. Todos tenemos un principio de servicio en la vida y buscamos un lugar para insertarnos en esta rueda productiva. La idea que hay que tener muy clara es que hay que aprender a gustar de lo que uno hace, encontrar la forma de sentir que uno puede hacerlo bien,
0: de disfrutar con la
1: impronta,
0: lo que hace,
1: con la impronta personal de lo que le toca hacer.
0: Okay.
2: Doctor, habló del sueño como último, de dormir, ¿no? Esto de las 8 horas de sueño, 6 a 8 horas de sueños, ¿es así?
1: Claro. El tiempo de sueño es un tiempo exactamente que debe ser aproximadamente un tercio de la vida, de las 24 horas, 8. Esto es lo que se considera normal.
0: ¿Dividido o todos juntos?
1: Podría uno dividirla en dos partes. La siesta es muy importante.
0: Sí.
1: Y desde antaño los médicos vimos que quienes tienen una parada con un descanso que implica el hecho de estar solo.
2: Ajá.
1: Estar solo, descansar hasta de la interactuación con las personas, es muy bueno. Eso es muy bueno. Así que podría ser en dos partes, la siesta y la noche.
0: Mira, está re
1: yo
0: bueno
1: no
0: eso de estar solo, si viste que a uno no le gusta.
2: De no interactuar con él. Sí, sí, sí. Es importante. Ah, yo pensé que hoy tenía que ser corrido. 6 horas u 8 horas. Escuché por ahí en algún momento decir, no, bueno, la siesta no se contabiliza dentro de esas 8 o 6 horas.
1: No, puede ser dividida. Uh-huh. De hecho, que la gente que duerme a la siesta y a medida que pasa la edad en el tiempo cronológico, una hora de descanso diurno equivale a 2 a 3 veces la nocturna.
2: Ah, mira.
0: Mira qué bien.
1: O sea, una hora de siesta equivale 2 a 3 horas de sueño nocturno.
0: Y para nosotros acá en el norte la siesta es sagrada, ¿no?
1: Es más, nosotros por cuestiones ambientales dormimos la siesta.
0: Sí.
1: Pero eso está visto muy bien y de hecho que la gente a mayor edad nos dice todos los días, yo de noche duermo 4 o 5 horas. ¿Duerme siesta? Sí, duermo una buena siesta. Bueno.
0: Listo.
2: Compensa. Bueno, me quedo, doctor, con esto que usted señalaba, ¿no? La cultura médica, eso de incorporar y que sea parte de la cotidianidad. Igual es muy difícil, ¿no? Con todo el marketing y esto que nos bombardea todo el tiempo. Y tomar ese límite de los 20 años, digo, hasta los 20, o desde los 20.
1: Desde los 20 a los 60 estamos en edad productiva. Trabajamos 40 años.
2: Sí.
1: Y a veces nos olvidamos de hacer mantenimiento de la casa. Este es el mensaje. Y contarles de alguna manera también que la prevención es lo que está mucho antes de que aparezca la enfermedad. Uh-huh. La enfermedad cardiovascular y muchas enfermedades, las renales, la diabetes, son clínicamente asintomáticas. Y están adentro. Tienen marcadores químicos de laboratorio o tienen marcadores de aparatos, como mirar cómo están las arterias, las carótidas, si tienen colesterol en placas de ateroma, si están calcificadas. Y eso, cuando uno va al médico, puede llegar con la enfermedad puesta y eso se llama diagnóstico precoz, antes que de síntomas. Pero hay una etapa antes que es la prevención, que es no llegar a la enfermedad.
2: Claro.
1: O, supuestamente, detrás del objetivo que no es de 100%, pero es de realidad, llegar antes y postergar el inicio de la enfermedad. Se trata justamente de eso, que no nos enfermemos antes de tiempo.
2: Uh-huh. ¿Controles rutinarios desde cuándo?
1: Bueno, yo creo que exactamente, yo diría que a partir de los 20 años, uh-huh, conservar el peso, no perder movimiento, tomarse la presión una vez al año, uh-huh, hacerse un laboratorio de sangre una vez al año.
0: Como mínimo.
1: Como mínimo. Y evitar exactamente las condiciones que por ahí, por nuestra vida y en la esencia de la que estamos hechos, que es la imperfección, necesitamos sucedáneos, necesitamos disuasivos para poder aliviarnos y buscar placer. Y entonces aparece el cigarrillo, aparece el alcohol, aparecen un montón de cosas que en la medida en que uno ve a un joven que lo hacen por rutina de juntarse y tener la aventura de probar situaciones que le generen bienestar más allá de la natural alegría que pueden disponer. Uh-huh. Y ahí comienza la adicción. La adicción es un estilo de vida que implica tomar alcohol, fumar, dejar de hacer actividad física, etcétera, etcétera.
2: Hablando de fumar, muchos hablan de la marihuana, del fumar marihuana recreativo que no es tan adictivo como el cigarrillo, que no es tan dañino como el cigarrillo. ¿Qué hay de cierto en eso?
1: Bueno, creo que estas cosas tienen hoy una frontera que no se llama más límite, es una frontera. Y esta frontera está delimitada porque casi lo hacemos sin tener manejo de la situación una vez que lo comenzamos a hacer. Uh-huh. Entonces, esa frontera entre hacerlo y hasta cuándo y cómo, y que eso no implique que modifique tu estilo de vida, es muy difícil.
2: Claro.
1: Y esto realmente, vuelvo sobre la etapa de lo que tenemos que también tomarlo muy en serio y sabernos imperfectos en esencia y saber que una vez que consigamos algún efecto beneficioso va a ser muy difícil mantenernos controlando la frontera. Uh-huh. Entonces, el diálogo que tenemos que tener respecto a esto con los jóvenes es decirle, guarda porque no hay frontera que puedas manejar.
2: Claro.
1: Una vez que tengas esto, si bien hay cosas farmacológicas que podemos saber y decirlas. Es más beneficioso, menos beneficioso, una cosa que otra, pero no es tema como para este momento.
0: Uh-huh. Doc, bueno, una última, sí. Yo, ¿el celular puede ser considerado también un riesgo? ¿Lo podemos tomar como adictivo? Y la otra pregunta es muy importante, estábamos hablando recién de que antes morían por problemas cardíacos más hombres y hoy las mujeres estamos ahí igualando esta cifra, esta estadística.
1: Bueno, muy buen razonamiento y la pregunta viene muy a caso. La tecnología nos va cambiando, uh-huh. Estamos en una transición a un mundo que no sabemos a dónde vamos a llegar. Y el celular se transformó hoy exactamente en lo que fue el teléfono antiguamente, que era agarro el teléfono y pido, solicito y me manejo en comunicación social con el teléfono. Hoy, a través de la red, que significa el teléfono inteligente, manejo mi cuenta bancaria, manejo la comunicación con mi hijo, que estén a más de kilómetros, que no los pueda ver todos los días. Y de esto, eso fue creando la necesidad de estar solamente en una actitud de información, comunicación y hasta dependencia afectiva. Porque uno está dependiendo de quién te ve, quién te mira,
2: claro,
1: quién te contesta. Y de alguna manera esto nos está manejando la vida, más allá de nuestro núcleo afectivo, del entorno matrimonial, del hogar y de la familia. Y es muy difícil hoy echar mano a decir qué nos va a pasar. Pero es un factor de estrés y es un factor más que se ha metido en nuestra vida y que maneja como un ordenador, como bien dicen los españoles, que esto es un ordenador, te ordena la vida para dónde va.
2: Doc, muchísimas gracias por su tiempo, por su visita. Después vamos a hablar más del IACO, que están trabajando mucho, sí, allí en Fontana, este instituto tan, tan importante y que seguramente va a beneficiar a mucha gente. Que tenga buen día, gracias.
1: Muchas gracias a ustedes.
2: Muy bien, pasaba el doctor Carlos Olivelo, es cardiólogo, bueno, hablando sobre el Día Mundial del Corazón y lo que hace a la cultura médica, ¿no?
0: Sí,
2: del cuidado,
0: que nos falta
2: del corazón.
0: Un montón.
2: Sí, sí, sí. Me voy con Juan. Juancito, adelante.
3: Guillermo, muchísimas gracias. Continuamos aquí nosotros en este centro de rehabilitación Vida Nova. Ya fue detenida esta persona que vino aquí con intenciones de ser internado nuevamente y que resultó ser un, por ahora, delincuente que se está investigando, aparentemente el responsable del robo a la camioneta de los turistas de la provincia de Buenos Aires que andaban aquí por la zona, en Puerto Tirol, en el acceso a Puerto Tirol exactamente, le habría robado la camioneta. Estuvieron trabajando aquí la policía del Departamento de Investigaciones, junto por supuesto con la policía de Puerto Tirol, y acaban ya de trasladar a esta persona para comenzar a ser identificado. A partir de ahora se va a tratar de averiguar específicamente si es o no el delincuente responsable de este robo. Recordemos que aquí en el lugar encontraron en su poder pertenencias aparentemente de estos turistas. Esos elementos ya fueron secuestrados en una mañana de tensión para quienes trabajan en este lugar, porque se sorprenden al enterarse de que se trataba de un delincuente, nada más y nada menos. Dieron aviso entonces a la policía y llegaron hasta este lugar todas las autoridades. Ya está culminando este operativo. Quedan nada más algunos trámites que hay que hacer, por supuesto, como corresponde por parte de la policía, y de esta manera finaliza entonces el operativo en el lugar, que fue controlado entonces por el personal policial. El secuestro ahora también de los elementos que estaban en poder de esta persona, que reitero, y lo importante remarcar, va a ser ahora identificado si tiene o no, si era o no el delincuente y por qué en su poder aparecieron los elementos de estos turistas de la provincia de Buenos Aires. Él manifestó que había cometido un robo, pero en la provincia de Corrientes, no acá. Obviamente eso es materia de investigación, de ver si se le cree o no a este hombre. Comisario, ¿lo podemos molestar unos minutitos? Estamos en vivo, entiendo que es el comisario de Puerto Tirol, es un hecho que está ocurriendo ahora, lo que nos pueda decir, comisario. Este hombre queda detenido, por lo que vimos salió esposado de aquí el lugar, ¿no? Buen día.
4: Sí, buenos días para vos, para toda la audiencia. por medida de seguridad, sí, se le coloca a las esposas y se lo traslada a la unidad policial para ser notificado de las actuaciones judiciales previo paso por sanidad policial. Y bueno, esto está en manos de la fiscalía, la investigación que se venía manejando, que se venía analizando, bueno, nos llevó hasta este lugar donde también el señor Federico Hoffman puso en conocimiento de esta situación, de esta persona oriunda de Corrientes, el cual el lunes a la noche se habría presentado acá en este centro de rehabilitación en la localidad de Puerto Tirol, donde le manifestó al señor Hoffman que habría cometido una locura, habría cometido un robo y tenía varias pertenencias, entre esas un teléfono celular, un cuchillo y dinero en efectivo. Que analizaron el teléfono, el señor Coma analizó el teléfono, pudo ver que el perfil coincidía con la noticia que salió por todos los medios, también por su canal y por las distintos medios de prensa, donde coincidían el perfil de las dos personas damnificadas, de la pareja del señor Guillermo Paz y su esposa.
3: Comisario, ¿en todo momento estuvo controlada la situación aquí en el lugar? ¿Era una persona que estaba armada?
4: Si bien tenía el cuchillo, el cuchillo es de pertenencia, aparentemente sería pertenencia del señor Paz, que estaría dentro de los elementos de eso. Cuando fueron sustraídos, al momento que el vehículo fue abandonado, esta persona, bueno, va a ir a la división antecedentes personales, donde va a ser identificado y se van a realizar todos los respectivos cotejos, y todo esto se va a ser elevado a la fiscalía, que actúa para que se determine, digamos, si es responsable del hecho y sí, continuar con la medida que corresponde.
3: Vimos que trabajaron varias fuerzas aquí en el lugar, digamos, la situación hoy también fue controlada.
4: Sí, la situación fue controlada, el muchacho estuvo algo nervioso, pero no estuvo agresivo, si bien intervino personal de servicio externo de la comisaría, que son los que trabajan de civil y hacen las investigaciones, y también estuvo nuestro supervisor, nuestro director general, así que sí, estuvo controlada.
3: ¿Cómo es su nombre, comisario?
4: Comisario José Génez.
3: Gracias, comisario.
4: De nada,
3: buen día. De nada. Bueno, equipo, allí entonces la palabra en exclusiva del comisario entonces de Puerto Tirol, hablando de la detención de este hombre que acaba de finalizar aquí en este centro de rehabilitación, entonces ya detenido, y van a comenzar a peritar los elementos secuestrados y también de ver si es o no, reiteramos, el responsable del robo de este vehículo, porque también hablan de la detención de otro hombre que se dio en las inmediaciones donde habían encontrado la camioneta en una zona descampada, pero aparentemente esa persona detenida en primera instancia no era el responsable, sino que la descripción que dieron las víctimas de cómo era el delincuente indica que es este hombre que acaba de ser detenido aquí en el lugar.
2: Bueno, ahí estamos viendo el momento en el que salía ya en calidad de detenido este joven, y era subido a un auto, un patrullero de la policía de la provincia. Juan, muchísimas gracias.
3: No, por favor, equipo. Hasta luego.

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1: Condenaron a 6 años de prisión a un policía por robo de drogas.
2: El tribunal dictó la pena de 6 años y medio de cárcel para uno de los efectivos imputados por el robo de estupefacientes en la sede policial. La causa concluyó con la determinación de responsabilidades en la sustracción del cargamento secuestrado.
1: Ataque a cuchillazos en Avenida Chaco.
2: Un hombre resultó herido tras ser agredido con un arma blanca en plena vía pública sobre Avenida Chaco de Resistencia. La policía intervino rápidamente en el lugar y logró la aprehensión de 2 masculinos señalados como autores del hecho.
1: Postergan nuevamente la suba del impuesto a los combustibles.
2: El Gobierno Nacional oficializó una nueva prórroga en la actualización del tributo que impacta sobre las naftas y el gasoil. La medida busca amortiguar el traslado de los costos a precios del surtidor y contener la presión inflacionaria.
1: Denunciaron a Joaquín Levingston por abuso sexual y amenazas.
2: La expareja del cantante de Turf presentó una acusación formal ante la justicia por presuntos episodios de violencia y agresiones. La fiscalía interviniente ordenó las primeras medidas de prueba y pericias para avanzar en la causa.
1: Uruguay refuerza la seguridad ante el aumento de homicidios.
2: Las autoridades uruguayas anunciaron una serie de operativos especiales y controles policiales para frenar la escalada de violencia en el país vecino. El plan de contingencia se centra en zonas urbanas con mayor índice de delitos y violencia registrada.
1: La máxima prevista para hoy en Resistencia, 25 grados. La temperatura actual, 20 grados 4 décimos, humedad 71%.
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0: Bueno, nos vamos a la pausa con el buki.
1: No, no es el buque. Sos un animal, la rieta.
0: A ver.
1: Escucha.
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0: apodera. Ah, pensé que era Marco Antonio.
1: ¿Quién es? Escuchalo de vuelta, escuchalo bien. Lo sabes, lo tenés ahí.
2: El sol se ha levantado por levante.
1: Y el mar
0: de Comanche.
1: ¿Quién decía animal?
0: No sé quién es.
1: ¿Cómo lo vas a saber? ¿Qué hizo Valentina? ¿Qué escuchaba Valentina en la vida? A ver, ahí la tenés, escuchá.
0: Disparo.
1: ¡Wow! ¡Wow!
0: José Vélez. ¿Quién es? Decímelo, de verdad que no lo sé.
1: ¡Ah, Diango! Escuchá.
2: ¿Qué le has hecho?
0: Está hecho pelota, Diango. Lo vi, está en Argentina.
1: Tiene 82 años.
0: Sí, viste que se cayó el sillón de en un set de televisión.
1: No lo vi.
0: Sí, sí, está. Se sentó muy en la punta y se cayó.
1: Una de las voces más lindas del mundo.
0: Sí.

0: Mirá, mirá, ahí te voy a...
1: Sí.
0: Ahí mando, chicos.
1: Dejen, miren, ustedes
0: no lo... Pobre, casi lo perdemos a Diango en la Argentina.
1: No, ¿por qué lo vas a...? Sí, no, ¿en serio se casó?
0: Sí, sí, estaba con... No sé con quién estaba, haciendo una nota en la TV
1: pública. Este cantó con Pimpinela, cantó con Maradona, cantó con...
0: Pero qué talento que tiene, sí, ¿no? Porque se cayó y seguía cantando.
1: Mentira.
0: Sí, sí,
1: ¿qué
0: sí?
1: Decís?
0: Sí.
1: ¿Qué pasó? ¿Por qué
0: pusieron a Diango? La voz.
1: No, y no, porque es Diango. Uh-huh. Es Diango.
0: Perdió el micrófono, ahí está, mirá.
1: Ay,
0: el micrófono se va para un lado. Y él seguía cantando.
1: Es una eminencia. ¿Qué se ríen ustedes?
0: La mierda.
1: Cállense. Ustedes lo único que conocen es la Joaquín para abajo.
0: Vamos, Diango. Lo queremos a Diango. ¿Viste la música seguida?
1: Qué respetuosos.
0: Espectacular.
1: Ah, ¿esa era la música que estaba cantando?
0: Claro. Pura vida, encima se llama el programa. Nos vamos a la pausa con números de la quiniela, el 622.
1: Loco. Vamos a comer polenta, la polenta que le falta a ustedes, la...

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0: 25 minutos pasaron de las 11 de la mañana, una mañana que nos trae cultura y que nos trae visitas y que nos trae propuestas que son realmente muy lindas aquí a esta parte del país. Vamos a hablar con artistas del Colón, chicos, no cualquier cosa, no cualquier artista. Y estamos dándole la bienvenida a María José Dulín, ¿lo digo bien?
1: Sí, Dulín, muy bien.
0: Y a Santiago Fernando, también lo dije bien.
2: También lo
0: dijiste. ¿Cómo están?
2: Perfecto.
0: Bienvenidos, qué lindo, directamente bueno. Desde Buenos Aires a esta parte del país. O sea, pero no es la primera vez, ¿no?
1: No, aquí a Resistencia es la cuarta.
0: La cuarta.
1: La cuarta en un año, es un montón.
0: No, lo que pasa es que son un éxito, chicos.
1: Sí. Sí, volvemos porque a la gente le gusta muchísimo lo que proponemos. El espectáculo es muy lindo, es muy, muy variado, una propuesta muy original y que hace que el público quiera volver a escuchar música lírica, a divertirse con los clásicos de siempre, pero que además vienen renovados porque uno cuando presenta el espectáculo siempre le cambia cosas, y volver, la verdad es que aquí a Chaco nos pone muy felices.
0: Es una locura. Ahora yo les pregunto, ¿no? ¿Cómo sienten? Ya es la cuarta vez en Resistencia, en el Chaco, ya los conocemos y la gente los conoce bien a ustedes. Pero, ¿cómo fue cuando la primera llamada, qué les parece Chaco? Y el decir, venir con una propuesta lírica por primera vez a la provincia, ¿no? ¿Nunca sintieron miedo?
1: ¿Querés contar vos? ¿Fue el que hizo el contacto?
2: Nada, vamos a contar cómo fue realmente. Uh-huh. En realidad, a nosotros acá nos contactó una amiga que tenemos, una señora llamada Meneca, que vinimos a hacer un evento para la ALSEC.
0: Sí.
2: Ellos nos habían contratado hace muchos años y había salido tan lindo el espectáculo y se quedaron y dicen, yo los quiero traer a Chaco, insistió, hasta que vinimos a un evento. Ahí yo hice contacto con el teatro en su momento, que vinimos al Guido Miranda, ¿no? Uh-huh. Y bueno, sí, era una apuesta, además el teatro Guido Miranda, un teatro muy grande, y en el evento ya éramos un poquito conocidos porque gustaba mucho el espectáculo, un evento muy grande que lo usaban para recaudar fondos, y ahí vinimos al Guido Miranda y bueno, fue un éxito, y ya después nos contactaron los productores, a veces la música... dicen que es el arte de combinar los sonidos, pero no, yo digo que es el arte de combinar los horarios. Cuando por ahí surge la fecha, si podíamos o no podíamos, y ahí aprovechamos y volvimos, y bueno, también gustó muchísimo, que hicimos una combinación con Las Breñas.
1: Eso fue en el mes de diciembre, y volvimos este año en mayo o junio, estuvimos de vuelta aquí, y nos fuimos después a Corrientes, estuvimos en el Teatro Vera.
2: Sí, es verdad, que
0: estuvieron
2: es verdad.
0: Acá también, estuvieron con nosotros por acá, me parece, cuando fueron al Vera. ¿Y qué te pareció el teatro? Es hermoso.
1: Ay,
0: ¿no?
1: El Teatro Vera es una caja de bombones. Sí. No se puede creer. Es como un pequeño
2: y la
1: Colón.
2: Gente también.
1: Nunca nos dio miedo, al contrario, siempre tuvimos la sensación de que viajar a las provincias, conocer los teatros y conocer a la gente iba a ser una experiencia desde lo artístico muy enriquecedora, pero también a nosotros como argentinos, como gente que conoce otros lugares, y experimentar la música que hacemos en otros públicos, es re lindo.
2: Es muy lindo eso.
1: La verdad es que cierra por todos lados. Está bueno desde todo punto de vista salir del epicentro de la provincia de Buenos Aires y recorrer el país,
0: claro,
1: con la música.
0: Lo que pasa es que es jugado, ¿no? Porque salir de Buenos Aires con propuestas por ahí un poco más comerciales o propuestas distintas es una cosa, pero salir con esta propuesta... era un desafío para ustedes.
1: Sí, pero hace 25 años que hacemos esto. Uh-huh. Nosotros sabíamos que este tipo de espectáculo que nosotros creamos hace 20 y pico de años gustaba.
0: Sí.
1: Y que Fernando tenía la visión de que en teatro tenía que gustar más. Porque nosotros empezamos en pequeños eventos familiares. Uh-huh. Y fue creciendo. O sea, nosotros somos cantantes de ópera, de formación clásica. Yo estudié en el Colón de Buenos Aires, canté en el Colón de Buenos Aires. Fernando es cantante también de ópera y ha cantado muchísimo en el Teatro Argentino de La Plata. O sea, nosotros nos dedicamos a la ópera. Y esto era como un camino, una búsqueda diferente con el mismo repertorio. Y gustaba tanto que empezamos a hacerlo en teatros en Mar del Plata, porque los dos somos de Mar del Plata, somos nacidos allá. Y Y Fernando decía, fíjate cómo gusta esto.
2: Porque nos dábamos cuenta de la devolución de la gente. Que puede ir un abonado del Teatro Colón, como debe haber gente que va y que tiene el abono y que viaja, sí, y va a escuchar cantantes profesionales. Pero justamente nuestro espectáculo estaba más orientado a que para otro tipo de público conozca la ópera de una manera más amena.
1: Sin necesidad de tener ninguna formación, para ver la ópera no hay que entender nada en particular.
0: Claro, dicen que te gusta o no te gusta y que de ahí no hay vuelta, ¿no? Y ustedes
1: sí,
0: lograron... No,
1: logramos romper ese... trabajamos para romper ese prejuicio. La ópera es un género diferente en el que se cuentan historias que nos atraviesan a todos, porque son historias que hablan del amor, de traiciones, de amores no correspondidos, el hombre que espera, la mujer abandonada, historias de amor a la patria. Sucede, pero se canta.
0: Y ustedes lograron un éxito con la ópera. Sí. Bueno, ahora me contaban que se van a Formosa.
2: Sí. Formosa, nos vamos el... O sea, mañana estamos acá en Resistencia. Sí. Y al día siguiente Formosa, nos vamos. Que nos lleva... ay, me olvidé la sala. Perdón. Bueno, pero ahora se va...
1: La sala creo que es Cine Teatro Italia.
2: Cine Teatro Italia.
1: Y después nos vamos a Posadas, al Auditorium Montoya.
2: El domingo.
0: Bueno, ¿a Formosa no, fueron alguna vez?
1: No,
0: ¿lo conocen?
1: No, es la primera
2: vamos
1: vez.
0: Se van a encontrar con una muy linda ciudad renovada. O sea, no van a poder creerlo y es Formosa.
2: Nos dijeron, vengan a Formosa.

0: llenábamos ahí, bueno, ya teníamos nuestro público, y me manda un mensaje, porque tenía el número de teléfono por una entrada. Me dice, señor Fernando, me dijo así con él, dice, yo le tengo que contar una intimidad. Y yo dije, ¿qué me va a contar esta señora? Señora, digo. Y digo, mire, dice, yo, somos de Corrientes, y yo estábamos paseando y una amiga me dijo, si podés andar a ver ese espectáculo que es lindísimo, bueno. Y lo llevé a mi marido, pero lo llevé engañado. ¿Y por qué? Porque él es correntino y lo único que escucha, chamamé. Sí. No le pongas otras cosas que chamamé, todo el día con chamamé. ¿Sabés la cara cuando arrancaron a cantar ustedes?
1: La quería
0: me
1: matar.
0: Miró, pensé que me divorciaba, me dijo. Y al rato se empezó a reír, terminó cantando, salió tan feliz y tan contento. Vos mirá lo que es una persona que solo escucha chamamé. Uh-huh.
2: Bueno, porque nosotros por ahí tenemos ese prejuicio, ¿no? Si yo solamente escucho esto y después no me gusta. No.
0: Bueno, y nosotros nos dimos cuenta de cantar mucho en eventos, hemos cantado mucho, pero mucho, ¿sí? Mucho. Siento.
2: La vienen remando desde abajo, ¿no?
0: Sí, desde abajo. Sí.
1: Por eso es que uno tiene probado tanto. La clave está en que uno siempre tenga la vara muy alta. El espectáculo que nosotros presentamos es un espectáculo con una mirada popular no porque uno baje el nivel a lo popular, no, ¿sí? Es así, sino que uno lo que hace es armar un repertorio que pueda emocionar. Porque hay cosas que son conocidas, pero por ahí hay cosas que no.
0: Claro,
1: pero
0: escucharon en la televisión, en una propaganda.
1: Claro, pero todo lo que hacemos está muy bien cantado, muy bien presentado. Lo hacemos con un gran compromiso, con entrenamiento. Entonces, lo que brindamos es un espectáculo de mucha calidad, pero con una elección de repertorio que sea amable para el que escucha por primera vez.
2: Claro, y es abrir una puerta también.
1: Sí.
2: Porque una vez que te gusta, es entrar y empezar a enamorarte de la música que realmente siento.
0: Y el humor que ponemos entre medio, en una canción y la otra, en una historia, una anécdota, eso va descontracturando, es también el medio que como diciendo, tranquilo, que no pasa nada, vamos a disfrutar, ¿no?
1: Y de pronto te encontrás con La Traviata, Barbero de Sevilla, Carmen, Granada o Solenío.
0: Ya sé que vas a venir mañana.
2: Sí, no, es que yo tengo pendiente todo.
1: Algún bolero.
2: Lo que pasa es que, mi hija hizo ballet mucho tiempo, así que conozco muchas obras. Mi mamá, profesora de música, y fui creciendo como con esto, pero nunca, no sé, si no se dio, no pude, o uno se va negando ciertas cosas, si no esto no, pero es un espectáculo que, bueno, los chicos acá fueron,
1: sí,
2: y todos tienen grandes, grandes comentarios, todos se divirtieron, la pasaron, a todos les gustó, así que yo estoy ahí esperando mi momento para ir a verlos. Chicos, hagan la invitación a toda la gente, especialmente, bueno, a los que ya los conocen seguramente ya tienen las entradas, sí, claro, en la mano.
0: Bueno, arranco con el chivo, con lo concreto. El día de mañana, jueves 1 de octubre, en la Casa de las Culturas, a las 21:30 comienza. Las entradas se pueden comprar en Butaca 1, ahí en la página, buscan Lírica y Humor. Y si nos quieren buscar en las redes, aparece como Ópera Bis, Bis con B larga y latina y S, como de pedir otra. Ópera Bis, figuramos como shows.ópera Bis. Pero poniendo Ópera Bis ya aparece una O redondita, roja, y ahí pueden ver los videos, de qué se trata, ahí está toda la info. ¿Qué más decir? Que se van a emocionar y se van a reír, y es una manera de cortar la semana espectacular. Van a agradecer de ir, pero lo digo de corazón, porque la gente, a veces uno, viste, como te pasa, está ocupado, ¿qué hago? Voy, no voy, uno, y no sé si llego. Bueno, vayan y la van a pasar bien. Pueden ir con chicos jóvenes, 12 años, 10, 12.
1: Sí, chicos,
0: la van a pasar
1: porque
0: bien.
1: Hay algo de la manera en que cantamos los cantantes de ópera que es muy impactante.
0: Entonces,
1: la ropa, pero además la manera en que uno canta, en que se produce el sonido del cantante lírico, es muy particular. Y eso te deja medio como, wow.
2: Sí. Una cortita. ¿Cómo descubrieron que podían hacer esto con sus voces? Porque, ¿cómo se descubre esto? Yo me imagino que hay un trabajo.
0: Una linda historia.

0: Yo me imagino que hay un trabajo y una disciplina detrás para llegar a ser profesional.
1: Sí, claro. Sí,
0: pero
1: sí.
0: En algún momento tenés que descubrir esa voz.
2: A mí la vocación me vino de grande. O sea, de grande hablo de 23 años. Vi un cantante lírico que había viajado a la ciudad de Mar del Plata. Uh-huh. Y literalmente, yo cantaba en un coro en ese momento, ¿no? Un coro lírico de ahí. Era un recital, que la primera parte era con coro, orquesta sinfónica, la segunda parte era sin coro, eran dúos de amor de Puccini. El cantante se llamaba Eduardo Ayas, cantante con el que tuve el honor de cantar con él después en el mismo escenario y de contarle que yo había empezado a cantar por él. Y bueno, nada, me voló la cabeza. Yo dije, yo no podía creer que de la carne salga ese sonido. Porque el canto lírico se prepara mucho para cantar sin micrófono, ¿no? Entonces, nosotros por ahí en los espectáculos, depende de la acústica, cantamos con micrófono, en algún momento cantamos sin micrófono para que vean que no es playback.
1: Eduardo Ayas fue un gran tenor argentino. Falleció hace algunos años. Una hermosa persona, Eduardo Ayas. Y yo también, yo canto desde chiquita, como también Fernando, pero el gusto por la ópera fue casi una casualidad, porque yo quería ser actriz. Una tía mía, la hermana de mi mamá, mi tía solterona que murió, me dijo, ay, nena, ¿vos qué te gusta todo esto? Buscan cantantes para un coro amateur, porque van a hacer la ópera Carmen. Digo, pero yo no soy cantante de ópera. No sé, pero yo estoy papelito, toma, vos andá, que por ahí te tomen, porque vos cantás lindo. Y fui a ese coro, me tomaron, no sé ni cómo, porque era un coro amateur, algo habrán visto. Y ahí me di cuenta de que me gustaba eso de cantar fuerte. Pero no, yo fui descubriendo la vocación en el hacer.
0: Claro.
1: Un día dije, qué lindo es esto. Ahí lo conocí a Fernando hace muchos años. Y empecé así. Y me fui enamorando del rubro, escuchando gente hacer cosas lindas. Uno siempre se enamora de un cantante que lo inspira, ¿no? Uh-huh. A mí me pasó con una soprano que es de Mar del Plata, que la escuché y dije, yo quiero cantar como esa chica. Y
0: bueno, yo te escucho, te voy a escuchar y voy a decir, yo quiero cantar como esa, no me va a salir, ¿viste? No sé.
1: Hay
0: bueno,
1: que estudiar un montón, ¿eh?
2: Empieza el trabajo, pero cualquiera
1: puede con cantar. Una garganta sana.
2: Lo que pasa es que uno en un cantante ve el trabajo terminado, ¿no? Y uno está mucho el mito de decir, parece que bueno, uno
1: que nació así.
2: Que nace, no. Generalmente no.
1: Uno nace con la condición, pero después tenés que trabajar muchos años como cualquier carrera universitaria. El cantante
0: seguro que
1: tiene trabajo un montón, sí.
0: Bueno, chicos, un gusto, un placer, que les vaya muy bien. Nos vemos mañana, Guido Miranda.
2: Perdón,
0: ya le arreglo.
2: No, está bien. No, pero que ya estuvimos ahí, se teme. La Casa de las Culturas.
1: La Casa de las Culturas.
2: Ahí está. La gente va a ir y va a decir,
1: Guido Miranda, se jugaron los cantantes.
2: La Casa de las Culturas, 21:30. Para cortar la semana, tienen tiempo, justamente se eligió ese horario, el productor estuvo muy, muy astuto en ese sentido. Pasar una noche diferente acá en Resistencia.
1: Con toda la música.
2: Pum para arriba. Voy a farmear aura. ¿Llegó acá lo de farmear aura?
0: Sí,
2: ¿no?
0: Llegó.
2: Bueno, Fernando, me van a ver a mí.
0: Farmeando
2: aura, ¿eh?
0: Haciendo el six-seven.
1: Haciendo cosas.
0: Ok, nosotros rápidamente nos vamos a David, que nos va a contar sobre la importancia de la vacunación antirrábica. Se está llevando en varios municipios y en toda la provincia del Chaco esta vacunación que nos cuida a todos, en definitiva. Muy no bien. Solo a nuestros bebés perrunos, sino también a todos nosotros.
3: Y sobre todo para brindar esta información sumamente importante para la concientización, que es lo que tratamos de hacer de nuestro rol de médicos veterinarios, de trabajando con pequeños animales justamente. Y bueno, como bien dijiste, ayer celebramos un nuevo Día Mundial de la rabia, con lo cual demostramos lo importante que es, que nosotros no solo lo hablamos acá a nivel local, regional, país, sino que es un tema mundial, el cual lo celebramos y entendemos que es una zoonosis, es una enfermedad que afecta a los animales, pero también se transmite a los humanos. Entonces, de aquí radica toda su importancia, ¿no es cierto? Y que lo mejor que tenemos para evitarla es la prevención, a través de la vacunación, que se realiza de manera anual a partir de los 3 meses de vida.
4: ¿Qué es exactamente la rabia?
3: Bueno, es una enfermedad, una zoonosis, una enfermedad viral que afecta a los animales, a los mamíferos, y que, bueno, culmina lamentablemente con la muerte del animal, ¿no es cierto? Una enfermedad que no tiene cura y que una vez que comienzan a aparecer los distintos signos o síntomas de la enfermedad, va a culminar en pocos días con la muerte del paciente, lo cual es sumamente triste, pero también riesgoso para toda la comunidad. Entonces nosotros felizmente estamos libres de rabia, pero nosotros tenemos un sistema de vacunación obligatoria. Para nosotros es obligación vacunar a nuestras mascotas, como también a los grandes animales en los establecimientos rurales, ¿no es cierto? Anualmente, para poder ser un país libre de rabia justamente.
4: Y ustedes están vacunando gratuitamente acá en la veterinaria, ¿no?
3: Bueno, nosotros lanzamos desde Tarahui una jornada, una campaña a través de todo el mes de septiembre, lo cual entendimos la importancia. Septiembre lo conocemos como el mes amarillo, como el mes de la concientización, la prevención, principalmente al suicidio, ¿no es cierto?, que mucho se ha hablado. Pero bueno, muchos colegas u otros profesionales también buscan hacerlo desde sus profesiones para concientizar acerca de un tema importante que les compete, ¿no es cierto? Nosotros así entendimos también con el tema de la rabia, sumamente importante para la prevención y la concientización. También justo incluía que dentro del mes caía el Día Mundial de la Rabia, nos parecía importante y acertado también hacerlo. Y durante todo el mes hemos llevado unas jornadas hermosas durante los días sábados y también así los días entre semana de vacunación gratuita antirrábica aquí en Tarahui, en donde hemos aplicado más de 200 dosis, lo cual nos lleva a una alegría enorme. Y tenemos aún más dosis, así que creemos que vamos a seguir durante el mes de octubre, porque de eso se trata, Mineiro, es decir, y buscar la concientización, la importancia que la gente entienda, y muchas veces no vacuna, no por un recurso económico, sino por el desconocimiento.

0: 21 grados 4 décimas.
1: No, por ustedes.
2: Bueno, sí, está bien, ahí sí, es un montón. ¿Qué haces, Ezequiel?
3: Buen día, ¿cómo están, chicos? ¿Todo bien?
4: Todo bien.
3: Soy hincha de Boca y ¿qué me importa? ¿Cuál es el delito?
1: ¿Eh? ¿Quién dijo eso?
4: ¿Quién dijo eso?
3: Mayra Mendoza.
1: Oh, bueno.
3: La diputada bonaerense, escuchen el control porque está buenísimo. Después, si quieren ingresar a Radio Cadena Federal, porque hay un video de que ayer ella, en la sesión de la legislatura bonaerense, se fue con el jogging de Boca.
1: Que tenía un saquito arriba.
3: Claro, el saco.
1: Me hizo acordar a Natalí.
3: Es que sí. Sí. Es verdad.
1: Esa vez está ojota.
3: Claro. Bueno, además, pero Natalí no es funcionaria. A Natalí la vamos a defender porque no es funcionaria.
1: Sí, claro, exactamente.
3: O sea, creemos que no, no sé.
4: ¿Pero para qué
3: no
4: tiene que el funcionario no se puede poner una joguineta?
3: Y no, estás en la honorable cámara de la legislatura bonaerense en su momento.
4: Ha pasado por ahí.
3: Sí, pero bueno, ella se fue e hizo la bandera para dar inicio al recinto con la joguineta de Boca.
4: ¿Con qué necesidad?
3: Claro, la diputada, bueno, ya saben que es peronista. Y ayer fue el centro
1: peronista, hincha de Boca y de Chaco Forever.
3: No, no sé si no. Será de Chaco.
1: Dijo Sandra Mendoza. Sandra. Que en paz descanse.
3: Bueno, ayer esta fue la imagen a nivel, esa imagen que recorrió todo.
4: Y no veo la joguineta.
3: Ahí está la
1: Ahí sube. Se la ve.
3: Con el saco y abajo están las tres tiras amarillas.
1: Impresentable.
3: Bueno, así fue ella.
1: Así hizo la bandera, ¿no?
3: ¿Y así hizo?
1: Qué respeto, ¿no?
3: Y ahí está.
1: Con esos colores tan
4: feos.
3: ¿Cómo? Ubicate. Que ella sea impresentable en su función pública no quiere decir que los colores sean malos. Pero bueno, fue el centro de críticas en el día de ayer. Obviamente le saltaron a la yugular. Y ella dijo, soy hincha de Boca, ¿cuál es el delito? Dijo hoy.
4: No, no hay delito. Lo que pasa es que hay ciertas formas.
3: Claro, y
4: cuando
3: sí.
4: Uno, por ejemplo, cuando uno va a la escuela, se va con el uniforme.
3: Claro.
4: Cuando uno va a trabajar, también va con un, en muchos casos va con uniforme.
3: Por supuesto.
4: No puedes, o sea, uno respeta el lugar. Cuando uno va a la misa, va vestido de una manera.
3: Claro. Y bueno, esto cuestionado, pero lisa y llanamente, por todo tanto, hasta incluso por la parte del oficialismo, oficialismo de la legislatura bonaerense, y obviamente por parte de la oposición. Uso Adidas desde joven, dijo, soy de Boca, ¿y cuál es el delito?
4: Ah, no, claro, esa Adidas, no creo
3: claro.
4: que
3: y cuestionó Adidas. Y cuestionó que la discusión se concentraba en su vestimenta, pero no lo que era necesario para el pueblo. La ropa se cambia, los derechos, la democracia y la soberanía, si los dejamos avanzar, después cuesta muchísimo recuperarlos, señaló prácticamente a lo que fue una dura crítica a lo que es el gobierno nacional, pero ella de joguineta, con saco puesto, bueno, dijo, yo soy hincha Boca, no tengo ningún tipo
4: si
3: de problema.
4: Si me decís que lo completó usando media con ojota, te creo.
3: No lo sabemos, ¿no? La imagen llega hasta ahí. Che, polémica con el Papa León XIV.
1: ¿Qué pasó con
3: bueno, ahí en Radio Cadena Federal también lo pueden ver.
1: Ojo con lo que vas a decir.
3: Hay mucha polémica y crítica. Yo tengo una postura. Yo sé que quizás muchos puedan verlo de otra forma. Pero con el Papa León hay una crítica puntual o polémica por parte de medios franceses que ya, me parece a mí, buscan cualquier hilo para hacer bastante
4: claro,
3: ropa.
4: No se esperaban todo lo que generó el Papa.
3: Claro. Bueno, surge un video en el cual ingresa el Papa León XIV y empieza a saludar a cada uno de los sacerdotes, le da la mano,
1: sí.
3: Hasta que llega el momento de que hay un sacerdote de color.
4: ¿De color? ¿De qué color?
3: De raza negra.
4: Ah.
3: Bueno, ahí se detiene.
1: Y se va en grupo.
3: ¿Cómo que bueno?
1: Raza negra.
3: Ah, los
4: sí,
3: brasileños.
4: No.
1: Sí.
4: Dios me libre.
1: ¿Podemos ver el videito?
3: Temones tenían, temones. Bueno, ahí está, ese es el video.
1: A ver. Ah, son un montón.
4: Claro, viene saludando de hace 3 kilómetros el tipo.
1: Y ahí. Ah, lo re.
4: No, pará. No lo re nada.
1: Pero lo vio.
4: Se dio cuenta de que
1: no lo
4: dejó atrás. Mirá, se dio cuenta de que lo estaba presentando, lo estaba esperando el presidente. Protocolarmente no puedes dejar esperando a un presidente. Está el presidente y la primera dama, el vicepresidente y la segunda dama, será qué sé yo. Ahí está ahí todo el mundo. Se da cuenta que no los puede seguir, no puede tener esa gente parada ahí todo el tiempo.
1: Ella es la que lo abofeteó a su marido, ¿no?
4: Sí.
1: ¿Te acordás en el avión?
3: Qué escándalo, ¿eh?
4: Fue un qué buen show. Escándalo es.
1: Qué buen show.
3: Hay show
1: estilo francés. Sí. Muy estilo francés.
3: Bueno, ustedes ahí qué viene, dicen.
1: Pero ahí recontrapasa el presidente. Y sigue.
4: Sí, y ahí se da cuenta.
1: Y sigue,
4: ahí
1: no,
4: se da
1: y
4: cuenta.
1: Sigue.
4: Ahí sigue se más. Da cuenta.
1: Justo ahí se
4: ahí
1: da
4: se
1: cuenta.
4: Ah,
3: y le extendió la mano.
4: No, pobre. No le extendió, no le dejó con la mano extendida.
1: Pobre,
4: no.
3: Sacerdote estaba
1: qué
3: con
1: feo.
3: La mano.
1: Pero no. Esto se merece un comunicado urgente del Vaticano.
4: Imagino sí, que
3: sí,
4: habrá.
3: Sí, sí. Yo quiero creer que sí, me imagino que tampoco...
1: Un pedido de disculpa, por lo menos.
3: Claro, yo creo que lo vio y el protocolo le habrán dicho, che, está acá el
1: a él no.
3: Presidente.
4: No, no le dijeron, ahí está el presidente, creería. Entonces se da vuelta rápido el Santo
3: pero
4: Padre.
3: Sí. Creo que es meritorio de un comunicado, al menos
4: sí,
3: del
4: aclarando.
3: Vaticano. Exacto.
1: No hay nada todavía.
4: De todas maneras, no hay mucho para aclarar, no hay algo, sí. No hay mala intención ahí.
3: Bueno, esto fue en el encuentro interreligioso realizado en Metz. Representantes de distintos credos también expresaron un llamado contra estas situaciones. Me parece que con un comunicado aclarando un poco la situación ya está hecho, pero es
1: polémico.
3: Llamó mucho.
4: ¿Hay algún comentario que se pueda leer o son todos?
3: Y hay comentarios.
4: No, no,
3: si es verdad, es terrible,
1: vamos,
3: dice
1: eso, vamos,
3: Meridel. Las redes están llenando noticias que están hechas con montaje IA. Quiero creer que es IA. Ajá. Otros.
1: Si quiero es creer. ¿Es IA o no?
3: Artificial, por ahora la credibilidad es bastante grande. Vieron que hay un patrón en redes sociales que te dicen cuánto es de IA y cuánto no.
4: Ajá.
3: Bueno, por ahora ese patrón da de verídico. Francisco va a seguir siendo el mejor, otro de los comunicados, de los mensajes, perdón. Francisco nunca haría eso.
4: Pero si no lo hace a propósito.
1: Pero sin Francisco alma. Ya no está más.
4: ¿Vieron que hay una mujer que se
3: sí.
4: que hace una reverencia?
3: Uh-huh.
4: Protocolarmente hay que hacer la reverencia al Papa. Fíjate, mm. la de vestidito que está al lado de...
1: La de vestidito
4: que está al lado de Macron o cerca de Macron. Mm. Al otro lado de la primera dama.
1: La verdad que
4: mirá,
1: no lo sé.
4: Saluda a Macron, saluda a la cacheteadora serial.
1: Brigitte.
4: Sí, a Brigitte.
1: Brigitte.
4: Ahí saluda a este hombre. Brigitte. Y ahí fíjate cómo ella hace una reverencia. No debería, o sea, en vez de la reverencia, ¿no es que se besa el anillo del pescador?
3: Según el protocolo tradicional, indica que se debe hacer una pequeña reverencia al saludar al sumo pontífice.
4: Ah, mira, es la única que lo hace, por
3: ajá.
4: eso pregunto.
3: Tradicionalmente se hace el gesto de besar el anillo del pescador, que lleva en la mano tocando la joya y no la piel.
4: Ajá.
3: Esto se da cuando es la visita al Vaticano, pero cuando el Papa sale,
4: no
3: la
4: hay.
3: Reverencia es...
4: Es la reverencia sin el beso al anillo.
3: Sin el beso.
4: Bien.
3: Sí. No es obligatorio. En relación al beso del anillo, pero sí
1: claro, que ha salvado el anillo. Bueno, un día como hoy, datos curiosos.
3: A ver,
1: un día como hoy, 30 de septiembre, pero del 2023,
4: uh-huh.
1: el entonces Papa Francisco creaba 21 nuevos cardenales para la Iglesia Católica en un consistorio público ordinario. Entre ellos estaba el cardenal Robert Presbos, hoy Papa León XIV.
4: Mira, qué buena
1: a inicios
4: cosa.
1: De ese año había sido nombrado nuevo prefecto del dicasterio para los obispos del Vaticano.
3: Okay. Qué bueno.
1: Un día como hoy.
3: Había un video, me acuerdo, cuando fue elegido el Papa León, cuando Francisco le puso la mano en su momento y bueno, ya lo llama cardenal.
1: Claro, uh-huh. Exacto.
4: ¿Qué más tenés en tu...?
3: Y tenemos varios temas
1: en
3: como
1: tu
3: para hacer.
4: En tu dicasterio.
3: En mi caterio. Hay un montón de temas para seguir hablando. Duri Parejo fue el que dio Nito Artaza a su expareja, nada más y nada menos que Cecilia Milone.
4: Eso terminaron mal, terminaron para
3: sí.
4: la mierda.
3: Pero fue tan rápido, o sea.
4: Pero no, porque para esos eran. Ya cuando la cosa mal arranca, ellos eran amantes antes de.
1: Él es correntino.
4: Sí, ellos eran amantes antes de empezar.
1: Los correntinos son guaineros.
4: No, ¿qué decís? Los chaqueños no.
3: Lo que arranca como amante termina mal.
4: No, claro. eso
1: cuando el amante pasa a ser titular, el cargo amante queda vacante.
4: Queda vacante,
1: y sí.
4: Ahí está, coincidimos,
3: claro,
4: Rieta.
3: Tiene que ocupar. Coincidimos, hay casos.
4: Sí.
3: Hay
4: sí,
3: casos
4: sí.
3: que quedan.
1: Hay uno que se hizo muy conocido en estas últimas semanas.
3: ¿Querés contarlo? No.
1: De un reconocido... Y una reconocida acá en el Chaco.
3: Bueno.
1: Sí. Pero bueno, ya no, el que sabe, ¿no?
4: Sabe.
1: Bueno, Jorge Martínez, le robaron la plata de su dentadura. Fue víctima de una estafa. Ahí les vamos a compartir.
4: ¿Pero que le taparon los dientes?
1: No.
3: ¿La plata?
1: La plata, se le chorearon una plata porque él cayó en una estafa. Ajá. Que estaba promocionada por Messi y Milei. Era todo falso, era IA. Y promocionaban ganancias extraordinarias. Y el pobre señor Jorge Martínez, reconocido actor, apostó toda su plata.
3: ¿Por qué es necesario?
4: ¿Hasta la dentadura apostó qué?
1: Y después cayó otra vez en otra estafa.
4: Pues, ¿es serial?
1: Sí, bueno, pobre.
4: Que le saquen el teléfono.
3: Olvídate que le digan.
1: Le dio
3: algo.
1: Los números de su cuenta bancaria.
3: Lo tienen que guardar a él.
1: Pero, pobre hombre. Vamos a escuchar, a compartir lo que decía. Bueno, ahí ya me dicen que estiremos un poco. Pero la cuestión
4: es... lástima.
1: Ala.
4: Hay que tener cuidado con eso. No tienen que entregar, grandes, chicos, medianos, a cualquiera que lo llamen por teléfono. No, entreguen...
1: Ojo con las publicidades.
4: Sí. No entreguen datos personales.
3: Tal cual.
1: Escuchen.
4: A ver.
5: Bueno, impacta de las dos formas. Lo único bueno dentro de lo malo es que es material, que no es un problema de salud, no es un problema de una enfermedad, no es un problema de esto. Pero fue algo muy feo, porque ¿cómo voy a desconfiar de una publicidad que hace Messi y Milei? ¿Cómo puedo no saber que es una inteligencia artificial? Ni el banco, ni nadie puede devolverme la plata, porque yo di mi clave, mi usuario.
6: No es que fuiste hackeado.
5: No, que fui hackeado.
6: ¿Y cómo queda tu situación económica con esta estafa, con dinero que para vos era importante?
5: Sí, era muy importante. Yo vivo de mi jubilación y de algún trabajito que hago. Me tenía que hacer los tratamientos de conducto. Son muy caros la odontología acá. Y bueno, tenía para hacerme la dentadura y ya estaba juntando, ya tenía todo listo para pagarle al odontólogo. Y bueno, es algo que me quedo con una angustia encima, no tanto por el dinero, aunque sí es el dinero, pero porque te dejan pata para arriba. Entonces, bueno, por favor, nadie entre en cuentas, entre a decir usuario clave, porque realmente es un problema grave que hay.
1: Muy bien, ahí está, la palabra de Jorge Martínez contando su pena, ¿no? Lamentablemente. Bueno, el tema del banco que no te puede devolver porque vos diste tu clave, hasta ahí nomás, el banco y las billeteras electrónicas también tienen la obligación de implementar mecanismos para comprobar la identidad del que está pidiendo un préstamo, por ejemplo. Porque muchos dicen, no, lo que pasa es que yo di mis claves. Bueno, hay billeteras y muchos bancos que te piden una fotito, una selfie, para probarte el préstamo.
4: Claro, pero pues yo entiendo, otros igual, que le no. robaron por Temu,
1: Sí, sí, una de las estafas fue por Temu. Y otra aparentemente él hizo una inversión, sí, en el caso, ¿no? Pero bueno, pobre Jorge Martínez.
4: Sí, y aparte, un hombre que fue un sex symbol en Argentina en la década de los 80, sí, habrá sido precioso.
1: Nos vamos, chicos.
3: Antes, hoy juega la selección argentina.
1: Sí,
3: 21-30, frente a Bolivia, en Córdoba.
1: Córdoba.
3: En Córdoba.
1: Con el Cuti Romero
3: como capitán.
1: Capitán.
3: Y al parecer Scaloni está todo previsto para que siga.
1: Vamos todavía.
3: Sí. Ahora falta el otro.
1: ¿Qué, no te gusta Scaloni y Sibila?
3: Ah, cierto, que ella es
1: anti-Scaloni.
4: Yo no dije nunca eso.
3: Tenemos archivo.
1: Está bien que no te gusta a Scaloni. El Dibu Martínez tampoco le gusta.
4: No, yo dije que dijo la verdad, nada más.
3: Es verdad. Y Messi, que quería llamar la atención, dijo también.
1: Sí. Máxima 25 grados prevista para este miércoles. Nos vamos,
4: Adiós. Que tengan todos un lindo resto del día. Chao.

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0: Bienvenidos a Chaco en Redes. Hoy en este día, miércoles 30 de septiembre, se va el mes de septiembre, que parece que empezó ayer, pero bueno, ya se va y llega el mes de octubre, mañana jueves, mañana primero de octubre, que también empieza la Feria del Libro, que va a estar en el Domo del Centenario, que también vamos a estar acompañando, por supuesto. Hoy tenemos ambiente de nivel inicial, tanto que me gusta a mí, por supuesto. ¿Cómo le va, señora? ¿Cómo anda?
1: Pero muy bien, encantadísima, porque hoy estuvimos de fiesta desde tempranito, por supuesto. Como siempre, el nivel inicial poniendo esa notita de alegría.
0: Y de color.
1: De mucho color y alegría, porque ustedes son muy particulares, las maestras.
0: Bueno, jardineras. Muchas gracias, señora. Buenos días, señora productora, ¿cómo le va? Muy bien, me encanta. El señor operador también. Bueno, me encanta que la gente así esté buena así. Onda, predispuesta. Bueno, como decía Mara, hoy estuvimos visitando el Jardín de Infantes número 57, Libertad e Independencia, porque estuvieron de acto de padrinazgo.
1: Así es. Se propuso el padrinazgo al pediatra y traumatólogo, él es Mariano Ortiñac, quien siempre estuvo vinculado con la comunidad del jardincito y presente, porque trabajando desde la salud, desde la prevención, y la verdad, excelente hoy con bombos y platillos. ¿Por qué? Porque estuvo la banda de la policía del Chaco.
0: Siempre así que acompañan ellos las instituciones educativas, la verdad que es muy importante esto, ¿no?
1: Y muy presente, porque mi hijo fue a ese jardín y hoy tiene 21 años, y la verdad que muchísimos de alumnos estaban ahí son los que hoy llevaron a sus hijos, hasta inclusive hay bisnietos, así que imagínense lo bello que estuvo, muy lindo, muy emotivo, acompañada de la supervisora, de su directora, Viviana Blanco, la supervisora, su directora también, ella es Claudia Arce, y por supuesto el padrino, y tenemos testimonio, por supuesto, de fotógrafos, vecinos, los abuelos, bueno.
0: La comunidad educativa en general.
1: Así que la invito a que veamos las notas, ¿le parece?
2: Vamos. Mi nombre es Viviana Edith Blanco, soy la supervisora del Jardín de Infantes número 57, Libertad e Independencia, del barrio España. Hoy nos convoca un día muy especial. El jardín está de festejo porque a partir de hoy tenemos padrino. Un padrino que está oficialmente por la resolución de la ministra, la profesora Sofía Naidenov, el doctor Mariano Dortiñac, hoy tuvo su acto de padrinazgo. Ser el padrino del jardín es de una responsabilidad tremenda, ya que el padrino es no solo el que acompaña, sino la persona que es designada como padrino, tiene que tener un compromiso y mucha vocación de servicio, como lo tiene el doctor Dortiñac. Así que estamos muy felices porque hoy el jardín, a partir de hoy, tiene padrino, la persona que va a acompañar, que va a transmitir valores, que va a estar presente en todo lo que es la vida institucional del Jardín de Infantes. Así que doy las gracias al doctor por este noble gesto que estuvo de aceptar ser el padrino de la institución, así que los dejo con él.
3: Mariano Ortiñac les habla. Bueno, quería manifestar también a todas las autoridades presentes, a los padres, a la comunidad del Jardín número 57 de Libertad e Independencia, por darme y otorgarme el honor de ser el padrino de esta institución. Y sin más, bueno, con toda la vocación de servicio me comprometo a estar presente desde hoy y en el futuro para todo lo que podamos brindar, desde los valores hasta las cosas que puedan hacer falta, y ayudar a lo que sea la educación y formación de nuestros niños. Desde ya reitero, muy agradecido por el honor de nombrarme padrino del jardín.
4: Yo soy Claudia Noemí Arce Franco, directora del Jardín de Infantes número 57, Libertad e Independencia, quien hoy formalizamos a través de un acto público el padrinazgo del doctor Mariano Luis Dortiñac, y contentos de poder haber encontrado una persona comprometida y que comparte con nosotros los valores sociales que necesitamos para las actuales infancias. Y repetir nuevamente lo que dije hoy en mis palabras, que para construir el futuro de nuestros niños debemos estar presentes hoy en su presente. Muchísimas gracias.

0: Bueno, la verdad, muy emotivo este acto, como hablaba recién la supervisora Viviana Blanco, a quien le mandamos un gran cariño también, por supuesto, acompañando siempre los actos y los distintos eventos que se realizan en los jardines de infantes, pero hay un pilar fundamental en la educación inicial y en toda la educación, por supuesto, en general, que es la familia. También estuvieron presentes, ¿no, Mara?
1: Sí, las familias y esta gran familia que son los vecinos. ¿Por qué? Porque ellos siempre están ahí presentes, y decía una de las entrevistadas y abuela también, que están atentos a ese jardín que tanto les brindó a sus hijos, a sus nietos y a sus bisnietos. ¿Qué le parece si compartimos la nota? Bien, contame, mamá, ¿qué estamos haciendo hoy aquí?
2: Estamos haciendo el padrinazgo del jardín. Hoy viene el doctor a tomar esta responsabilidad con los niños. La verdad que están muy emocionados porque hace una semana vienen ya planeando todo esto, así que la tengo a mi hija acá y está muy emocionada por su padrinazgo. Toda la semana habló de su padrino del jardín.
1: Contame, ¿cómo se llama la alumna?
2: Mi hija se llama Moana. Va a salita de 5, este año ya finaliza, así que bueno, está muy contenta con todas estas cosas que se está haciendo. Es mi primera hija, así que es la primera vez, pero nosotros venimos a este jardín desde mi infancia, fue acá, mi jardín fue este también, así que la verdad que todos los niños de nuestra familia venimos a este jardín, y siempre la verdad que muy lindo, desde los 3 años viene mi niña acá, así que muy, muy agradecida con el jardincito porque siempre le dio lo mejor.
3: Bueno, yo soy presidente de Cooperadora, ya prácticamente hace 10 años que soy partícipe de la comunidad acá del barrio, y bueno, desde mi niña que empezó su primer sala de 4 acá, bueno, hasta la fecha sigo participando y colaborando con el jardín. Es una comunidad bastante amplia donde, bueno, hoy nos estamos reuniendo por la conmemoración de lo que sería el padrinaje de la institución. Donde se hizo una invitación, el padrino aceptó y estamos hoy a nivel ministerial, se aceptó todo eso para presentar. El rol del padrino es acompañar tanto a la institución como en todo lo que se necesitan, ¿sí? Por ahí básicamente un acompañamiento en las cosas que se hacen cotidianamente, porque muchas veces estamos muy expuestos a distintas circunstancias, y bueno, en este caso el doctor, que es un médico traumatólogo pediátrico, que muchas veces por ahí nos da charla e incluso estuvo en varias visita con los niños contándonos lo que es. Nosotros, el jardín apunta mucho a una vida saludable, por así decirlo, donde el tema del agua, el tema de la fruta, y el doctor dio pequeñas charlitas a los chicos para poder ayudar a eso también, del cuidado y acompañamiento de los mismos en la alimentación y en el día a día de los niños. Mariano Doctiñano, el padrino que nos acompaña, y estuvo en varios eventos de principio de año. Ya esta charla empezó ya fines del año pasado, principio de este año, y bueno, este año ahora recién se dio la resolución a nivel ministerial para que poder hacer el homenaje con la presentación completa.
4: Bueno, yo soy fotógrafo del jardín, Monsiga. Hace bastante años que trabajo acá en este jardín, y hoy me sorprende, yo sabía que iba a ser el doctor Mariano el padrino, y de verlo al jardín tan hermoso como está preparado, el festejo que le están haciendo.
1: ¿Cuál es el vínculo? ¿Por qué siempre en este jardín?
4: Y todos mis hijos, tengo 3 hijos, los 3 hijos vinieron a este jardín años atrás, ya los 3 ya están grandes, ya están crecidos. Los 3 vinieron acá, y yo hace bastante años que trabajo en este jardín, no voy a decir cuánto, pero mi hija mayor ya cumplió 40 años, así que imagínense. Y eso es, estoy como siempre como fotógrafo del jardín, así que visto pasar directora, visto pasar padrinazgo, estuve en el padrinazgo del primer padrino que era Tenep, que era el gobernador, estuve en otro padrinazgo también, que no me acuerdo el nombre, que era directora también del jardín anteriormente. Y así, y la comunidad es buena, como dice la directora recién, agradeció a los vecinos que vinieron, los que le cuidan el jardín cuando el jardín no está cerrado. Bueno, es una comunidad, el Barrio España es Barrio España. Mi nombre es Juan Carlos Escual, mi profesión es fotógrafo, como verá, y agradecido.
5: Mariana María Inés Ávila, vecina de Tres del Jardín.
6: Yo soy Silvia Álvarez y también vivo frente al jardín, al lado de la señora.
5: Con mi hijo, que fueron los dos, vinieron al jardín, así que es un jardín muy querido por nosotros. Siempre estamos con el jardín, así que venimos al frente y cualquier cosita ya le avisamos a las maestras, somos guardianes del jardín.
6: En mi caso, mi hijo. Todos fueron al inicio de este jardín, así que para mí es muy importante en mi vida afectiva.
5: Nosotros vinimos cuando se inauguró el barrio, en el suelo, y el jardín ya estaba. Sí, así que nuestros hijos vinieron aquí. Lo principal es el jardincito, y que está bien cuidado, y que las maestras, todo, excelente. Y especialmente cómo lo mantienen, porque está muy, muy bien cuidado el jardín. Se ocupa muchísimo. Que sigan creciendo, colaborando, todos los padres, todos, porque es una linda comunidad. Este jardín es muy...

0: Bueno, siempre hablamos de la importancia que tiene la lectura, el acercamiento a las letras desde el nivel inicial, y en esta oportunidad vamos a hablar de esto justamente, ¿no? Y del viaje que van a llevar las docentes directoras de esta institución, ¿hacia dónde? Hacia Jujuy. ¿Por qué? Porque se viene la Feria Nacional de Ciencias, justamente, que tenemos el gran orgullo de sentirnos representados, ¿no, Mara?
1: Ay, así es, y sobre todo esto en el nivel inicial, y le recordamos, es que cuando los chicos asisten a la Feria de Ciencias, lo hacen desde el jardincito, desde sus salas, y luego las docentes junto a su directivo son los que acompañan el momento hasta los chicos del primer ciclo. Jardín y el primer ciclo, primero, segundo y tercero, son representados por quienes, por los docentes. En este caso las tenemos al lado. ¿Y qué coincidencia esto, Ramírez, las dos?
0: Exactamente. ¿Sí? Le damos la bienvenida, ¿qué te parece?, a la directora de nivel inicial, la licenciada Lorena Ramírez. Hola, Lore, ¿cómo te va? Bienvenida a Chacón Redes.
2: Hola, muy buenas mañanas. Estamos felices de poder acompañar un momento más a Chacón Redes y contarles las actividades que tenemos en el jardín. Esta vez tenemos la oportunidad de representar a nuestra provincia en las instancias nacionales, y la verdad que nos queda un poquito ajustada la chaqueta del orgullo que tenemos de ser chaqueñas y de, como recién decías, que a través de la lectura nuestros niños puedan llegar a lugares tan importantes a nivel educativo, ¿no?
0: Exactamente. Ahora le vamos a dar la bienvenida a la seño Melisa Ramírez, también agradecerte tu presencia acá en Chacón Redes, y bueno, que nos cuentes a toda la gente que te está mirando, por supuesto, este proyecto, ¿cómo se llega a llevarlo adelante?
3: Bueno, primero, muchas gracias por la bienvenida, por la invitación. Bueno, este proyecto surge, se llama Fabri y sus amigos cuentan historias, esculturas, cuentos y manos que crean. Surge a través de una observación. Nosotros en la institución, el jardín número 1 Mercedita San Martín, cuenta con una escultura en la entrada de Fabri. La escultura se llama Buscando Plazas, de Quique Gurevich, y fue emplazada en el año 2024 en el marco del aniversario de los 70 años del jardín. Y surge a través de esta observación de que los niños no reconocían a Fabri como una escultura, como el patrimonio escultórico de Resistencias, así que se empieza a investigar cómo podemos acercar a los niños de 5 años al patrimonio cultural escultórico de Resistencia, digamos.
0: Este es un trabajo que se realizó con las familias. ¿Cómo fue?
3: Así es, el compromiso de la familia fue un pilar muy fundamental en este proyecto, porque hubo actividades donde se necesitaba el compromiso de la familia y se fue dando todo muy bien. La familia tuvo que ir a acompañar a los estudiantes a las plazas, ya no como un niño que va a pasear a una plaza, sino como un niño investigador. Fueron a investigar esculturas, monumentos en 4 plazas de Resistencia: Plaza 9 de Julio, Plaza Belgrano, Plaza España y la Plaza 25 de Mayo. Cada uno eligió una plaza y fue a investigar si había una escultura, un monumento, cómo se llamaba la escultura, esa obra, de qué material estaba hecho y el nombre del escultor.
0: ¿Y cuáles fueron las preguntas que fueron surgiendo de los chicos en estas visitas y en este encontrarse con las distintas esculturas que tenemos acá en la ciudad de Resistencia?
3: Primero, la pregunta que surge es la distinción de escultura y monumento. Por ahí en algunas plazas solamente había monumento, por ahí se le dificultaba encontrar una escultura o por ahí diferenciar la propia familia también. Esto sirvió para que algunas familias desconocían también esa diferencia de esculturas, monumentos y consultaban, seño, pero en esta plaza no encontramos una escultura, había monumentos, ¿qué hacemos? Y entonces ahí surge la bitácora de la sala lila de esculturas y monumentos, donde los niños pudieron diferenciar una escultura de un monumento. Cada uno fue diciendo de qué material estaba hecho, a qué hacía referencia. Lograron poder diferenciar esos aspectos, digamos.
0: ¿Cuánto tiempo lleva este trabajo?
3: Y 3 semanas duró el proyecto, uh-huh, hasta su realización en la feria, que fue feria institucional, que fue el 23 de junio. Y luego sí pasamos al,

0: de la feria institucional, fuimos elegidos para ir a representar a la institución en la feria regional. Ajá. Y luego en la feria regional salimos para representar a la instancia provincial y luego en la provincial
1: a la nacional. ¿Y qué sentiste vos como docente con todo este trabajo que venís haciendo en ese momento en que se nombra justamente el jardín y el trabajo que ustedes realizaron?
0: Y un orgullo de los chicos y de las familias, como yo les digo, yo voy en representación, pero el trabajo lo hicieron ellos junto a la familia, digamos. Y bueno, me da como una cierta... que ellos no puedan ir a contar, porque fue muy lindo todo el proceso, cuando ellos fueron a las plazas, querían volver a contar todo lo que fueron a vivir en esas plazas o también durante el proyecto. Cada uno creó su propio cuento y querer contarlo nuevamente, lo que ellos crearon en familia es muy lindo, y como que quisiera que todos puedan ver esa experiencia que se vivió en la sala.
1: Lore, ¿y cuándo va a ser la fecha que tienen que viajar? ¿Quiénes van a viajar a Jujuy?
2: Y en esta oportunidad viaja la docente acompañada de mí. Uh-huh. Y vamos el 19, porque tenemos que estar el 20 en la provincia de Jujuy.
1: ¿De octubre?
2: Sí, de octubre. Sí.
1: Ah, bien, no falta nada. O sea, no, ¿y cómo se están preparando?
2: Y hoy arrancamos ya hace como unas semanas a completar formularios, a contarles a los chicos que íbamos a ir. Una emoción tuvimos desde el día que quedamos seleccionados para ir a representar a la provincia, porque como sabemos, este es el primer jardín autónomo de la provincia del Chaco, así que lleva una carga histórica también, y poder mostrar lo que tenemos como chaqueños y como resistencianos. Resistencia es capital nacional de las esculturas. Este proyecto, como recién lo decía la seño, surge también porque en la institución hay una escultura que es Fabri. Nosotros lo conocemos como Fabri porque hicimos el año pasado también un concurso para hacerlos más cercanos a los niños en honor a nuestro Fabriciano Gómez. Agradecemos profundamente a la Fundación Urunday, al padrino, que es Marcelo Rubiolo es nuestro padrino, es el padrino de Fabri, así que para nosotros es un orgullo. Como chaqueñas, como resistencianas, como docentes, y poder contar en otras provincias lo que surge, el amor y el compromiso que tienen los ciudadanos con las esculturas, trabajar desde las primeras infancias, qué importante, decía la señora recién, habían papás que no diferenciaban lo que era un monumento de una escultura, y nosotros tenemos por doquier en la ciudad, salimos a la vereda y podemos encontrarnos con una escultura, reconocerla, amarla, cuidarla. Tenemos una ciudadanía que cuida y valora esto, poder cuidar ese patrimonio que nos dejó Fabriciano también. Es un orgullo inmenso. De ahí surgen también esto de escribir, porque escribir es hacer historia. El jardín tiene libros también que tienen que ver con esto de recorrer las plazas, de El Cachorro al Jardín. Y esos personajes que son de la vida institucional.
1: Chancho Peludo. ¿Y el tuyo, Aymara?
3: Y el mío se llama El Mosquito Deportista.
1: El Mosquito Deportista, ¿cuál es el objetivo de este cuento, Lore?
2: Aparte de trabajar mucho sobre las relaciones entre pares, trabajar la amistad, el compromiso, el cuidado, trabajar también esto de la precaución y la prevención sobre las enfermedades que atrae el mosquito, por ejemplo, mosquito dengue, trabajamos sobre eso. Pero más queremos trabajar el vínculo entre pares. Utilizamos obviamente los personajes ahí, por ejemplo, José C. es por nuestro José C., que él lo sabe. Después está el mosquito Guimaraes, que es el abuelo, el anciano, sí, el que da consejos. Nosotros tenemos que aprender de los más ancianos y nosotros también dejar consejos a los más pequeños. El abuelo es Guimaraes, y en honor al papá de mi secretaria, que se llama Karina Guimaraes. Entonces estos personajes tienen mucho de nuestra institución también. Lo mismo El Cachorro al Jardín, tiene los personajes, nombres que son propios del jardín. Hay docentes, por ejemplo, Fabiana, la oruga Fabiana. Tenemos la paloma que se llama Paulina. Están los porteros ahí adentro también, que son parte de nuestra institución. Entonces poder comunicar eso, que escribir un libro que tenga que ver con historias nuestras, de la institución, de nuestra ciudad, como nosotros decimos, amamos nuestra ciudad. Y entonces el que no conoce no puede amar.
1: Así es.
2: No puede amar, no podemos amar lo que no conocemos.
1: ¿Y el chancho peludo?
2: Y el chancho peludo también, ese gato existe en el jardín. Y le pusimos el nombre de Juan Valentino. Hay un vínculo ahí entre el chancho y el cachorro está adentro. Esta estructura de hierro que viene a humanizarse con los niños, entonces tiene vida, vida literaria.
1: Lore, ¿y van a venir más historias? ¿Se vienen más historias?
2: Se vienen más historias, sí. Los esperamos en la feria, vamos a ir también, van a estar estos
1: claro,
2: libros.
1: Que la feria empieza mañana, justamente la mañana, feria del libro. ¿Ustedes qué días van a estar? ¿Dónde van a estar? ¿Dónde los podemos encontrar?
2: Nosotros como jardineros vamos a estar el día
0: martes 6
2: a la mañana y
0: a la tarde el lunes 5.
2: El lunes 5.
1: ¿Y vos como escritora?
2: No, como escritora voy a estar visitando, esto lo pueden conseguir en el stand de Contexto, de la librería Contexto, ahí van a estar los ejemplares, aprovechen.
1: ¿Qué te llevó a escribir?
2: Esta curiosidad, porque he tenido maestras como la profe Melina, que embriagan a las personas con literatura, cuentan, y yo creo que traigo de ahí, que cuando era chica me leyeron mucho, mis maestras me leyeron mucho, tuve la oportunidad de tener una biblioteca cercana donde iba todas las siestas a leer y quería dejar algo para nuestra ciudad. Como chaqueña, como docente de nivel inicial, animar, tenemos otra docente también en el jardín que hace poquito escribió un libro de poesía que la vamos a traer también a que pueda.
1: ¡Qué bueno! ¿Cómo se llama?
2: Rosalía Cerezuela.
1: ¿Qué salita?
2: De sala de 5 años. Ella también. Pero vamos a seguir escribiendo. Nosotros queremos. Nuestro objetivo es que nuestras maestras escriban. Escriben proyectos hermosos también. Yo tengo un orgullo por el equipo de docentes que trabajan en el nivel inicial en el jardín de infantes Merceditas de San Martín. Que la verdad que mañana vamos a exponer, por ejemplo, los trabajos que se hicieron en la capacitación y tienen que ver con la tecnología, con la literatura, con la alfabetización inicial.
1: Y qué importante esto que decís, porque siempre hablamos de la importancia que tiene el trabajo en equipo, ¿no? Una sola persona no puede llegar si no llega acompañada de un gran equipo que tenga ahí, desde cualquier institución estamos hablando.
2: Súper fundamental el trabajo en equipo, el armado, el trabajo en redes. Te voy a robar eso que vos me enseñaste también a mí, a trabajar en redes, el sostén en la otra persona, porque no siempre estamos bien todo el tiempo. Y las ideas que surgen en eso, desde el equipo de servicio, desde el equipo de secretaría, desde las docentes, desde las familias de las docentes, porque la verdad que el docente, vos sabés como maestra jardinera, Mara, vos también, solo no podemos.
1: No.
2: Y la familia del docente, los que tienen un docente en la casa, saben que todos tienen que colaborar.
1: Así es, siempre, ¿no? Por sí. Algún acto, alguna, siempre sí. Algo tienen que hacer.
3: ¿Cuál es el mensaje que le darías vos a esta futura generación? Siempre relacionando a este proyecto que crearon ustedes y que nació desde el jardín.
2: Y a mí me gustaría que las familias, una vez, ya lo dije, dejemos un poquito de lado la tecnología, el celular, y los amemos, los cuidemos y que le puedan leer muchos cuentos, que lean, que conversen. Hoy no hay tantas charlas por ahí porque no hay tiempo, la familia trabaja todo el día y es entendible, pero cuando lo bañan, cuando toman la leche, cuando almuerzan, cuando cenan, dejarse 20 minutos para esos niños en las 24 horas que tenemos y poder hablar con los chicos, que hablen con sus hijos, porque los hijos crecen rapidísimo, nos damos cuenta y ya están saliendo del secundario. Así que aprovechen estos 5 años que son sumamente importantes para formar a la persona.
3: Señor, desde tu lugar.
0: Y bueno, también esto, que se tomen el tiempo, por ahí esto de volver a rever, por ejemplo, la salida a las plazas, a esos espacios, como Resistencia tiene muchas esculturas, muchas obras en todo, en cada cuadra prácticamente ya hay una escultura, de mirar con otros ojos a nuestra ciudad, a nuestra Resistencia. No necesitamos irnos lejos para apreciar una obra, ya tenemos acá a la vuelta de nuestras casas, seguramente, y gratuitamente, sí, de poder mirar con otros ojos a nuestra ciudad.
3: Qué lindo esto de, perdón, de dejar plasmado también, ¿no? Ustedes de este proyecto que hicieron a través de la Feria de Ciencias, les quiero contar y volver a reforzar. Siempre este docente que está motivado es el motorcito, es el que va a regar esa semillita, en este caso cada uno de los alumnos que asisten a las instituciones. Estoy hablando de todos los niveles y también de las modalidades, así que desde aquí de Chacón Redes les agradecemos muchísimo por ser este motor. Y yo la tengo acá en mi jardinera, así que hemos aprendido juntas y vamos de juego en juego vamos aprendiendo, claro. Así que gracias, señor. Muchas gracias.
1: Lore, recordanos, ¿dónde va a ser, ya saben dónde va a ser la Feria Nacional, en qué lugar físico de Jujuy? ¿Tienen ya o no?
2: Físico todavía no tenemos, no. San Salvador de Jujuy.
1: San Salvador de Jujuy. No. Saben que es ahí, pero no tienen todavía el lugar en sí, diríamos, donde va a ser la feria.
2: Antes de irnos prometemos traer a algunos chicos para que...
1: ¡Ay, sí! Por favor, que vengan para que cuenten este trabajo que realizan. La verdad que sí, van a ser muy bienvenidos. Bueno, nosotras tenemos acá en el canal una de las alumnas
3: del
1: jardín. Exactamente, a May, ella va a la salita de 5. Así que bueno, feliz, viene todos los días May del jardín. Eso podemos dar fe, nosotros la vemos acá cuando ella llega del jardín con saluditos de la seño Lore, así que bueno, tenemos acá en el Norte Grande Federal también una alumna del Jardín de Infantes número 1. Así que bueno, Lore y seño, agradecerles a ustedes por su tiempo, por acercarse hasta acá y bueno, seguir acompañándolas en todas las actividades que ustedes realicen, porque el objetivo de Chaco en Redes, siempre se lo decimos a la gente, es visibilizar el trabajo que realiza el docente día a día en las aulas, que ese trabajo en aula también va a la casa. Así que bueno, es un trabajo arduo, con mucho amor, con mucho profesionalismo y sobre todo esto, ¿no?, de querer y de ver a sus estudiantes crecer cuando uno es docente de nivel inicial y después lo ve con los años y dice... Claro. Uno ya más o menos va viendo el carácter que tiene y después con los años se encuentra con algún familiar. ¿Y cómo es Pedrito, por ejemplo? Y te cuentan y era tal cual como era en la salita. Entonces este rol que tiene la maestra jardinera es tan importante en este primer año de escolarización. Así que bueno, desearle lo mejor, que sigan creciendo y que sigan aportando tanto al nivel inicial.
2: Bueno, muchas gracias a ustedes.
4: Muchas gracias a ustedes y les vamos a dejar de regalo para que hagan ustedes si quieren hacer.
1: ¡Ah, bien! Vamos a regalar un viernes cada libro. ¿Qué te parece? Sí. Muy bien, vamos a regalar entonces a nuestros televidentes, a nuestros oyentes que nos están viendo y escuchando. Ya saben, el próximo viernes vamos a estar regalando uno de estos libros de nuestra autora chaqueña, la licenciada Lorena Ramírez.

0: jornada maravillosa la de hoy, ¿eh?
1: Encantadísima, y gracias por estar al lado suyo.
0: Ay, qué lindo. Parece de la escuela, ¿vio? Cuando te tocaba con tu compañera, claro, que te sentabas en el banco.
1: Pero pasa que yo no tuve maestra jardinera, ahora la tengo usted. No, tuvo maestra no, mamá me mandó a la escuela a los 4 años, ya no había en ese momento.
0: En esa época se decía oyente, porque le decía, yo fui de oyente.
1: Yo iba
0: también a
1: un plurigrado, sería, porque estaban en medio de la selva y había un solo maestro y era para todo, para jardín, para el primario, para todos. Así que yo ahora tengo mi propia maestra jardinera.
0: Yo iba en la salita de 3, ya iba, porque como mi hermana iba, yo quería ir. Así que bueno, me dice la productora que nos tenemos que ir. Así que bueno, muchísimas gracias por estar ahí desde el otro lado acompañándonos. Por supuesto, no se olviden nunca de agradecer un día más que tenemos en nuestras vidas. Nos vamos, porque esto fue
1: Ya con Redes.

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0: Muy buenos días, bienvenidos a una nueva edición del Noticiero de la Gente, arrancando esta jornada informativa con muchas noticias de Chaco, de Corrientes, del país y del mundo. ¿Cómo estás, Ezequiel?
1: Muy buenos días, Nati. Buen día, Guille. Buen día para todos. Ya día primaveral, gracias a Dios.
0: La verdad que sí, hoy es una temperatura bastante agradable.
1: Sí, hermosa. Hoy a la mañana era muy lindo de venir, estaba fresco, no hacía tanto frío ni tanto calor.
0: No hace ni frío ni calor, exactamente.
1: Exacto, este primavera absoluta, sí. Después lo que fue este lunes.
0: Que estaba complicado.
1: Sí, de verano fue.
0: Y lo que fue el sábado y el domingo también, ¿no? ¿Cómo estás, Guille?
2: ¿Qué tal? Buenas tardes. Muy bien. Todo bien.
0: Bueno, me alegro. Arrancando esta jornada informativa hoy con muchas noticias, ¿no?
1: Exactamente. Desde un atrincherado hacia la policía con el caso Exen y un nuevo capítulo que suma a lo que está mediante una... Al menos una que se puede llegar a decir para que la gente lo pueda entender, que tiene el visto bueno de la justicia para que la policía pueda entrenar con las máquinas.
0: La verdad que lindo gimnasio se armó la policía, ¿no?
1: Muy lindo, hasta da envidia.
0: Juan Alba estuvo en la mañana del día de hoy y con toda esa información, por supuesto, vamos a compartir las imágenes exclusivas de Norte Grande Federal en el nuevo gimnasio de la policía del Chaco con las máquinas del ex gimnasio Exen. Vamos a los títulos.

atrincheró en un centro de rehabilitación. Tras horas de tensión y negociación, la policía logró trasladar al presunto ladrón de una camioneta que se había atrincherado en un centro terapéutico de Puerto Tirol. El hecho movilizó a efectivos de distintas áreas hasta que el sospechoso quedó a disposición de la justicia.

Caso Loan, analizan desagotar lagunas. La jueza federal de Goya, Cristina Posser Penso, autorizó analizar el drenaje de las lagunas 1 y 4 de la zona de búsqueda de 9 de julio Corrientes, a pedido de la familia de Loan. También aprobó un estudio geoespacial con inteligencia artificial para descartar hipótesis mientras avanza el juicio oral.

Las máquinas de Exem para la policía, con autorización judicial, el equipamiento secuestrado a la cadena de gimnasios Exem ya es usado por la policía para entrenar. La causa por lavado de activos, a cargo de la jueza federal Sunilda Nirenberger, investiga si los fondos provenientes del narcotráfico y los equipos están valuados en 1,43 millones de dólares.

Chaco ya tiene 475.000 hectáreas sembradas de girasol. Tras años de sequía, el campo chaqueño recupera expectativas. La provincia ya suma 475.000 hectáreas de girasol y se acerca a la meta del 500.000. El crecimiento acompaña una proyección nacional récord de 3 millones de hectáreas para la campaña 2026-2027.

Calor extremo, otro efecto de El Niño, con máximas que rozaron los 44 grados en Saspeña y el centro provincial. Chaco vivió días de calor poco habitual para septiembre. Los especialistas advierten que El Niño será extremadamente fuerte y que hasta febrero combinará temperaturas extremas con lluvias por encima de lo normal en el NEA.

0: Y como lo adelantábamos al inicio del noticiero, las máquinas que eran del gimnasio Exen ya se encuentran y son parte de las fuerzas policiales donde entrenan ahora a los policías.
1: Contamos justamente con un periodo donde tuvimos que realizar por diferentes tipos de... tuvimos que cerrar por diferentes afectaciones que tuvimos al servicio, y bueno, actualmente ya nos encontramos activos para poder dar inicio a todas nuestras actividades.
2: Subcomisario, ¿entenderá usted que es una novedad periodística que están utilizando maquinarias de la causa Exen? Exacto. Que han sido secuestrados? Tengo entendido que bajo una manda judicial, ¿no?
1: Así es. Nosotros tenemos formalmente lo que es un acta de audiencias pedido por nuestro juzgado federal número uno, donde justamente la justicia nos concede a través de esta acta el uso de estas maquinarias justamente del gimnasio Exen, como así obviamente el respectivo mantenimiento y contralor de estas máquinas. Fuimos designados en carácter de depositario judicial y, como te indicaba, con la autorización correspondiente para el uso de las mismas, el mantenimiento y obviamente el contralor exhaustivo en estas máquinas. Así es.
2: Subcomisario, esto demanda una responsabilidad muy grande la que tiene usted.
1: Por supuesto, así es. Con todo el equipo, la verdad que contamos con un equipo profesional, personal capacitado, con profesores de educación física. Como le indicaba, tenemos actividades de disciplinas funcional, musculación. También tenemos clases especiales de escuelita de fútbol, taekwondo, jiu-jitsu, kickboxing. Bueno, no quería dejar también pasar, ahora les voy a indicar el numerito del WIM para que cualquier duda o consulta que tenga nuestro personal policial o personal administrativo dependiente de la institución puedan comunicarse. Uh-huh. Es importante también, aprovecho, nosotros sí. Nos basamos para que esto sea totalmente también prolijo, a través de un link de inscripción nosotros necesitamos acreditar obviamente la documentación y bueno, llevar un registro parejo del personal que acude a la utilización de las máquinas, porque como le digo, contamos con un staff de profesores que está haciendo el recorrido y el contralor constante a todo el personal que viene a utilizar las máquinas para que se dé el uso que corresponde, claro, ¿cierto? Claro.
2: Subcomisario, corríjanos usted para entender un poco cómo es el sistema. ¿Es para la policía? Exacto. ¿Y para quiénes más abarca?
1: Es para el personal policial, ¿no es cierto? Y también personal administrativo dependiente. Bien. De nuestra institución policial.
2: Tiene, ¿sí?, que acreditar, ¿no es cierto?
1: Exacto, ya sea en planta permanente, personal justamente que esté bajo un contrato. La acreditación obviamente corresponde ya sea personal policial con su credencial policial respectivamente, y obviamente lo más importante también, además de la documentación que acredite el vínculo, el certificado de aptitud física con renovación cada 6 meses. Y bueno, lo mismo para el personal administrativo que dependa de nuestra institución policial.
2: ¿Es obligatorio, subcomisario, o el que quiera venir a entrenar nomás
1: puede? No, por supuesto, el que quiera, pero bueno, es algo indispensable en nuestra función que el personal policial esté justamente en condiciones y activo por la función que demanda, ¿no es cierto?
2: Y ahora no pueden quejarse, ¿no?
1: Para nada. Así que los invitamos a todos, al personal policial y personal administrativo dependiente de la institución, que se sume. Y bueno, va a contar con el equipo, como le digo, tenemos profes, que son personal policial, profesores de educación física, y personal administrativo también, que están de corrido de las 7 de la mañana hasta las 10 de la noche.
3: Bueno, esta decisión de la justicia ha tomado una enorme repercusión en estas últimas horas. Una decisión acertada de que las máquinas no se arruinen en un galpón, en un depósito, que no se oxiden. Está fantástico. La pregunta por ahí es a quién debería beneficiar la decisión de la justicia, ¿no? Hoy veíamos en comentarios por qué no se destinó estas máquinas al polideportivo Jaime Zapata, por ejemplo. Es el espacio público más importante que hay en el Gran Resistencia, y ahí se ofrecen actividades gratuitas para cualquier vecino, no para una institución solamente. En el gimnasio policial entrenan efectivos, personal administrativo, pero en el Jaime Zapata sabemos que entrenan niños, jóvenes, adultos mayores, deportistas federados y personas con discapacidad. La diferencia del alcance del beneficio es indudablemente evidente, ¿no? Si el Estado por ahí tiene la posibilidad de darle un uso social a bienes secuestrados, el criterio debería ser llegar a la mayor cantidad de gente posible, no circunscribirse solamente a una institución. El Instituto del Deporte Chaqueño pidió las máquinas La verdad que no lo sabemos. Si las pidió, si no las pidió, ¿por qué no las pidió? Y si las pidió, ¿por qué se la negaron? ¿O qué criterio usó la justicia federal para elegir a la policía y no a otras instituciones? La policía necesita entrenamiento físico. El acta judicial le asigna el mantenimiento y el control del equipamiento, por lo que ha trascendido. Además, hay que aclarar que es una figura provisoria, porque los bienes siguen estando ligados directamente a la causa. Pero que la decisión sea legal no significa que por ahí sea la mejor, ¿no? Una fuerza de seguridad tiene presupuesto propio para equiparse, mientras que por ahí otras instituciones públicas viven cortos de recursos. La justicia no solo tiene que decidir que se secuestra, también a quién beneficia a los secuestrados, a quién beneficia con sus decisiones. Esta vez eligió un grupo minúsculo, cuando pudo haber elegido a un grupo mayoritario. Las máquinas, bueno, están en estos momentos a disposición de esta institución. Iban a moverse igual. La pregunta es por qué no se movieron hacia donde puede beneficiar más a la gente, ¿no? El polideportivo Jaime Zapata. Entendemos que hay un grupo de máquinas que todavía no han sido reasignados, pero sería una buena decisión, ¿no?, que terminen beneficiando por ahí a instituciones que engloban a mayor cantidad de beneficiarios.

0: Y es momento de salir a las calles. Ya se encuentra nuestro compañero Juan Alba para contarnos sobre un tema que en el día de ayer generó mucha conmoción, y se trata sobre un ginecólogo que fue denunciado por abuso. Juan, te escuchamos, bienvenido, ¿cómo estás?
1: ¿Cómo están? A todos se está dando a conocer el hecho de una joven que denuncia a un ginecólogo. Ella es Carla, fue a hacerse una consulta a este ginecólogo y lamentablemente ahora lo está denunciando por supuesto abuso y también maniobras que habría realizado este ginecólogo para con su propio cuerpo. Este hombre sigue trabajando, hasta el momento la justicia está tratando de avanzar en las acusaciones que hay contra él, pero a su vez, mientras Carla se anima a contar lo que le ocurrió, se van agregando también testimonios de otras víctimas de, reiteramos, un reconocido ginecólogo aquí de la provincia de Chaco. Agradecemos desde ya a Carla que está con nosotros, porque entenderán ustedes, es una joven que de a poco comienza a denunciar lo que le ocurrió, entiendo, Carla, en julio, el mes de julio. Te pasó que te sentiste invadida por un control de este ginecólogo y acá pasaba algo raro. ¿Cómo fue ese momento, que la experiencia que tuviste con este hombre, y cómo estás ahora? También te queremos consultar.
2: Buenas tardes. Sí, cuando salí la primera vez del consultorio me sentí mal, me sentí asustada porque él me diagnosticó SOP, ovario poliquístico. Cuando fui, yo me fui para que vea una orden médica de un análisis de sangre que me mandó la dermatóloga. Para eso fui. Entré y le dije, esta es mi primera vez que vengo a un ginecólogo y vengo porque la dermatóloga me mandó porque quiere que veas esto, y le pasé. Si quieres agregar algo más. Él lo miró muy por arriba y ahí empezó con sus comentarios. Me miró y me dijo, ¿para qué te fuiste a la dermatóloga? Y ahí yo le expliqué que venía con unos problemas, que no se me apuraba y que aparecía de nuevo, y así. Y a mí me dijo, te veo perfecta la cara vos. Tenés un cutis perfecto, una cara preciosa te veo. Le dije, bueno, gracias, le digo, pero es en esta semana justo que tengo bien, le digo. ¿Quiere que veas esto? Y me dice, ya sé ya por dónde viene la cosa. ¿Cuántas veces tenés relaciones por semana? Me dice así. Y le digo, dos o tres. Y me dice, eso es poquísimo. Poquísimo, pero así expresivo. Poquísimo, eso es poquísimo. ¿Conocés la palabra pornoco? Yo le digo, sí, le digo. Me dice, bueno, es eso. Fíjate, hace más de la tarea y no vas a tener ni un solo granito. ¿Tenés novio? Sí, le digo. ¿Pero viven juntos? No, le digo, una vez por semana nos vemos. Y me dice, eso tenés que dejar para los casados que no quieran tener relaciones. Conseguite otros, hay muchos, no es necesario que estés en pareja para coger. Sí. Le digo, no, me voy a sentir mal, le digo, eso sería engañar. Y me dice, no, le puedes mandar un mensaje diciéndole solamente la frase quiero coger y que vaya solo para eso. No, le digo, no. Y ahí es donde me dice, bueno, vamos a hacerte una ecografía. Y ahí me lleva aparte. Él tiene su consultorio, su mesa donde te recibe. Y según él está en remodelación. Yo no vi que esté nada en remodelación. Ahí me lleva, se dé cuenta, a tres puertas, tres consultorios, está medio escondidito, la otra habitación, y ahí es donde hace la ecografía.
1: Y Carla, perdón que te haga un punto acá para entender. Vos a él no lo conocías de ningún lado, ¿no? Es tu primer encuentro de esta manera, ya como nos estás contando.
2: Así es, yo no lo conocía, nunca fui a un ginecólogo por eso, y quería curarme, quería saber qué era lo que tenía. Entonces busqué por internet y ahí viendo, él tenía las mejores reseñas, los mejores comentarios, ni un solo comentario negativo. Y que tiene título de esto, título de lo otro. Entonces dije, bueno, voy. Dije, no me importó que sea hombre, porque hay hombres ginecólogos en Argentina, en el mundo, que son buenos. No, yo no voy a juzgar por ese lado. Y quería curar. Entonces voy a este que es el mejor.
1: ¿Y cómo salís después de este primer encuentro, ya con todo lo que nos estás contando?
2: Asustada. Muy asustada, porque cuando me metió, el transductor para hacerme la ecografía. Él estaba sentado al lado mío y una pantalla gigante enfrente mío. Encima, como era mi primera vez, cuando me siento en esa camilla, sentada, acostada, recostada, y tenía las piernas abiertas, literalmente me temblaban las piernas. Y lo primero, cuando mete, dice: "Güey, tienes 1,000,000 de quistes", me dice así. O sea, él así, tipo asombrado de la cantidad. Y dice: "Bueno, no 1,000,000, pero 20 mínimo tenés. Mirá, todos esos redonditos que vos ves son quistes". Imagínate, yo la primera vez que voy y que me diga que tengo quiste. Entonces le digo: "¿De qué es? ¿Por qué me sale?". Y me dijo: "De lo que veníamos hablando". Yo le digo: "¿En serio? ¿De eso?". "Sí, de eso. Fíjate, hace más de eso y te va a curar, porque es todo hormonal. Vos necesitás liberar eso. Necesitás, las hormonas se alteran, que esto, que lo otro". Y me dio el anticonceptivo, lo recortó, me marcó cuándo tenía que venir, que era en 2 semanas, más o menos. Bueno, salí de ahí asustada, no... Me quedé con esa idea de que tenía quiste, y pasó, o sea, todos los comentarios y eso, sí, o sea, fueron incómodos, sí, pero yo no sé qué hasta qué punto puede preguntar un ginecólogo y de qué forma. Y además él, yo lo veo, lo vi, de que quiero que entres en confianza conmigo, entonces te hablo en idioma joven. Encima, para darme los anticonceptivos y todo eso, me dice: "Buscan la IA. Si no sabes algo, buscan la IA. Ustedes, que los jóvenes manejan mucho, pones SOP y busca que te sale. Anticonceptivo, busca que te sale. Y lo del análisis de sangre, no vayas. ¿Para qué vas ahí si viste en la pantalla que tenés, ya viste que tenés quiste? A menos que te guste que te salgan sangre de tu cuerpo, anda".
1: Y mientras tanto, Carla, vos nunca te mencionaron la palabra quiste.
2: ¿Cómo?
1: La palabra quiste que tenías o algo, nunca te mencionaron. ¿Te enteraste ahí por lo que él,
2: claro,
1: te está diciendo?
2: Sí, ahí me enteré. Claro. Ahí.
1: ¿Y cómo pasa después? Porque tenemos entendido que segunda consulta.
2: ¿Vale? Sí. Bueno, yo voy a esta segunda consulta, y porque no iba a pasar por lo mismo con otra persona que me esté tocando, aguantar otra vez comentarios que me incomodan, pasar por lo mismo, ¿no? Y además él se supone que es el mejor. Entonces decidí darle esta oportunidad a ver qué sigue. Porque en realidad yo tampoco entendí para qué me llamó en tan corto tiempo. Y cuando voy a la segunda consulta, me dice: "¿Cómo anduvimos con la pastilla?". Y le digo: "Bien, me vino una manchita marrón desde que empecé a tomar, hasta el día de ahora", le digo. Y me dice: "No, eso es completamente normal. Si es poquito, es normal. Bueno, vamos a hacerte una eco". Y ya se levantó. Y yo dentro mío dije: "Bueno, capaz algo salió de ese 1,000,000, de ese 20, de todos esos redonditos que me mostró. Algo disminuyó, que por eso me quiere hacer otra ecografía". Cuando yo voy, bueno, me cambio, me subo a la camilla. Bueno, él en todo momento estaba hablando de lo mismo. "Hiciste la tarea, tenés que hacer más esto que lo otro". Y hablando desde su vida personal, de que él es un anfitrión grande, que hace comida para todos sus amigos en su casa, que, o sea, se alababa él allá como: "Mira lo que tengo". Y yo ahí en la camilla estando, y ahí él prepara el transductor. Yo veo que él pone el preservativo, pero no veo que pone el gel esta vez. Y mientras que él me está hablando, y yo las piernas abiertas, su codito en mi rodilla, y yo: "Por Dios, que termine ya de hablar, que termine ya todo, que me haga ya lo que me tenga que hacer y ya me quiero ir". Y me hablaba y esto y lo otro.
1: ¿Ya sentías invasión? Sobre
2: ya sentía
1: cuerpo.
2: Ahí ya invasión. Ya que me esté tocando, no, te aguanto todo lo que podés decir de tu vida, bueno, habla todo lo que quieras, pero no me toque, o sea, hacé lo que tenés que hacer. Y ahí, bueno, mete. Y ahí es cuando pasa el abuso, porque mete de una manera que no es al final, porque después yo me voy a otra y termina siendo completamente distinta. Mete y hace el redondeo, que yo entiendo que es normal, el redondeo del útero, fijándose, un escaneo de lo que es el útero, lo que son los ovarios, y ahí en constante movimiento, que ya se vio, que ya me dice, estás igual a la última vez. Es como si fuera que no, que estás viniendo ahora, y yo le digo, sí, si no pasó mucho tiempo. O sea, me está haciendo eso, ya vio eso. Me dice, bueno, mira, te voy a mostrar para que vos veas. Y ahí me palpa él y me dice nuevamente, ya que ya me mostró, yo ya vi, ya me lo hizo, me muestra y me dice, mira, este es el útero, me dice, así moviendo, este es tu ovario derecho, este es tu ovario izquierdo, este es el derecho.
3: Innecesario, este es todo lo que estaba
2: totalmente
3: pasando.
2: Totalmente innecesario, porque me hizo un zigzag, un remolino, porque dijo, derecho, izquierdo, derecho, izquierdo, derecho, izquierdo, y saca, o sea...
1: Carla, no queremos invadirte mucho en detalles. Saliste de ahí seguramente de vuelta asustada. ¿Y cómo es el paso a decir voy a denunciar?
2: Obviamente cuando yo me bajo de esa camilla, me quedé con un nudo mal. Y él seguía, o sea, insinuándose, porque me hace pesarme, me peso, tiene una balanza antigua. Yo le dije, capaz anda mal tu balanza, porque me dijo, pesás lo mismo, me dijo que la última vez, le digo, y sí, le digo. Y me dice, no, la balanza anda bien, todo en el consultorio anda bien, todo en este doctor anda muy bien. Y se ríe. Y yo le miro nomás y me entro al baño a ponerme mi pantalón y bueno, me vuelvo a dar las pastillas que encima estaban vencidas. Vencieron en el 2023 y después yo me animo a denunciar. Pasó tiempo de esto porque primero yo fui a la dermatóloga me dio su apoyo, me dijo que si no quiero denunciar, que haga algo por mí, porque me puede terminar afectando el tema de la salud. Y así después yo ya empecé con insomnio, con pesadilla, y ya tuve que ir a la psicóloga. Y bueno, después me fui a una juntada con unas amigas cuando les conté, mis amigas quedaron heladas. Me dijeron, no, Carla, me dijo, no, esto no puede quedar así, hay que intentar algo. Y yo les dije, yo ya intenté alertar a las chicas por el medio de las reseñas, que como yo caí, pero él de alguna manera las baja. Yo sé que Google es el que maneja eso, pero él ayuda, no sé, denuncia, no sé, pero lo logra sacar.
1: Vos decías algo importante, Carla, ¿no? Tratás de prevenir que otra chica caiga de la misma manera que fuiste vos a este ginecólogo.
2: Sí, cuando yo caigo en todo esto, lo único que quise hacer era alertar que otra no vuelva a pasar. Y bueno, y ahí mismo mis amigas me dijeron, Carla, contá tu historia y yo lo publico, lo publicamos en Facebook. Y así fue, se publicó en Facebook y se publicó, y en esos 3 días cayeron un montón de comentarios, y una de esas chicas me habló y me contó lo que él le decía, y me pasó fotos, capturas de conversaciones con él y videos. Y ahí ese fue la gota que rebasó el vaso. Digo, no, o sea, mirá, a todas estas chicas, no fui la única, a todas les traumó, les arruinó la vida, todas fueron confiando en él. Y ahí me comuniqué con el abogado, con Hernán, y para denunciar y seguir todo esto. Y ayer cuando di la nota en los demás lugares, no te imaginas la cantidad de chicas que salieron a escribirme otra vez.
1: Carla, por último, agradeciendo tu tiempo, ¿cómo estás ahora? Ya denunciando, exponiéndote también ante los medios, ¿crees que se puede llegar a hacer un poco de justicia por lo que pasaste?
2: Yo estoy, si te digo que estoy con 3 emociones, te miento, estoy con un millón de una mezcla de emociones, porque tengo enojo, tristeza, ansiedad, también cosas buenas como de esperanza, alegría, porque en algunos comentarios yo sé que hay gente que me apoya, y a las chicas que tuvieron la suerte de estar con él y que no les pasó nada, genial, pero... A mí lo que me importa es prevenir a las chicas que no llegaron a él, y a las chicas que les pasó como a mí, darle la esperanza también que esta vez sí se resuelva, porque, y yo creo, para mí se va a resolver, porque no puede ser que quede impune esto cuando hubo un montón de chicas que les hizo lo mismo.
1: Te agradezco mucho tu tiempo, Carla.
2: Muchas gracias.
1: Te vamos a acompañar.
2: A ver, gracias.
1: Bueno, equipo, a ver, es terrible escucharla a Carla y agradecemos que se toma el tiempo para contarnos a nosotros esta experiencia que les tocó vivir con este ginecólogo. Reiteramos la información, Carla es una, por lo menos hasta ahora, de las víctimas que se anima a hablar ante los medios de comunicación. De una simple consulta a un ginecólogo o un control también podría ser, ¿por qué no?, a un ginecólogo, se deriva todo en estas denuncias de invasión, de abuso también, porque eso es lo que se está investigando. Vamos a ver, por supuesto, cómo continúa y a partir de ahora comenzar a hablar también con los abogados, tanto de Carla como también de este ginecólogo, que son quienes van a poder explicarnos más en detalles cómo está la causa aquí.
4: Bueno, muchas gracias, Juan. La verdad que es muy valiente el testimonio de esta mujer. Es muy difícil, imagínense, probar algo que pasó entre cuatro paredes en un consultorio médico, y la valentía de esta mujer de

irreproducibles realmente, que no podemos ponerlos al aire, pero que seguramente van a ser parte de la causa. Y además estarían sumando más testimonios de otras pacientes a las que este médico las habría intervenido quirúrgicamente, pero no les habría hecho lo que les dijo que tenía que haberle hecho, ¿no? Y que después, en otras consultas, lograron probar de que solo les cobró por una práctica que no les hizo. Bueno, hay varias acusaciones, múltiples acusaciones que se van sumando, que se van conociendo con el correr de las horas, graves, gravísimas, por cierto, que involucran a este profesional de la ginecología aquí en la ciudad de Resistencia.

0: Y esta semana no hay audiencias por el juicio de Loan. Sin embargo, continúa la causa, la investigación, y se ordenó desagotar una de las lagunas como parte de la investigación, mientras que el juicio sigue su curso. Y ya se encuentra con nosotros para hablar la abogada querellante María Belén Russo Cornara, para explicarnos un poco más de qué se trata esta medida con respecto a volver a la zona cero. Bienvenida, abogada, ¿cómo está? ¿Cómo anda, Ezequiel? Le saludamos desde Norte Grande Federal. ¿Cómo está?
1: Buenos días, Ezequiel. Muy bien. ¿Y usted?
0: Muy bien. Muchas gracias por atendernos. Bueno, una circunstancia y un tema mediante un juicio que continúa. ¿Cómo es esta medida y de qué se trata puntualmente?
1: Sí, en realidad, a ver, por un lado está el juicio oral que se está llevando a cabo, y bien como dijeron, esta semana no hay audiencias, comienzan a ser reanudadas la semana que viene. Por otro lado, hay que recordar que la investigación sobre dónde está el Loan y qué caso con él sigue abierta. Entonces, nosotros seguimos insistiendo en distintas medidas. Ahora, concretamente, lo que se solicitó al juzgado de Goya, al juzgado de la jueza por pretenso, fue que se haga el drenado de las lagunas, una de cuatro en específico. Esto, en realidad, ya se hicieron los rastrillajes en las lagunas, pero por distintas cuestiones no se hizo el drenaje. Entonces, con ese análisis, nosotros consideramos que falta, porque necesitamos agotar todas las vías que nos puedan indicar qué pasó con Loan y dónde está. Entonces, es eso el pedido que solicitamos, que al día de hoy no está resuelto, no es que lo dieron, lo concedieron, sino que se hizo el lugar parcialmente. Y lo que dijo la jueza fue que le corrían prácticamente, entre comillas, traslado al CUC para que analice justamente si estas medidas se pueden realizar. Les dieron 30 días para que informen en realidad lo que es la viabilidad, utilidad y pertinencia del drenaje. Entonces ahora tenemos que esperar para esas medidas.
2: Doctora,
1: a ver si se confirma o no, sí.
2: Claro, si es factible o no, y entiendo, analizar qué impacto eso va a tener en el ecosistema, ¿no? De estas lagunas. Estamos hablando de una zona también muy en las que se cuida mucho esto. Doctora, ¿esto tiene por objetivo procurar encontrar algo en este lugar o descartar de que allí haya algo?
1: Exactamente es eso, es descartar que haya habido algo de Loan en ese lugar.
2: Bien.
1: Por ejemplo, hay un ADN ambiental. ¿Qué es este ADN ambiental? Es lo que permite analizar ese material biológico que puede permanecer en el ambiente, por ejemplo en el agua o en distintos sedimentos. Esto, con el paso del tiempo, continúa estando ahí. Es por eso que se hace, claro, también este análisis para ver si es pertinente o no solicitarlo.
2: Claro, porque me imagino encontrar algo ya con todo, ha pasado 2 años, es bastante difícil. ¿Y esto por qué no se hizo antes?
1: Bueno, el tema de las lagunas fue un tema muy, muy tratado en la causa. Se habían hecho distintos rastrillajes hasta que el último rastrillaje más como organizado fue el que se realizó a finales del año pasado, pero no se pudieron continuar con el drenaje. La bomba se llevó allá, pero no se utilizó. Entonces, por eso nosotros insistimos en que se continúe y se finalice el análisis total, porque si bien

0: se hizo el rastrillaje, los oficiales hicieron el trabajo, y como que faltó ese drenaje como para terminar de decir, sí, efectivamente acá no hay nada de Loan.
1: Doctora,
0: no hay una ropa, una remera, sí.
1: Me quedo recién con lo que dijo, lo explicó brevemente, pero ¿qué significa ADN ambiental? ¿Qué tiene puntualmente y por qué es relevante ahora?
0: Porque pueden encontrarse distintas cosas, sedimentos en la laguna, al ser un lugar, un agua prácticamente que está ahí y queda ahí, puede encontrar. No es que se va a encontrar ADN de Loan, sino algo que diga que pudo haber estado ahí o no. Por eso es descartar en realidad cualquier impacto que pudo haber estado de Loan en esa laguna.
2: Claro, esto reforzaría la hipótesis de que a Loan se lo llevaron de ahí, lo sustrajeron.
0: Exactamente, sí.
2: Claro, entiendo. Doctora, la semana que viene se van a reanudar las audiencias. Está prevista la declaración de Caillaba el miércoles 7, según se ha informado. ¿Con qué expectativa espera esta audiencia?
0: Es muy interesante la pregunta porque en realidad todos estamos esperando qué es lo que va a declarar. Porque, por ejemplo, ya declaró la Odelina, Benítez, Maciel, y entre ellos se apuntaron ellos mismos.
2: Sí.
0: Es como, está bien, sí, el pacto de silencio se sigue manteniendo. Pero hay algo que se está movilizando porque ya no es una línea la que se mantiene, sino que las culpas se están repartiendo. Entonces, ver ahora lo que va a declarar una persona que está siendo tan apuntada en el juicio, porque la mayoría de las declaraciones en cuanto a los 7 imputados principales apuntan siempre a Félix Caillaba y la Udelina.
2: Claro, claro.
0: Para nosotros todos tienen la misma participación porque Loan al día de hoy no está. Pero en el juicio se involucra cada vez más a Pérez Caillaba y la Adelina. Entonces, lo que declare ella el día miércoles va a ser novedoso. Quizás hice lo mismo, quizás reitera lo que dijo en las declaraciones, pero estamos con esperanza de que algo suceda, porque hay que tener en cuenta que al día siguiente, el 8, declara Jorge Alberto el hijo.
2: Sí.
0: Y eso, hay que diferenciar que Caillaba va a declarar como imputada, es decir, no tiene obligación de decir verdad, pero Bertón sí tiene la obligación de decir verdad.
2: Claro. Jorge Bertón es hijo de Caillaba.
0: Es hijo de Caillaba, no de Pérez.
2: Claro, claro. Exactamente. Bien.
1: Doctora, estas últimas 2 semanas de audiencia fueron muy, la verdad que muy importantes. Habló la Udelina, declaró Maciel, declaró Benítez. ¿Cómo está cómo están los papás de Loan? Incluso, bueno, usted también habló en medios de comunicación y dijo que por parte del papá de Loan, la Udelina ya no es parte de la familia, ya es una familia fracturada, ¿no?
0: Voy a hablar de la familia nuclear y tampoco puedo hablar mucho por ellos, pero lo que están más unidos que nunca, ellos, mamá, papá e hijos. Ellos están más unidos que nunca, se están dando todo el apoyo que se pueden dar en esta situación y están presentes en casi todas las audiencias. Eso es lo más importante. Eso es también parte del movimiento que está viendo. No es lo mismo declarar sin la presencia de María y José que estén declarando que esté María ahí sentada mirándolos a la cara, viendo qué es lo que está diciendo de su hijo. Porque hay que recordar que Loan sigue sin estar. Todos los días la familia lo está esperando, todos los días María está esperando a su hijo. Los hermanos, José, todos.
2: Qué bárbaro, qué terrible, ¿no? Pensar que hace 2 años ellos están con esa gran incógnita de no saber qué ha pasado con este chiquito. Doctora, le agradecemos mucho estos minutos, muy amable.
0: Muchas gracias a ustedes.
2: Que tenga buen día. La doctora Belén Russo Cornara es abogada querellante, representa a los papás de Loan, bueno, en un primer momento hablando sobre esta medida que autorizó la jueza federal de Goya, Poserpenso, para ver la viabilidad de desagotar la laguna. Todavía no está esta decisión, sino que se han pedido informes para ver si es factible hacerlo, qué impacto tiene en el ambiente desagotar 2 lagunas de la zona de 9 de julio, cercana a la casa de la abuela Catalina. Una vez que se reciban esos informes, se verá, bueno, si son, si los aprueban o no estas esta medida, y a partir de allí se tomará la decisión finalmente de desagotar o no. Se busca, insisto en esto, descartar que Loan o algo de Loan esté ahí, porque eventualmente la defensa posterior puede decir no. Mis acusados son inocentes, a Loan no se lo llevaron, Loan puede estar en la laguna que nunca desagotaron. Bueno, la querella quiere que se descarte eso también, que se pruebe de que ahí no hay tampoco nada de Loan. Como no hay en tierra, tampoco hay en agua. Entiendo que va por ese lado la estrategia de la querella, de insistir en que eso se pueda desagotar y buscar algo de ahí y descartarse, ¿no? Ellos no creen que haya algo de Loan ahí, por eso lo quieren hacer. Lamentablemente han pasado 2 años, ¿no? Lo contaba recién la abogada, se llevaron bombas, tuvieron las bombas en el lugar y no se hizo ese trabajo antes.
1: Claro, así que bueno, la laguna 1 y 4 son por parte de lo que se van a estar o lo que se pidió para que se puedan investigar con este ADN ambiental. Y bueno, si llegaran a encontrar algo, es tirar por tierra lo que nada más y nada menos fue en relación a esta oportunidad, o que se haya puesto como hipótesis lo del accidente, porque para el abogado querellante, para la familia, a Loan lo sustrajeron, no es que lo...
2: Claro.
1: Fue atropellado, por lo tanto también va a sumar en paralelo a lo que es el juicio en relación a lo que son estas pruebas que se esperan para el próximo miércoles, que declare nada más y nada menos que Callaba y qué es lo que va a decir.

0: Un hombre se atrincheró en un centro de rehabilitación luego de haber robado un auto. En este sentido, después de varias horas de negociación, pudieron detenerlo.
1: ¿Y qué les dijo? ¿Le confesó el robo?
2: Confesó que había hecho un robo en Corrientes, no acá en la localidad de Trol. Nosotros dimos conocimiento a la policía cuando nos dimos cuenta de que las pertenencias que trajo no correspondían y él nos había manifestado que había hecho el robo. Llamamos a la localidad de Corrientes, nos comunicamos con la comisaría allá y dimos también, obviamente no somos una comunidad terapéutica y no somos un albergue de delincuentes ni estamos a favor de la delincuencia. Entonces, por lo tanto, nuestro proceder es dar información como está la autoridad pertinente para que tomen carta en el asunto. Posteriormente a eso, nosotros también nos enteramos de todo el procedimiento que han hecho la policía con el robo de la camioneta.
3: Claro. ¿Y ustedes descubren que era el delincuente por las fotos que encuentran de la mujer, la víctima?
2: Nosotros nos damos cuenta y encontramos porque en el celular había una foto de una pareja que coincidía justo con las descripciones que habían sacado en los portales, que habían salido en las noticias, y nos damos cuenta que sí, que eran la persona que estaban buscando. Entonces, la persona también aparece todo rajuñado, con rasgo en la piel, con marca de que se ha metido en el monte, que se ha escapado, vino con un relato cambiante, un discurso muy ambiguo, muy cambiante, entonces daba sospecha que algo pasaba.
3: Así ya lo sacan detenida a esta persona que estaba aquí en el centro terapéutico de Nova. Entonces, ya detenido, esposado, lo van a conducir entonces a el móvil de la comisaría de Puerto Tirol. A este hombre, recordemos que vino hasta este lugar en principio a refugiarse, a pedir quedar internado nuevamente. Descubrieron que en principio se trataba de un delincuente y ahora queda detenido a disposición seguramente de la justicia para poder avanzar con la investigación. Allí lo trasladan. Muy enojado se notaba esta persona.
4: Esto está en manos de la fiscalía, de la investigación que se venía manejando, que se venía analizando. Bueno, nos llevó hasta este lugar, donde también el señor Federico Houman puso en conocimiento de esta situación, de esta persona oriunda de Corrientes, el cual el lunes a la noche se habría presentado acá en este centro de rehabilitación en la localidad de Puerto Tirol, donde le manifestó al señor Houman de que habría cometido una locura, habría cometido un robo y tenía varias pertenencias, entre esas un teléfono celular, un cuchillo y dinero en efectivo. Que analizaron el teléfono, el señor Coma analizó el teléfono, pudo ver que el perfil coincidía con la noticia que salió por todos los medios, también por su canal y por los distintos medios de prensa, donde coincidían el perfil de las dos personas damnificadas, de la pareja del señor Guillermo Paz y su esposa.
3: Comisario, en todo momento estuvo controlada la situación aquí en el lugar, era una persona que estaba armada.
4: Si bien tenía el cuchillo es pertenencia, aparentemente sería pertenencia del señor Paz, que estaría dentro de los elementos cuando fueron sustraídos, al momento que el vehículo fue abandonado. Esta persona, bueno, va a ir a la división antecedentes personales, donde va a ser identificado y se van a realizar todos los respectivos cotejos, y todo esto se va a ser elevado a la fiscalía, que actúa para que se determine, digamos, si es responsable del hecho y continuar con la medida que corresponde.
3: Vimos que trabajaron varias fuerzas aquí en el lugar, digamos, la situación hoy también fue controlada en todo momento.
4: Sí, la situación fue controlada, el muchacho estuvo algo nervioso, pero no estuvo agresivo. Si bien intervino personal de servicio externo de la comisaría, que son los que trabajan de civil y hacen las investigaciones, y también estuvo nuestro supervisor, nuestro director general, así que sí, estuvo controlada.

La justicia ordenó elevar a juicio la causa por la desaparición de María Luz Herrera Leaño, la joven oriunda de Jujuy que fue vista por última vez a fines de septiembre del 2023 en Presidencia Roque de Sáenz Peña, aquí en el Chaco. La decisión representa un nuevo avance en una investigación que lleva 3 años y que busca esclarecer qué ocurrió con la joven y sobre todo dónde está su cuerpo. Los acusados son Daniel Ezequiel Godoy Florentín, quien era la pareja de María Luz, y el papá de él, Darío Ismael Godoy Ojeda. Ambos están detenidos desde octubre del 2023. La fiscalía sostiene que el primero, la pareja de María Luz, fue el autor del femicidio y que su padre habría actuado como partícipe necesario. Con esa acusación llegarán al juicio. Las defensas, en tanto, rechazan las imputaciones y cuestionan que esté acreditada la responsabilidad de sus representados. Entre los elementos incorporados en la investigación se destacan pericias informáticas del área de cibercrimen de la policía que permitieron recuperar información digital, mensajes y datos de geolocalización. También se reconstruyeron movimientos de los teléfonos involucrados y se determinó que el celular de María Luz permaneció encendido hasta el 1 de octubre del 2023. La causa, que atravesó distintos planteos judiciales y nulidades procesales, quedó ahora encaminado hacia el debate oral, mientras el cuerpo de esta joven sigue sin aparecer. Para la fiscalía se trata de un femicidio, aunque la última palabra la tendrá un jurado popular.

0: Y volvemos a las calles. Juan, te escuchamos nuevamente.
1: Gracias, Ezequiel. Nosotros en la provincia de Corrientes, Ezequiel, en estos momentos con, la indignación de los vecinos de la ciudad de Corrientes, porque pasan de tener, por ejemplo, un inspector de tránsito que coimeaba a las personas que cruzaban el puente Chaco Corrientes, a inspectores municipales violentos aquí en la ciudad de Corrientes. El fin de semana se ha replicado imágenes de lo que ocurrió aquí donde estamos trabajando nosotros en la rotonda conocida como la rotonda del ingreso, la rotonda de Itatí, perdón, donde une la ruta nacional número 12. En este lugar, el fin de semana, llegaron inspectores municipales y desalojaron a quienes más de 30 años estaban o están trabajando, rebuscándose el día a día, vendiendo, por ejemplo, en el caso puntual, silletas, que de hecho quienes pasan por este lugar siempre han visto a estas personas vendiendo silletas. Ya de por sí el desalojo es cuestionable porque estos comerciantes o estos trabajadores nunca han sido notificados de que los iban a desalojar. Pero aún más repudiable es el accionar que tuvieron los trabajadores municipales. Llegaron amenazando violentamente, hubo agresiones de por medio, les secuestraron la mercadería y les secuestraron hasta los vehículos a estas personas y se retiraron de aquí del lugar. Nosotros vinimos para, bueno, dialogar con algunos de ellos. El caso de Luis, por ejemplo, vean ustedes cómo está Luis, cómo estuvo ese día, el domingo pasado, vendiendo sus silletas, pero del otro lado de la ruta, y fue ahí donde llegaron estos inspectores violentamente que incluso le agredieron a la mujer de Luis. Pero estaba haciendo lo que está haciendo ahora, vendiendo silletas aquí en la ruta. Gracias, Luis, por tu tiempo. Buenas tardes. Bueno, a ver, ¿qué pasó domingo? ¿Vos estabas vendiendo como hoy?
2: Sí,
1: ¿te llegaron así?
2: Me puse ahí, paró la camioneta de la municipalidad con dos o tres inspectores y se bajó muy violentamente el tipo, el que venía manejando, que no me acuerdo, no sé quién es el nombre del señor ese, y me empezó a decir que me iba a levantar todas las silletas y le digo que aguante, que yo iba a levantar las cosas y que me iba, pero que sea la ley pareja que le levanta a los demás también, y me dijo que sí, que iba a levantar todo, y ahí me dijo, y le digo, bueno, me voy a la, no, te voy a levantar, y empezó a doblarme la silleta para llevar. Y ahí se empezó a tironear con mi señora, y bueno, y el tipo mal, porque muy, muy mal hablado, ahí se agarró con mi señora, le empujó, le golpeó, tiene los brazos golpeados, el hombro, inclusive se le hizo una denuncia penal por eso, y bueno, mal, y después cargué todas las cosas en la camioneta y ahí me llamó a los inspectores de tránsito y me secuestraron la camioneta y las silletas.
1: ¿Te llevaron tu vehículo particular?
2: El vehículo particular, con todo. Yo tengo todos los papeles correspondientes, no me falta absolutamente nada. Supuestamente, pues yo puse la camioneta ahí, no se puede desde un espacio verde, que es una mentira, porque todo el mundo para ahí. Venía a la noche, de allá hasta allá, los autos parados ahí, en el frente, toda la noche. Aparte, no hay un cartel que diga que no se puede estacionar. Yo entré con la camioneta para cargar mis cosas por ahí, para retirarme, porque yo me iba a retirar. Y el tipo seguía violentamente ahí con mi señora, que le golpeó todo.
1: Luis, escuchamos también que comentabas que tuviste que ir a abonar la multa por el vehículo. Vemos que tenés silletas ahora de vuelta. ¿Pudiste recuperar todo lo
2: secuestrado? Una parte sí recuperé, lo que yo alcé en la camioneta. Los otros no pude recuperar. 26 silletas todavía tengo ahí en el municipio, que hoy inclusive me fui para ver si podía recuperar. Me mandaron en un lado, me mandaron en el otro. Hasta ahora no sé ni dónde están mis silletas.
1: ¿Qué te dijeron específicamente sobre esa silleta?
2: Y me fui, me dijeron que vaya acá en el piso, y del piso me mandaron acá, que está por Artigas, y bueno, Artigas ya no estaba la jueza, no sé, algo de eso, que me dijo que venga otra vez mañana.
1: Esto pasó el domingo, hasta hoy entonces no pudiste recuperar parte de tu mercadería.
2: Parte de mi mercadería todavía no, tengo secuestrada 26 silletas.
1: Luis, ¿qué justificación hay? Si es que ellos te dieron alguna justificación de esta accionada.
2: No, para nadie, nada, para nada, para nada. Ellos no me dieron ni una notificación, porque ya te así como te conté, todo violentamente fue. Y yo, como digo, yo hace 25 años que trabajo acá, siempre cuando tuve que retirarme, me retiré, pero vinieron como hablándome bien o avisándome un día antes, y salgo de mentir que ellos dicen que me mandaron 10, más de 10 avisos. Es una mentira total, porque ninguna vez ellos no vinieron a decirme que yo tenía que desalojar o salir del lugar que estaba. No me dijeron, eso es una mentira. Todo mentira de ellos.
1: Y Luis, ahora estás igual vos acá en la zona.
2: Después este otro lado, porque ¿qué voy a hacer? Tengo que laburar.
1: ¿Pueden correr de acá también?
2: ¿Cómo?
1: De acá te pueden venir
2: no,
1: a correr.
2: Dice que no puedo estar, según yo, la verdad que no sé. No, dice que no se puede estar tampoco. Pero ¿qué voy a hacer? Los otros están en el mismo lugar. En el mismo lugar están inclusive del otro lado. Y yo me vine a poner de este lado, por lo menos para ver a ver si puedo vender algo o a ver que resuelvan el problema.
1: ¿Entendés que puede, o sea, por lo que estoy entendiendo, lo que me estás diciendo es como una persecución hacia vos específicamente?
2: Sí.
1: Porque los otros están acá en el lugar.
2: Sí, sí, exactamente. Justamente conmigo, porque había uno vendiendo frutilla, el otro que estaba más adelante vendiendo silleta. Y como siempre dije, que sea la ley pareja para todos. O sea, si me sacan a mí, bueno, que le saquen a los otros. Está bien, todos necesitamos laburar. Pero no sé, joder, fue conmigo el asunto. Conmigo, la verdad que no sé qué le pasó al señor ese. Yo no tengo problema con nadie, no tengo. Las veces que vinieron, me retiré si tenía que retirarme del lugar. Nunca pasó eso, nunca pasó.
1: ¿Y que los agredes a ustedes es un personal municipal, trabajador o se presentó con algún rango dentro del municipio?
2: No, ellos son inspectores supuestamente, esto de, ¿cómo se dice?, de Espacio Verde. Pero andaba de civil, así, pero ni siquiera una señal tampoco tenía, ¿eh? Así nomás se bajó el tipo, ya te digo, se bajó, se largó y me empezó a doblar la silleta con una impotencia tremenda. Insultándome, y bueno, ahí mi señora le tiró la silleta y se empezó. Ahí fue cuando le echó, le golpeó. Ahí está hay filmaciones que hay, la gente que vieron ahí le vinieron a ayudar a mi señora y filmaron.
1: Luis, me decías la primera vez que te pasa algo así con inspectores o con estos municipales. En alguna otra ocasión ellos te manifestaron que no podías estar, te retirabas voluntariamente, no había necesidad de ejercer de esta manera como se hizo.
2: Sí, por supuesto, yo nunca tuve un problema de esto, como te digo, desde que estaba Romero Feli acá de gobernador, yo estoy trabajando acá, dije, nunca tuve un problema con una falta de respeto como vino él. Entonces nunca tuve problema para retirarme si tenía que retirarme. Nunca un problema así como esta vuelta, no, nunca tuve ese problema.
1: Luis, por último, agradeciendo tu tiempo, entonces ahora estás acá, pero con una incertidumbre, no sabes, no hay respuesta.
2: Sí, aparte acá en este lugar no vendo nada, no es como estar en
1: la ubicación, no te favorece.
2: La ubicación, y bueno, si no se puede estar, supuestamente como ellos dicen, que piden la ruta, está todo bien, pero que sea parejo, que le levanten a los demás también.
1: O sea, ellos están pidiendo la liberación de la ruta, entonces.
2: Y supuestamente que sí, pero nadie me avisó, porque así quedamos con el señor este que me había dicho que cualquier cosa me iba a avisar, que nunca me avisaron. Vino ese tipo con esa potencia, la única manera. No.
1: Luis, por último, ¿cuánto están las silletas?
2: Las silletas están 26.000 están.
1: ¿Y durante el día cuánto haces?
2: No, y fíjate, hasta ahora no vendí ninguna, por ahí vende 5, por ahí vende 6, por ahí no vende nada, porque así es.
1: Rebusque de todos
2: los días. Y sí, el rebusque de todos los días, que no vengo a hacer plata cada día para mantener mi familia y sustento nada más, otra cosa no tengo.
1: Vivo más de 20 tengo. Años viví de esto.
2: Más de 20 años hace que estoy sí, con esto.
1: Gracias,
2: dice. Bueno,
1: muy amable.
2: Muchas gracias.
1: Bueno, equipo, la situación que le tocó a Luis el fin de semana aquí en Corrientes con, bueno, el desalojo violento que se ha producido por parte de estas autoridades municipales e inspectores de Espacio Verde, según se autodenominaron, que vinieron a desalojar a Luis y que él, bueno, está ahora acá nuevamente tratando de trabajar en una ubicación que no le favorece estratégicamente para la venta, pero que en cualquier momento también, si quieren de vuelta, pueden venir y proceder de la misma manera que hicieron el fin de semana.
3: Increíble, ¿no? Perseguir al laburante, ¿no? Y tomando estas decisiones desde la comodidad de un despacho, indudablemente. Gracias, Juan.
1: Equipo, hasta luego.
3: Hasta luego.

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3: Ya entendí. Nos vamos a la pausa con los números de la quiniela en la primera de Lotería Chaqueña. En el primer premio, el 9.700.

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Reporteros Sin Fronteras protestó el miércoles contra Javier Milei. La organización con sede en París proyectó en la capital francesa mensajes del presidente argentino en la red social X en los que apunta contra los periodistas. El balance de Javier Milei como depredador de la libertad de prensa es excelente. Desde que llegó al poder, los periodistas sufren acoso digital, los medios se quedan sin financiación y las agresiones físicas contra los periodistas se multiplican. Además, es un tuitómano compulsivo. Según una investigación que publicamos hoy, son 36 tweets por día contra los periodistas. Argentina cayó 58 puestos en la clasificación mundial, elaborada cada año por esta organización, ubicándose en el puesto 98 de 180. Lo interesante con Javier Milei es que realmente ha amplificado la técnica de Trump y ha llegado a convertir el desprestigio de los periodistas en un eslogan preventivo. Tuitea sin descanso, no odiamos lo suficiente a los periodistas. Incluso se ha convertido en un hashtag, en una abreviatura. La acción se produce al inicio de una visita de 3 días del mandatario ultraliberal a la capital de Francia. Allí presidirá el evento Argentina Week para atraer inversionistas a su país y se reunirá con su par francés, Emmanuel Macron.

Un avión de Fly Dubai con destino a Tel Aviv tuvo que aterrizar el miércoles en Arabia Saudita a causa de un incidente durante el vuelo. Medios israelíes informaron de una pelea entre el piloto y el copiloto de la aeronave, durante la cual se activó la señal de emergencia. Dichos medios, que citan fuentes anónimas, informaron que algunos pasajeros intervinieron para separar a los pilotos durante su altercado. También difundieron una fotografía en la que uno de ellos aparecía con la camisa cubierta de sangre. El canal 12 de Israel informó que las autoridades investigan una posible tentativa de suicidio de uno de los pilotos que habría intentado estrellar el avión, algo que el otro piloto habría logrado impedir. La compañía aérea informó que todos los pasajeros están sanos y salvos, a la vez que señaló que está trabajando estrechamente con las autoridades competentes. Israel dijo poco después que estaba organizando el retorno seguro de los pasajeros israelíes desde Arabia Saudita.

Según proyecciones científicas del Climate Impact Lab de la Universidad de Chicago, el fenómeno El Niño podría provocar hasta 451 mil muertes adicionales relacionadas con el calor en todo el mundo hasta febrero de 2027. El estudio advierte que el aumento de las temperaturas asociado a este fenómeno climático podría golpear con mayor fuerza a los países en desarrollo y agravar los efectos del calentamiento global. El Niño, declarado en junio y cuyo pico se espera hacia finales de año, podría convertirse en uno de los episodios más intensos registrados del siglo. Este fenómeno ocurre cuando las aguas superficiales del Océano Pacífico se calientan de forma anómala, alterando los vientos, las lluvias y las temperaturas en distintas regiones del planeta. Sus efectos pueden traducirse en olas de calor más severas, sequías, inundaciones e incendios. Las estimaciones muestran fuertes diferencias entre regiones. El Sahel africano podría registrar unas 66.800 muertes adicionales por calor, casi la mitad de ellas en Nigeria. En Indonesia se proyectan 19.300 fallecimientos adicionales, otros 19.400 en conjunto en Filipinas, Vietnam, Tailandia y Camboya, 15.800 en India y 13.300 en Brasil. Para calcular el impacto, los investigadores analizaron la relación entre temperatura y exceso de mortalidad en 24.378 regiones, considerando factores como el clima local y la vulnerabilidad de cada población. Luego compararon esos datos con proyecciones de temperatura para estimar cuántas muertes podrían atribuirse a El Niño frente al promedio registrado entre 1996 y 2025. Los cálculos todavía no han sido sometidos a revisión por pares y serán publicados posteriormente en una revista científica. La amenaza, sin embargo, no se limita al calor extremo. Naciones Unidas ya había advertido el 22 de septiembre sobre los posibles efectos de El Niño en la salud. Las altas temperaturas pueden agravar enfermedades preexistentes, mientras que los incendios deterioran la calidad del aire. A esto se suman los riesgos de desnutrición, cólera y otras enfermedades asociadas a sequías e inundaciones. El escenario vuelve a poner en alerta a distintos países ante una pregunta clave: ¿hasta dónde podría llegar el impacto de El Niño si las temperaturas globales continúan aumentando?

0: Nos vamos a Presidencia Roque Sáenz Peña. Allí se ha confirmado que más de 400.000 hectáreas ya fueron sembradas con girasol.
1: Este año estamos teniendo un muy buen año en la que es la parte de producción. Tenemos lotes implantados de lo que es girasol y trigo que en este momento se encuentran en excelentes condiciones.
2: ¿Era un panorama esperado para ustedes?
1: Y era algo que veníamos esperando, sí, porque venimos prácticamente de 3 años anteriores, no el año pasado, sino años anteriores a este, donde tuvimos una seca muy prolongada y muy, muy fuerte que hicieron que la producción haya mermado muchísimo. Acá en el departamento estamos aproximadamente entre las 32 y 35 mil hectáreas, con posibilidad que llegue a 38 mil. Se está viendo que se sembró un poco más con respecto al año pasado. El año pasado habíamos llegado a las 32 mil hectáreas. Hoy estimamos que puede llegar a un poco más, entre 35 y 38, que es lo que se está estimando y viendo. Esto es muy bueno porque la verdad que es el cultivo que está dando mejor rentabilidad a lo que es en este momento.
2: ¿Hablamos del girasol?
1: Hablamos del girasol con respecto al el departamento de Comando de Fernández. Y con respecto a lo que es a la provincia en general, se está hablando de arriba de las 470.000 hectáreas sembradas totales en la provincia. Lo que es el seguro multirriesgo, los productores fueron beneficiados, aquellos productores que hicieron CIPACH, que se inscribieron en CIPACH, y que están dentro del rango de hasta 400 hectáreas. De esas 400 hectáreas, o sea, el corte de 400, aquel productor que siembra un poco más, lamentablemente no entra en este beneficio, pero aquellos productores que tienen hasta 400, se les cubre las primeras 200 hectáreas, y bueno, el resto se lo ve si lo puede gestionar directamente con la empresa. Y el beneficio es más, ahí ya han comenzado a los técnicos a recorrer la zona. Estuve hablando con algunos productores de la zona, me dijeron que sí, que ya andan los técnicos verificando los lotes, así que bueno, eso está marchando, digamos. La aseguradora tiene sus técnicos, esos técnicos son los que andan verificando en qué condiciones se encuentra el cultivo, cada cuántas plantas por metro, todas esas cuestiones que son propias del mismo seguro, que tiene ciertas condiciones que tiene que reunir el productor como para ser beneficiado de este seguro.
2: Hoy, ¿el productor pequeño, mediano apuesta al girasol por rentabilidad?
1: Sí, es un cultivo que está dando muy buenos rendimientos. Se espera, y más principalmente este año que hemos tenido muy buenas lluvias, venimos con un año relativamente húmedo. Está bien que en estos últimos días estuvimos un poco apretados con respecto a lo que es la incidencia de la temperatura, pero bueno, estas lluvias que pasaron el día de ayer y este nublado que se mantiene, y la probabilidad de que haya lluvia para la semana que viene, hace que el panorama sea más que favorable.
3: Y estamos hablando del factor clima, como recién lo escuchábamos en Sáenz Peña con respecto al girasol, y tenemos que ir al pronóstico del tiempo de cara a lo que va a ser durante este último día de septiembre, 30 de septiembre y mañana 1 de octubre. Resistencia al cielo mayormente nublado, ambiente fresco con probabilidades de que salga el sol en horas de la tarde, máxima de 25 en Sáenz Peña, jornada estable con nubosidad variable con una máxima de 26 que se espera. Por otra parte, en Villa Ángela se espera una máxima de 26 en horas de la tarde, y en Juan José Castelli también se espera una máxima de 26 grados con un ambiente fresco que estuvo durante la mañana. Por su parte, Charata, cielo parcialmente nublado y una máxima de 23 grados, un poco más fresco a comparación de otras localidades de la provincia del Chaco. Pero lo que nos deparará para mañana, 1 de octubre, resistencia a nubosidad variable con una tarde templada, mínima de 13 grados y máxima de 26. Por su parte, Sáenz Peña, cielo parcialmente nublado y tiempo estable con una mínima de 17 y máxima de 26. En Villa Ángela, mañana fresca y tarde templada, 15 grados de mínima y máxima de 27. Y por su parte, Castelli y Charata van a tener temperaturas similares con una máxima de 27 grados para Castelli y una máxima de 26 para Charata. Lo que va a modificarse es que va a haber nubes en Castelli y probabilidades de algunos chaparrones, pero en Charata el tiempo va a estar estable con intervalos del sol. Por lo tanto, temperaturas muy primaverales en la provincia del Chaco con este 1 de octubre que se espera para mañana. Cara, ir octubre mañana.
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1: Agradecemos la espera al siguiente tema porque vamos a tomar contacto vía videollamada con la familia y también con el protagonista. Estoy hablando de un niño que es oriundo de Villa Berted y que tiene una oportunidad única como primeros pasos dentro del fútbol porque va a viajar a Inglaterra para sumarse a una prueba en el Manchester City, equipo al que, por ejemplo, supo ser vendido el Diablito Echeverri. Por eso los saludamos a él, a su papá, Matías Lionel Onsentiuk, y Sas, que ya está con nosotros. Buenas tardes, un placer hablar con ustedes. ¿Cómo andan?
2: Hola, ¿qué tal?
1: Todo tranquilo. ¿Cómo están viviendo este momento?
2: Yo la verdad todavía no caigo, como quien dice, estamos flotando todavía.
1: Pregunto, ¿para cuándo está programado el viaje? ¿Cómo es el itinerario desde Resistencia a Paraguay o de Resistencia a Buenos Aires y de allí a cruzar el Atlántico vía Brasil? ¿Cómo se están manejando con ese tema?
2: Estamos todavía viendo ese tema. Nos habían aconsejado que por ahí podemos pasar a Paraguay y de Paraguay recién tomar el avión para Londres. Lo que nos habían comentado, estamos averiguando, obviamente falta todavía, esto es para septiembre del año que viene.
1: Ah, tienen un año de preparación.
2: Allá. Nos van a confirmar. Tenemos un sí, porque es mucho el dinero que hay que juntar, o sea, estamos juntando con beneficios, venta de comida, sorteos, rifas, vamos juntando a poco.
1: Contame, ¿cómo surgió esta oportunidad para tu hijo?
2: Mi señora esposa, ella lo inscribió por Instagram en un formulario para el que iban a estar en un camp ahí en Pilar, Buenos Aires. No, te lo publican. Y bueno, primero todo dudoso, porque no sabíamos si era cierto o no era cierto por todas las estafas y esas cosas que hay hoy en día, ¿no? Y mi suegra vive por allá cerca, entonces fue para ver si era cierto que había por lo menos alguna cancha. Y bueno, así y lo inscribió y bueno, quedó, lo llamaron. Había que abonar 1,5 millones en ese tiempo, hace un par de meses. Y era mucha plata. Entonces dijimos que no va a asistir. Uh-huh. Y bueno, y todos los chicos que estaban inscritos entraron a un sorteo para unas becas. Y tuvimos la suerte, bueno, quedó sorteado, salió sorteado. Y no había que pagar el 1,5 millones ese, solamente los pasajes hasta allá.
1: Claro, claro, y eso está muy bueno. Más o menos tienen un cálculo de cuánto es el dinero que tienen que juntar para llegar. Tienen 365 días, es un año, pero es un dinero importante.
2: Sí, calculamos más o menos entre 15 y 20 millones.
1: 15, 20 millones de pesos. Me decías, están recibiendo colaboraciones, pero también están haciendo comida, se están moviendo. ¿Cómo viene esa movida?
2: Mucha gente acá en mi pueblo agradecido, súper agradecidos, y allá mi suegra en Buenos Aires también están haciendo rifas, vendiendo numeritos, y bien, hasta el momento hace un mes que empezamos con eso y vamos yendo de a poquito.
1: Vos como papá, tratá de intentar ser lo más objetivo posible, ¿no? Saliendo un toque del rol de padre. ¿Cómo lo ves con todo esto que está viviendo tu hijo, ¿no? Con esta gran oportunidad que es de 1 sobre 100 quizás, y también su amor por la pelota propiamente dicho.
2: ¿Cómo me repetís?
1: ¿Cómo está viviendo tu hijo todo esto que está sucediendo, ¿no? Todo, cómo se están moviendo para que él pueda tener esa prueba en el Manchester City en Inglaterra.
2: Y yo lo veo ahora más que nada. Antes, yo le soy sincero, o sea, yo por el tema de trabajo casi no lo veo jugar al fútbol. Uh-huh. Pero bueno, cuando estoy voy a verlo. Y ahora con todo esto, cuando recibió la noticia que quedó seleccionado, se puso al medio, no lloró, pero sí lagrimeó bastante.
1: ¿Se emocionó? Y anda por ahí.
2: Está metiendo. ¿Acá están los míos?
1: Ahí está. ¿Cómo anda, campeón? Un placer.
3: ¿Bien?
1: ¿Cómo estás? ¿Bien? Todo tranquilo. ¿De qué jugás? Contame.
3: Yo sí, no. Medio campo, 5 soy.
1: Volante central. ¿Sos más Leandro Paredes o más Enzo Fernández?
3: Leandro Paredes.
1: Ah, porque sos bostero. ¿Sí? Qué grande. Acá somos dos bosteros, así que sí, estamos, señor, hablando entre hincha de Boca. ¿Siempre jugaste como volante central o por ahí arrancaste de delantero y de repente el entrenador te puso ahí en el círculo central y te gustó?
3: No, yo primero fui portero.
1: Ah, arrancaste.
3: Yo fui con un año.
1: Arrancaste.
3: Luego fui defensa y ahora sin medio.
1: Claro, fuiste arquero, fuiste defensor y ahora sos volante central. Eso está espectacular porque desde que arrancaste a jugar siempre tuviste una visión desde atrás del campo de juego y de tus compañeros. Es algo, una característica que te ayuda mucho para tu posición hoy.
3: Sí, y hace poco creo que era que ganamos un trofeo, creo que el sábado, creo que era.
1: Uh-huh. Ganaste un trofeo.
2: Sí, en Villángela, fueron a competir en Villángela.
1: Ah, mirá vos. ¿Y qué te genera saber que tenés el año que viene esta prueba en Inglaterra, que no solo va a ser una gran oportunidad para vos, sino también la experiencia de conocer un nuevo país en otro lado del mundo, tomar un vuelo, un viaje largo, una experiencia completa y compleja?
3: Va a ser mi primera vez que salgo del país. Yo nunca salí del país.
1: Ajá. Nunca. O sea, ¿qué va a ser? ¿Tu primera vez fuera del país? ¿Primera vez arriba de un avión?
3: Sí.
1: ¿Y no tenés miedo?
2: El papá también y tiene 30.
1: El papá también. Para el padre e hijo, primera vez en avión. Eso está espectacular. ¿Qué sabes del Manchester City? ¿Ves los partidos?
3: Y... andaba estudiando así sobre el Manchester.
1: Por
3: si me preguntan.
1: Claro,
3: Yo iba seguro para preguntas.
1: Claro. ¿Cuántos años tenés?
3: 9.
1: Vos no viviste el gol del Kun Agüero al Ranger Queens en la primera Premier League del Manchester City.
4: Estás hablando de historia decir antigua.
2: Ahora lo quiere conocer a Haaland.
1: Ajá, y claro, exactamente, que se cortó el pelo encima.
2: Sí.
3: Me gustaba más cuando tenía esa melena.
1: Sí, y además tendrás la oportunidad también de vestir la misma camiseta que vistió y que sigue, porque pertenece todavía al grupo, el otro chaqueño, Claudio el Diablito Echeverri. ¿Es un ídolo o no es un ídolo el Diablito para vos?
2: No lo ubica
1: el Diablito Echeverri. Después googlealo. Es chaqueño como vos y lo compró el Manchester.
2: Ah, mirá. Ni el padre sabía eso, mirá.
1: Jugador de River. Chicos, entonces, ¿qué es lo próximo que están organizando para continuar con la colecta y seguir juntando el dinero para este viaje?
2: Bueno, ya hicimos una rifa, se vendieron bien los números, gracias a Dios, se sorteó todo bien. Ahora lo que nos llega ahora acá es la fiesta del pueblo acá en Villaverde, el cumpleaños de Villaverde.
1: Claro, y ahí van a vender
2: todo. Sí, el tema de esa cosa, exacto.
1: Perfecto. Ha sido de la verdad.
2: Colaboración, colaboró. Sponsor, exacto, buscar sponsor.
1: Uh-huh. ¿Cómo los pueden contactar?

0: estos minutos con ustedes. Vamos a seguir en contacto bien de cerca, teniendo en cuenta de que falta un año y cada vez que ustedes necesiten algún empujoncito más para seguir recaudando el dinero, nos avisan y organizamos y seguimos charlando.
1: De 10. Muchísimas gracias. Muchísimas
2: y obviamente gracias, que los vamos a molestar gracias. Cuando estén allá también.
1: Ni hablar, sí, por supuesto, ningún problema. Ahora son el primer medio, el segundo medio que nos da esta oportunidad.
0: Qué bueno. Y las puertas de Cadena Federal, de Norte Grande Federal, van a estar siempre abiertas y a disposición cuando lo necesiten, ¿saben?
1: Está, dale. Muchísimas gracias.
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2: Bueno, vamos a nuestro móvil nuevamente. David Pereira, adelante.
3: Hola chicos, ¿cómo están? Bueno, les cuento que hoy estoy así como festejando. ¿Por qué? Porque orgullo chaqueño y realmente algo que es para destacar. ¿Por qué? Porque el arte chaqueño, ¿sí?, se va a Europa, se va a exportar, ¿sí?, este arte que tenemos aquí en nuestra provincia, y estamos con una con la artista Glenda Latapié, así exactamente. Bueno, Glenda, gracias por el tiempo. Abogada, sí. Empezaste como abogada, uh-huh, pero decidiste que la abogacía no era lo tuyo. Exacto. Te dedicaste al arte y hoy, bueno, contanos tu historia.
4: Bueno, primero muchas gracias a ustedes por venir, porque vinieron al hospital, les cuento. ¿Cómo es? Sí, mira, una felicidad tremenda, no me la esperaba para nada. Como dijiste, yo en realidad primero, cuando era chica, estudié para profesora de artes visuales, me recibí, vine acá, yo soy de General San Martín, vine acá a Resistencia a estudiar abogacía, me recibí, trabajé unos años de abogada, no me gustó para nada. Y nada, en un momento de mi vida que estaba mal, pasándola mal por lo que estaba haciendo, no, que prácticamente, o sea, no me sentía cómoda, no era lo mío, qué sé yo, dije, no, listo, me dedico al arte, que es lo que realmente me gusta. Y por suerte me fue bien y acá estamos.
3: Bien, contanos qué parte del arte y qué es lo que haces vos.
4: Yo hago, en realidad, de todo un poco, porque hago hiperrealismo, siempre quiero que mis obras tengan algún concepto, alguna idea, que tengan un mensaje, pero también, como trabajo para galerías de arte y también para particulares, para encargos, hago la parte de encargos, que generalmente son por redes sociales, me piden retratos, obras abstractas, de todo un poco, así que es un mix.
3: Uh-huh. ¿Para qué galería trabajas?
4: Yo trabajo para, en Resistencia, la Galería de Arte LUR, también la del Shopping Sarmiento, el espacio de arte del Shopping Sarmiento. En Miami estoy en la Galería Aura. En Buenos Aires estoy en el Palacio Barolo. Y bueno, y ahora próximamente, en octubre, voy a exponer en el Louvre, en París.
3: En París, nada más y nada menos, que es la cuna del arte.
4: Sí, así, tal cual. Por eso, bueno, cuando me... Creo que tal vez lo vieron al video que se viralizó. Una emoción tremenda, y por eso lo subí, porque, no sé, para compartirlo, porque fue una gran alegría. Me largué a llorar cuando me lo contaron y nada, sí, así. El 23, 24 y 25 de octubre expongo ahí.
3: ¿Qué tiene que tener un artista para llegar a exhibir en París? Y nada más y nada menos que te dieron toda una pared.
4: Sí, me dieron una pared. Y la gente del Palacio Barolo fue la que me seleccionó. Ellos me dijeron que fue por la técnica. Si bien los cuadros que ellos vieron no son los que voy a llevar ahora, les gustó el hiperrealismo, les gustó el concepto y también los materiales en los que uso y el acabado del cuadro en general. Y ahora para París voy a llevar una colección de arte que es toda relacionada con Argentina. Ajá. Argentina, que tiene, para mostrar un poco de todo, la pasión argentina, inventos argentinos, de todo un poco.
3: O sea que lapicera, mate, marcapaso, ¿todo esto?
4: Claro, sí. También costumbres argentinas. También la pasión, porque son, o sea, a través del fútbol también se conoció mucho Argentina. Tema Malvinas también, el bypass coronario, huellas digitales, el bolígrafo, mate sí o sí, tenía que estar. Y bueno, y eso es lo que te contaba hoy para el tema de el mate. No es que el cuadro va a tener el mate y el termo, por ejemplo. Yo lo que quise hacer en esta oportunidad es, tengo un sobrinito de 7 meses y quise yo hacerle la foto. justo coincidió que él justo agarraba el mate con la bombilla como que estaba tomando, al lado estaba la pava, y pude sacar esa foto justo cuando él la hacía como que tomaba, y esa es la imagen que voy a pintar para llevar allá. Esa es una, pero hay varias.
3: O sea que temática, historia, sí o sí, contando historia a través de la pintura.
4: Claro, así, tal cual. Que tenga un concepto, que no sea solo una simple imagen, que te deje una idea, un mensaje.
3: ¿Cuántos cuadros vas a presentar?
4: Voy a llevar 9 si llego, porque hasta ahora estoy pintando, hasta ahora tengo 7 ya. Y nada, quiero aprovechar el tiempo que me queda para ver si... Yo creo que llego.
3: ¿Y cuánto tiempo te lleva pintar un cuadro?
4: Siempre me preguntan eso, y es también depende de la complejidad del cuadro. Como yo hago hiperrealismo, quiero llevar eso allá. Es como que algo, no sé, para mí que tiene un valor, y aparte quiero que se represente lo que es Argentina, por ejemplo, ¿viste? Porque ponerle en un cuadro abstracto por ahí no te dice nada, ¿viste? Claro. Por eso, por ejemplo, no sé, el otro día en una nota me preguntaron el tiempo, y le digo, no es lo mismo hacer a Peppa Pig que a la Mona Lisa, o sea, lleva su tiempo, o sea, ¿viste? Pero estoy que no duermo, o sea, así que no te puedo decir bien el cuánto ponerle. Generalmente a mí me lleva una semana hacer los cuadros, pero ahora estoy y no duermo. Te juro, dormí 3 horas, por eso los lentes también de paso. Y ¿cómo es? Y así, estoy así, digamos, no ni te puedo decir el horario, porque estoy todo el día sentada pintando y quiero llegar, ¿viste? Sí.
3: ¿Cómo se siente esta sensación de decir, bueno, voy a exhibir mis cuadros argentinos al lado de la Mona Lisa, justamente?
4: No, ¿no te parece algo muy grosso? sí, era para mí era algo tan importante que ni me atreví a soñar. O sea, como te conté, me habían dicho en una nota, bueno, el año que viene te vemos allá. Yo le dije que sí, porque cara dura, o sea, no me iba a achicar, ¿viste? Pero fue joda, y bueno, y al final se dio, así que sí.
3: ¿Vas a llevar algo que representa el Chaco?
4: Sí. Ya el año pasado yo expuse en Miami y había llevado el algodón como para representar al Chaco. Pero bueno, este año tengo muchas ideas, así que... Y poquito tiempo, pero bueno, lo voy a hacer.
3: Perfecto, bueno, gracias por el tiempo, felicitaciones, y bueno, de acá, no te voy a decir el estrellato porque ya estás ahí arriba, porque exhibir en París es muy grosso, creo que todo artista sueña con ese sueño, tener ese sueño, ¿no?
4: Sí, es que por eso te dije, yo para mí era algo inalcanzable, ni me atreví a soñar, hasta te dije, me parecía una falta de respeto estar al lado de la Mona Lisa, pero... ¿cómo es? Por suerte sí, se dio, y voy a tratar de hacer lo mejor que pueda para representar al Chaco y Argentina.
3: Bueno, muchísimas gracias,
4: ¿no? No, gracias a ustedes por venir para acá.
3: Bueno, chico, ahí queríamos compartir esta experiencia de esta chaqueña que, bueno, soñó en su momento, sí, con ser una abogada, que no le resultó, siguió con lo que sentía su corazón, que era el arte, y hoy va a exhibir en días nomás, ¿sí?, sus obras en París, nada más y nada menos, la capital de lo que es todo el arte, y al lado de la Mona Lisa, nada más y nada menos. Así que, bueno, queríamos compartir la historia de Glenda con usted, así que nosotros seguimos a estudio.
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1: En este caso, estamos en el gimnasio de la Policía del Chaco, que reabrió el día lunes después de, bueno, un tiempo que estuvo prácticamente cerrado por las situaciones en las que se encontraba este gimnasio, con faltantes de algunas maquinarias para el entrenamiento de los uniformados. Lo que les estamos mostrando a ustedes es afuera de este gimnasio, que ya

0: secuestro causa federal. Esto es justamente lo que demuestra, como yo les decía, que están bajo la justicia. Es decir, si llegara a ocurrir algún inconveniente con estas máquinas o se llegaran a romper en este gimnasio, es la policía la responsable, la que tendrá que dar explicaciones a la justicia. Obviamente, en el marco, siempre y cuando, de esta causa que se está investigando ahora. Vamos a saludarla y a sumarla también para que nos des más detalles de la reapertura del gimnasio, cómo están trabajando a partir de ahora, y también, por supuesto, esta novedad. Le agradecemos el tiempo de la subcomisario Danisa Paniagua, que se encuentra aquí con nosotros. Danisa, gracias por tu tiempo, buen día. Bueno, reabriendo el lugar, el día lunes arrancaron, así que con movimientos casi, digamos, volviendo a la normalidad de un lugar que ustedes necesitaban, ¿no?
1: Exactamente, estás? ¿Qué tal? Muy buenos días a todos, subcomisario Paniagua Danisa. Acá estamos nuevamente con el inicio de actividades en nuestro gimnasio policial, arrancando con todas las pilas, con toda la fuerza para poder justamente dar el inicio que corresponde. Nosotros nos encontramos desde las 7 de la mañana hasta las 10 de la noche de corrido. Invitamos, ¿no es cierto?, a todo el personal policial y personal administrativo con dependencia de nuestra institución policial a que se sume, que consulte por todas las actividades que tenemos para brindarle.
0: ¿Estaban cerrados? ¿Por qué situación no estaba activo el lugar?
1: Exactamente, contamos justamente con un periodo donde tuvimos que realizar por diferentes tipos tuvimos que cerrar por diferentes afectaciones que tuvimos al servicio, y bueno, actualmente ya nos encontramos activos para poder dar inicio a todas nuestras actividades.
0: Subcomisario, ¿entenderá usted que es una novedad periodística que están utilizando maquinarias de la causa Exxen que han sido secuestrados? Tengo entendido que es bajo una demanda judicial.
1: Así es. Nosotros tenemos formalmente lo que es un acta de audiencias pedido por nuestro juzgado federal número uno, donde justamente la justicia nos concede a través de esta acta el uso de estas maquinarias justamente del gimnasio Exxen, como así obviamente el respectivo mantenimiento y contralor de estas máquinas. Fuimos designados en carácter de depositario judicial y, como te indicaba, con la autorización correspondiente para el uso de las mismas, el mantenimiento y obviamente el contralor exhaustivo en estas máquinas. Así es.
0: Sí, comisario, esto demanda una responsabilidad muy grande la que tiene usted.
1: Por supuesto, así es. Con todo el equipo, la verdad que contamos con un equipo profesional, personal capacitado, con profesores de educación física. Como le indicaba, tenemos actividades de disciplinas funcional, musculación. También tenemos clases especiales de escuelita de fútbol, taekwondo, jiu-jitsu, kickboxing. Bueno, no quería dejar también pasar, ahora les voy a indicar el numerito del WIM para que cualquier duda o consulta que tenga nuestro personal policial o personal administrativo dependiente de la institución puedan comunicarse. Uh-huh. Es importante también, aprovecho, nosotros sí. Nos basamos para que esto sea totalmente también prolijo, a través de un link de inscripción nosotros necesitamos acreditar obviamente la documentación y llevar un registro parejo del personal que acude a la utilización de las máquinas, porque como le digo, contamos con un staff de profesores que está haciendo el recorrido y el contralor constante a todo el personal que viene a utilizar las máquinas para que se dé el uso que corresponde, ¿no es cierto?
0: El subcomisario, corríjanos usted para entender un poco cómo es el sistema. ¿Es para la policía y para quiénes más abarca?
1: Es para el personal policial, ¿no es cierto? Y también personal administrativo dependiente de nuestra institución policial.
0: Tiene que acreditar, ¿no es cierto?
1: Exacto, ya sea en planta permanente o personal justamente que esté bajo un contrato. La acreditación obviamente corresponde ya sea personal policial con su credencial policial respectivamente, y obviamente lo más importante también, además de la documentación que acredite el vínculo, el certificado de aptitud física con renovación cada 6 meses. Y bueno, lo mismo para el personal administrativo que dependa de nuestra institución policial.
0: ¿Es obligatorio, subcomisario, o el que quiera venir a entrenar nomás?
1: No, por supuesto, el que quiera, pero bueno, es algo indispensable en nuestra función que el personal policial esté justamente en condiciones y activo por la función que demanda, ¿no es cierto?
0: Y ahora no puede quejarse, ¿no?
1: Para nada, para nada. Así que los invitamos a todos, al personal policial y personal administrativo dependiente de la institución, que se sume. Y bueno, va a contar con el equipo, como le digo, tenemos profes, que son personal policial, profesores de educación física, y personal administrativo también, que están de corrido de las 7 de la mañana hasta las 10 de la noche.
0: Mira vos, equipo, de las 7 de la mañana entonces hasta prácticamente la noche están entrenando aquí los efectivos.

0: policiales. Entonces, todo esto que ustedes ven en imágenes forma parte de las maquinarias secuestradas entonces en la causa Exxen. Lo que vemos nosotros en un muy buen mantenimiento, muy nuevas también, por eso decíamos de que ahora los efectivos policiales van a entrenar mejores condiciones, también hay que decirlo, y pueden aprovechar que está a disposición de ellos, por supuesto, con el cuidado que corresponda. Subcomisario, en caso que la justicia requiera nuevamente reincorporar estas máquinas, ¿son conscientes de que le pueden pedir sacar todo de vuelta?
1: Por supuesto, así es. Justamente en el caso que esto suceda, nosotros también contamos obviamente con nuestras máquinas pertenecientes a nuestra institución. Así que se hará justamente lo que corresponde. Nosotros obviamente estamos a disposición, somos auxiliares de la justicia, en lo que corresponda lo vamos a hacer. Y también dejar en claro que todo esto es totalmente autorizado, y como es totalmente autorizado, y el mantenimiento del contralor es exhaustivo también. Así es.
0: ¿Sabe cuántas y todas estas que están ya son, o les van a seguir trayendo más máquinas?
1: No, por el momento solamente tenemos, y es toda la información que hasta el momento tenemos, solamente son estas máquinas. Así es.
0: Destinados como depositarios judiciales, en este caso entonces la policía del Chaco, equipo para las maquinarias del gimnasio Exxen, y la invitación entonces para aquellos uniformados que se quejaban por ahí de las condiciones, ahora pueden acercarse a entrenar, equipo.
2: Bien, bien. Bueno, ¿cómo ha sido la recepción de quienes van a entrenar cuando se encontraron con estas máquinas que son muy modernas?
0: Sí, subcomisario, ¿cómo fue al momento que ingresan los efectivos policiales a entrenar? ¿Se van enterando que son de la causa Exxen? ¿Les genera algún impacto a ellos?
1: Sí.
0: ¿Cuál la repercusión que tuvieron?
1: Claro, y como bien te informaba, esto es totalmente organizado, hay una orden interna que antes que el personal policial ingrese, debe leer justamente previa lectura de una orden interna donde especifica las normas de conducta y convivencia, respecto también al cuidado de las máquinas, al contralor que van a tener, obviamente como siempre lo tuvieron, pero ahora aún más. Y bueno, previa lectura de todo eso, se notifican, dan justamente con la rúbrica, su puño y letra, y en ese momento ya el profesor a cargo se encarga obviamente de poder brindarle la rutina o, bueno, consultarle cuál es el objetivo que tiene para la actividad que va a querer realizar y demás. Pero previo al ingreso de cualquier personal, ya sea policial o administrativo de la institución, hay una orden interna que deben rubricar, que deben leer previo consentimiento, y después ingresan sin ningún problema.
0: Un poquito ariscos al principio.
1: No, para nada. El personal policial, desde su formación, sabe que nos regimos por normas de conducta, de convivencia, por reglamentos, que en el caso de incumplir, obviamente, lamentablemente, acarrea sanciones también. Así que bastante, la verdad que todos vienen con muy buena predisposición y acatando, ¿no es cierto?, las directivas que se imponen.
0: Hay poquitos hoy, están arrancando todavía, vemos poco.
1: Sí, porque es todo nuevo, la verdad, la del inicio y demás. Así que sí. En el turno siesta y tarde.
0: Ahí se juntan más.
1: Sí, así es.
0: Como un gimnasio donde van todos, ¿no? O sea, siempre hay unos horarios donde más gente hay.
1: Exacto,
0: y tratamos de esquivarlo.
1: Claro, quizás donde el personal policial por ahí tiene ese momentito después del almuerzo para poder darse acá un tiempo y después continuar con su función.
0: Juan, bueno, equipo, entonces, ¿es verdad, así está, sí.
2: ¿Es verdad que no les dejan entrar con celulares?
0: Sí, a ver, dame un segundo, ahí ya le está escuchando la subcomisario, equipo. Ahora sí la escucha la
2: subcomisario. ¿Qué tal, subcomisario? ¿Cómo le va? ¿Es verdad que no pueden ingresar con teléfonos? A ver. ¿Me escucha? No sé, me parece que no me está escuchando. Transmitile la pregunta nomás, Juan, así no nos complicamos. No sé si me está escuchando, Juan. Bueno,
3: parece que tampoco.
2: No, parece que tampoco. Bueno, ahí está, nuestro compañero Juan Alba, entonces, en el gimnasio de la policía, donde se han llevado las máquinas de, algunas de las máquinas, ¿no?, de Exxen. No sé quién me está escuchando, Juan o la subcomisario.
0: Sí,
2: Juan,
0: te estoy escuchando.
2: Transmitile la pregunta nada más, si es verdad que no les dejan ingresar con celular.
0: Sí, subcomisario, sí. Hay información de que no los dejan ingresar con celular, ¿es exacto, verdad eso?
1: Sí. Esas son una de las normas que están impuestas justamente por la orden interna. Más que nada para hacer énfasis, focalización en lo que es la utilización de la maquinaria y demás, termino de entrenar y me retiro, digamos. Okay. Más que nada para dar también concientización a eso y, bueno, una vez que terminan su horario de entrenamiento, que está dispuesto también, límite máximo, digamos, para no tampoco colapsar. La idea es que esto sea algo que no esté colapsado y que la gente tenga que estar esperando, como le digo, está todo pensado para que se pueda dar una utilización que corresponde, digamos.
0: Entiendo que dice que si vienen a entrenar, que vengan a entrenar, digamos.
1: Claro, no, exacto. No mirar así es, así redes. Es. Y de todas maneras...
0: Claro, por ahí, viste, te vas a entrenar y te pones a sacar foto al espejo y no entrenaste nada. Hacen algunos, conozco del otro lado que hacen alguno eso. Acá sí. No pueden hacer eso.
1: Exacto, exacto. No, la verdad que tenemos ahora dos ámbitos, como verán, dos ambientes. Tenemos acá en la parte interna, lo que es musculación, y después ya funcional. Y bueno, también tenemos algunas máquinas para hacer también en lo que es musculación en el área del tinglado, y como les indicaba, las clases especiales también con las que contamos. Así que bastante diferentes actividades son las que tenemos en la semana, así que nuestro personal a full, digamos, con todas las actividades.
0: Bueno, se amplió también el equipo ahora, ¿no? Tienen el tinglado también ahora disponible para entrenar.
1: Exacto, afuera. Nuestras maquinarias llevamos, justamente están en el tinglado para que todo pueda ser ocupado, y como decía, para justamente beneficio, ¿no es cierto?, a la actividad física, que es tan importante en la función. Pues la verdad que es muy importante, es necesario que el policía se encuentre bien físicamente, que realice actividades. Tenemos nuestra cancha de fútbol también para poder salir a correr y demás, que sea bastante dinámico.
0: Yo le agradezco mucho su tiempo y por permitirnos estar en estos momentos y mostrar también el gimnasio. Obviamente, su comisario entenderá que es una causa que todos hablamos. Exacto. Acá están las maquinarias, será periodísticamente también impactante. Sí. Gracias por su tiempo.
1: Muchísimas gracias a ustedes por también venir y por el tiempo. Y bueno, y también cómo es informar, ¿no es cierto?, a la ciudadanía de qué se trata esto, y que contamos con la debida autorización de todo. Así que bueno, los esperamos. Muchas gracias.
0: Bueno, equipo, de manera exclusiva, las imágenes de estas maquinarias que están aquí en el gimnasio entonces de la policía, de la causa Exen, como ustedes verán, todas con una faja, un papelito que dice secuestro causa federal, pero obviamente están a disposición de algunos efectivos policiales que quieran venir a entrenar aquí a este gimnasio, que la verdad, le digo, le da ganas.
2: Sí. ¿Hasta el piso de caucho es el de usaban en Exen? ¿O no?
0: Sí, todo.
2: Bien,
0: sí.
2: Bien. Bueno,
0: de algunas de las sedes, eso también hay que mencionar, de algunas de las sedes también, no es que son todas de todas las sedes, son algunos. Mira, acá tienen el colchoncito ese también, secuestro causa federal, dice, mira.
2: Sí.
0: Las colchonetas, mira.
2: No, son máquinas muy modernas, son importadas. Estas máquinas no se ven en muchos gimnasios de la zona. Te diría que...
3: De hecho, hay unas que son exclusivas, que no hay en otros
2: gimnasios. Sí, que no hay en otros gimnasios. Te diría que ningún gimnasio tiene estas máquinas. Uh-huh. O hay dos cadenas, una era Exen, la otra la que es más conocida, porque son muy costosas, ¿no? Claro, imagínate que abrieron 7 sucursales en menos de un año con este tipo de máquinas. ¿De dónde provenía el dinero? Era la gran incógnita. Bueno, es lo que ahora tienen que explicarle a la justicia federal, ¿no? Mientras tanto, está todo secuestrado, en este caso, alguna de esas máquinas en el gimnasio de la policía de la provincia, por orden de la justicia federal, del juzgado 1, juzgado federal 1, que los puso estas máquinas en calidad de depositario judicial a la policía del Chaco. La policía se tiene que hacer cargo de mantener, de cuidar y de reparar en caso de que se rompan estas máquinas. Y bueno, mientras tanto se le da un uso, ¿no? Así es que le agradecemos mucho a la subcomisario, porque también en algunos medios se planteó como que era algo oculto, que se hizo todo medio de la noche a la mañana. Bueno, no, ahí están las máquinas, están exhibidas, están a disposición de los agentes de la policía, y recién hablaba con nosotros incluso la responsable explicando cómo la justicia federal les otorgó estas maquinarias. Bueno, Juan, muchísimas gracias. ¿Te quedás a hacer ahí una rutinita?
0: Sí. Vamos a hacer una rutina ahora entonces acá en el lugar. Si me permitís también el agradecimiento al jefe de la policía que nos autorizó a poder estar en este lugar y que contemos realmente cómo ocurrieron los hechos, que para la policía también es importante demostrar que acá se hizo todo legalmente. Así que le llevamos el agradecimiento también al equipo. Ahora sí, lo dejamos, nos ponemos a entrenar acá.
2: Gracias, Juan, gracias, Lexi, nuestro equipo.
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0: 7 minutos pasaron de las 17 horas, arrancamos esta cadena de noticias como todos los días aquí por la pantalla de Norte Grande Federal, junto a mí, como siempre, el gran Edgar Caric, oriundo de Sáenz Peña y de Córdoba, pero representando la bandera Sáenz Peñense. ¿Cómo le va?
1: Sí, señor, orgullosamente representando a Sáenz Peña. Bien, bien, bien. Gracias por recordarme siempre que ya estoy caduco, ¿no? Que está,
0: no, estoy grande. No, por favor. No. La experiencia es experiencia, no el paso del tiempo.
1: Acá dice el invitado, ya se van a enterar quién es lo viejo. Lo viejo funciona.
0: Se está riendo.
1: Bueno, sí, se anunció una inversión de 1.341 millones de dólares por parte de Toyota.
0: Ajá.
1: Para instalar en la zona de Zárate, en la provincia de Buenos Aires, una planta para dedicarla exclusivamente a la construcción de vehículos híbridos y o eléctricos.
0: Exacto, excelente. Una decisión que Toyota no hubiese tomado si no hubiesen habido una serie de políticas que cambien de forma radicales.
1: Claro,
0: porque Toyota opera en la Argentina desde tiempos inmemorables.
1: Sí, sí.
0: De hecho, fabrica camionetas que aquí en Argentina, que después te vas a otros países y no existen.
1: Bueno, en otras informaciones y pegándonos una vueltita por nuestro portal,
0: sí.
1: La gran cantidad de elementos retirados de los gimnasios Exen, bueno, podrán ser utilizados por la policía para que entrenen con...
0: Exactamente, y atento a eso porque vamos a conocer, vamos a repasar la nota que hizo nuestro compañero Juan Alba respecto a eso, pero además también vamos a recordar las excelentes y certeras palabras que dio al respecto nuestro compañero Guillermo Arrieta sobre esa decisión.
1: Bueno, un tema que ha conmocionado no solamente a Sáenz Peña, sino al Chaco, el caso María Luz Herrera, esta jovencita desaparecida o fallecida, que no se sabe todavía qué es lo que realmente pasó en Presidencia Roque Sáenz Peña, donde están implicados su expareja, su exsuegro. Bueno, la justicia ha ordenado elevar a juicio la causa por la desaparición de esta joven.
0: Sí.
1: Algo que la familia, por lo cual la familia venía insistiendo y venía esperando hace mucho tiempo.
0: Sí, bueno, también en el tema de caso Loan se ha conocido que se ha dado la orden de empezar a vaciar lagunas, ¿no? Teniendo en cuenta ciertos datos y la posibilidad de buscar quizás los restos del niño sobre lagunas en la zona.
1: ¿Cuánta gente y cómo se embarró la cancha en
0: increíble,
1: este caso? Desde el minuto cero.
0: Bueno, lo dijo con nosotros el fiscal Scharer, ¿no? Que cuando se hagan los alegatos iban a dejar expuestas las grandes irregularidades dentro de la justicia correntina.
1: Sí, señor.
0: Así que esto todavía no terminó.
1: Sí,
0: se avanza, pero me parece que lo peor todavía está por venir en este caso.
1: Pero aparte, la cantidad de actores externos, de gente que no debería haber estado en el lugar en los días posteriores a la desaparición del jovencito, que no hicieron más que complicar la cosa, sobre que decíamos, la investigación ya arrancó con un montón de vicios, con un montón de problemas. Hubo gente, alguna, se puede llegar a pensar que lo hizo de onda para poder ayudar, pero hay varios de los implicados que, evidentemente, por las actitudes que tomaron, fueron con la intención clara de embarrar la cancha desde el primer momento.
0: Sí, exactamente. En otros temas, si quiere continuar el desarrollo, la lectura, esto es en el ámbito internacional, hubo un pánico terrible en un vuelo a Israel. Un piloto atacó a otro y se investiga un posible atentado. Si bien las primeras hipótesis solamente daban la información de que hubo un enfrentamiento violento entre el piloto y el copiloto y que la aeronave descendió de 33.000 pies a 17.000 pies de forma brusca, se conoció de que incluso Israel llegó a desplegar sus aviones cazas para alcanzar al avión y tratar de controlarlo. Afortunadamente, las 180 personas que estaban a bordo pudieron aterrizar bien. Y en redes sociales se dice que el avión fue recuperado por un grupo de pasajeros. Esto no es información oficial, pero se dice de que un grupo de pasajeros reaccionó ante la situación, ingresó a la cabina y logró recuperar el control del avión, y que todo parece ser de que se piensa de que el copiloto que atacó al piloto tenía pensado estrellar el avión en algún lugar, aunque no se sabe hacia dónde, pero eran 180 pasajeros más su tripulación.
1: Algo parecido a lo que sucedió con el vuelo 54 de American, ¿no? En su momento, en ocasión del ataque a las Torres Gemelas, claro, y a otros lugares, que decían que el propio pasaje había intervenido para que la tragedia no hubiese sido
0: peor. Y que por eso terminó terminó estrellándose en un lugar a donde no era, ¿no?
1: Bueno, y esto de que un piloto atacó al otro quedó como duda en relación al vuelo de Germanwings del año 2015. ¿Te acordás cuando un Airbus 321 se estrella contra los Alpes suizos? Y se habló, en una de las hipótesis de la investigación fue que justamente el copiloto había atacado, dando inicio a lo que sería un atentado al piloto, y terminó de la forma que terminó este vuelo que había salido de Barcelona y que se dirigía a Düsseldorf y que se estrelló deliberadamente, que es lo que se pudo saber finalmente, por acción del copiloto.
0: Exactamente. En este caso, para cerrar la información, el vuelo era de FlyDubai, salía desde Dubai rumbo a Tel Aviv y terminó aterrizando de emergencia en Tabuk, en Arabia Saudita, luego de registrarse este inconveniente, que ahora se investiga si se tiene que ver con un atentado terrorista o más bien una situación de decisión personal del copiloto atacante. Pero lo cierto es que por suerte 180 personas se salvaron de este terror en el aire. Es una de las noticias internacionales que más impactó el día de hoy.
1: Sí, señor. Bueno, no hagamos esperar más a nuestro invitado porque llegó temprano. Él es de llegar temprano.
0: Antes,
1: estuvimos ya charlando.
0: Antes, ¿me permite algo?
1: Dale.
0: Para recordar, ¿no?, a todos nuestros amigos de Todo Música, allí en Frondizi 258.
1: Ah, ¿sí? El sorteo de la...
0: Porque seguimos festejando nosotros, sí, tenemos 500.000 seguidores en Cadena Federal, así que la pregunta es si quieren una guitarra nueva.
1: ¿500.000 nomás?
0: ¿Seguidores? ¿Usted le parece poco o le parece mucho?
1: Oh, una barbaridad.
0: A mí no me parece poco, tampoco me parece mucho, quiero más. Más seguidores.
1: Obvio que sí. Gracias a toda la gente que vio el programa de ayer, sí, a los que lo vieron en vivo y a los que lo vieron después.
0: On demand se llama.
1: Un número, sí, on demand. Bueno, disculpe. hay una cuestión generacional entre ambos. On demand. Muchísimas gracias. Muchísimas gracias. Un número realmente muy, muy,
0: muy
1: lindo.
0: Interesante.
1: Como todos los días, en realidad.
0: Y nos enorgullece como todo equipo. 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Ahora sí.
1: Bueno, no tengo resistencia todavía cargado en el ranking de temperaturas, pero
0: hoy tuvimos tranca.
1: Sáenz Peña, 22 grados, una décima, espectacular.
0: Excelente.
1: A ver, Corrientes la tenía por acá también, temperaturas comparadas con lo que fue el fin de semana, el arranque de la semana. Acá lo tengo, resistencia 23.3.
0: 23.3.
1: Temperatura espectacular.
0: 62%
1: pero,
0: de humedad.
1: Pero claro, sí, que no es tampoco muy alta. Pero claro, estamos a las puertas del verano y sabemos que acá en el Chaco el año se divide en dos, otoño o invierno chaqueño y verano.
0: Sí, y depende el año también.
1: Y depende el año también. Hay inviernos que se vienen bien calurosos.
0: Y exacto, que no existe el invierno.
1: Es por eso que lo hemos convocado a él, que siempre está presto a acercarse hasta que está nuestra casa. Y persona inquieta, hombre de la cultura, fue titular de la convención de su partido, fue secretario de gobierno de su localidad, llevó adelante o inició, porque continuó, una campaña muy ambiciosa de reforestación en su ciudad, y hoy, por esas cuestiones de la vida, ocupa una de las vocalías de la empresa energética provincial, me refiero al amigo Germán Perelli. ¿Qué tal? Bienvenido, ¿cómo te va?
2: ¿Qué tal? Buenas tardes, muchachos, buenas tardes a todos los televidentes y seguidores que tiene a través de sus diferentes medios de comunicación. Bueno, una alegría estar aquí, muchas gracias por la invitación. Ya me habían invitado en otras oportunidades y por una cosa u otra no pude estar, así que bueno, muchas gracias.
1: Una vez estiró la audiencia de Loa, me acuerdo. Estuviste temprano, y otras veces estabas viajando, que es lo que haces permanentemente. Es una conducción que está siempre en contacto con el personal, con la problemática propia de la distribución de la energía.
2: Así es, por pedido, como vos bien sabés, del gobernador, del día uno, que estemos donde hay inconvenientes o donde hay que estar, digamos, que es recorrer, estar presente, poner la cara, decir la verdad, contar en qué estamos trabajando. Y bueno, es por eso que estamos constantemente de recorrida. Justamente el día de ayer estuvimos por la zona del impenetrable, nos agarró la lluvia también. Y bueno, y la semana que viene vamos...
1: ¿Tuvieron que barrer?
2: Tuvimos que barrear unas buenas horas. Y la semana que viene vamos a estar de nuevo ahí porque, bueno, se están realizando diferentes trabajos que hay que estar, ¿no es cierto? Hay que estar, hay que hablar con la gente, hay que acompañar a nuestros trabajadores también. Y bueno, y en eso estamos.
1: Y poca gente sabe, Germán, que el norte profundo de nuestra provincia tiene una problemática o una dinámica muy diferente a la que tenemos en las ciudades y los pueblos del resto del Chaco. Es decir, que levantamos la palanca, se prende la luz y ni nos preguntamos cómo llegó la energía hasta nuestros hogares. En esa zona es todo un proceso, toda una logística y a veces se complica la cuestión.
2: Sí, realmente lo que decís, Edgar, es muy importante aclararlo, porque si bien gran parte de la provincia está dentro de lo que es el sistema argentino de interconexión, es decir, que está todo interconectado, lo cual es mucho más fácil para todos, ¿no es cierto?, para detectar una falla, para hacer un trabajo, para lo que sea, pero bueno, esa parte de la provincia del impenetrable profundo, estoy hablando de Miraflores para arriba, no tiene esta interconexión y se genera, la generación se produce en Misión Nueva Pompeya y de ahí se distribuye a las otras localidades lindantes, como ser Fuerte Esperanza, por supuesto Pompeya, Sausalito, Sausal, Huichiel Pintado y los parajes de más arriba, Tres Pozos, Fortín Belgrano y Tartagal. Y lo que es Comandancia Frida se genera en la localidad puntualmente, esa sí es individual, porque es la más lejana. Exactamente, esa es la más lejana. Y como bien decías, vos sabés que el acceso al impenetrable todavía sigue siendo de tierra, ¿no es cierto? Las rutas y los caminos son de tierra, y eso trae aparejado que justamente esta generación se hace con combustible, el combustible debe llegar a Pompeya, y cuando hay lluvias intensas que se prolongan en los días, bueno, estos caminos obviamente se ve dificultado acceder y trae algunos inconvenientes aparejados, más allá de la logística para guardar el combustible y poder tener para esta generación, ¿no es cierto? Afortunadamente, agrego un dato que no tiene que ver con nosotros, pero que es muy importante, va a buen ritmo la obra de la ruta de Miraflores a Las Hacheras, lo cual ya son 40 y pico de kilómetros que se va a cortar, menos, que se va a sacar, digamos, esa parte de tierra para que sea ruta y la accesibilidad mejorarla en tiempo y en seguridad.
0: Sin meternos en temas de energía solar, campos solares, que recién hablábamos fuera de aire, porque nos vamos a meter más adelante, pero la pregunta es, ¿sería una solución instalar campos solares en esa zona, digo, para dejar de lado la emisión energética a través de combustible?
2: En una parte sí, en eso estamos trabajando, ya hay un proyecto avanzado para la instalación de un complejo fotovoltaico, un parque solar, como decimos comúnmente, justamente en Misión Nueva Pompeya, con una generación de 10 megas, que justamente abastecería toda esta amplia zona que estaba mencionando, que ahora es por generación con generadores que utilizan combustible, así que eso sería realmente una parte de la solución importante. Después, obviamente hay que buscarle otras soluciones, pero sí, por lo menos durante el día vas a tener la posibilidad de generar y no consumir combustible, lo cual a mediano y largo plazo abarata también los costos, por supuesto.
0: Claro, porque ahí estamos hablando de la parte técnica, que generan la energía, más no así, no la guardan.
2: Claro, no hay posibilidad de guardar, si bien ahora hay algunas noticias importantes que estábamos hablando también fuera del aire, que son muy importantes, todavía falta la implementación de esto y bueno, a partir de ahí ver la posibilidad de ampliar a todo el Chaco, ¿no?
1: ¿Y eso qué sería? ¿La construcción de tipo bancos de energía para poder almacenar el excedente?
2: No, las baterías BES, que es, como te mencionaba recién fuera del aire, es algo nuevo, realmente que lo vamos a conocer. Se está trabajando en esto. Afortunadamente el Chaco presentó propuesta y hemos sido otorgados la licitación con 145 megas, que va a estar ubicado en 7 ciudades de nuestro Chaco. Ya está empezando a trabajar en esta instalación, va a estar terminado para el mes de marzo, yo calculo que un poquito antes, pero según los contratos, para el mes de marzo del año que viene. Estas baterías que van a ser el complemento de los complejos fotovoltaicos y que nos va a permitir tener en esas baterías 4 horas de autonomía. Entonces, ante cualquier emergencia o ante la gran demanda que se puede producir, tener también esta fuente de energía para cumplimentar en nuestra oferta en caso de ser necesario. Esto es muy importante. Somos la segunda provincia que ha recibido mayor cantidad de estas baterías, aclarándole que a la provincia y a los clientes de CHEP no les sale un solo peso. Esto es un proyecto nacional y lo paga y lo absorbe directamente CAMMESA a través, por supuesto, de la Secretaría de Energía de Nación.
1: Claro, durante el día estamos cubiertos en verano, ¿no?, por los distintos parques solares que tenemos. El tema es, como decías vos, poder almacenar. ¿Cuáles son los momentos de la jornada durante el verano en que se dan los mayores picos?
2: Bueno, en principio te quería comentar también que pasamos de 3 complejos fotovoltaicos activos a 6. Teníamos en funcionamiento el de Pampa del Infierno, los 2 de Villa Ángela y el de General Pinedo, que está lindante a Charata. Ahora ya tenemos 6, está terminado y funcionando el de 3 Isletas y el de Quitilipi, lo cual nos acercamos a un verano con mucha mayor generación, es decir, con la tranquilidad de tener mucho más energía para ofrecer al sistema, ¿no es cierto?
0: ¿Esa energía 100% se queda en la provincia o hay algún porcentaje que entra en la red eléctrica nacional?
2: Primeramente se consume obviamente en el Chaco y si hay un excedente sí va a través del sistema que tiene interconexión al país, ¿no es cierto? Y volviendo al tema de la demanda mayor que nosotros tenemos en verano, son 2 picos de demanda alta que tenemos, una que se produce 20 y 10, 20 y 15 aproximadamente, que es cuando se empiezan a encender todos los alumbrados públicos, y la otra cuando la gente se va a acostar, tipo 12:30, 1 de la madrugada, y se encienden de manera constante y seguida todos los aire acondicionados. Esos son los 2 picos de demanda más importantes que tenemos en el verano.
1: Más el de la
2: por
1: siesta.
2: Por supuesto, justo te iba a decir, el de la siesta que es sostenido, que es más o menos de las 12, digo más o menos porque obviamente depende el día y el calor, por supuesto varía, de las 12:30, 13, hasta las 16:30, 17 horas, ¿no? Por supuesto, en el horario puntual de la siesta, el de las 15, es el de mayor demanda aún.
1: Germán, nos enterábamos hace algunos meses atrás que el tendido de fibra óptica en el impenetrable se hacía sobre, teniendo en cuenta la inversión importante que significa esto, se hacía sobre postes de madera. Sabiendo que es zona rural, zona boscosa, que puede haber algún problema, hay gente que todavía cree que prendiéndole fuego al pasto lo regenera. Vos como aparte una de tus tantas facetas como ecologista, sabés que eso está bastante lejos de la verdad. Y lo mismo pasa, yo lo veo mucho en la zona rural de Presidencia Roque Sespeña y en otras partes de la provincia, con los postes del tendido eléctrico, tanto de la electrificación rural como este vínculo que tienen ustedes desde Pompeya con las distintas localidades.
2: Sí, nosotros justamente también uno de los recorridos era porque se terminó una obra muy pero muy importante, que es el cambio de la postación de madera desde Nueva Pompeya hasta Sausalito, 80 y pico de kilómetros, garantizando y asegurando 2 cosas. Uno, como vos bien decías, la posibilidad de algún incendio, algo, sabés que zonas son bastante inhóspitas y inaccesibles, hasta que te enterás ya puede pasar cualquier cosa, y otra, la seguridad también de la gente que trabaja, ¿no es cierto? No es lo mismo tener una columna de cemento donde tranquilamente podés apoyar ya sea una escalera, ya sea la grúa misma, trabajar mucho más tranquilo y también más retirado y más alto inclusive que el poste de madera del bosque, ¿no es cierto? Sabemos que ahí es una zona muy boscosa, claro, de un monte muy, muy espeso, donde tupido, todavía se mantiene tupido, y que más allá de algún trabajo de mantenimiento, crece avanza de manera rápidamente, avanza rápidamente, sí, ¿no es cierto? Entonces garantizamos una estabilidad del servicio y una seguridad también para el trabajo del personal, así que estamos contentos también con esa obra que muchas veces las obras de energía por ahí no se notan tanto, digamos, pero son muy, muy importantes para garantizar el servicio y para garantizar la seguridad de quienes trabajan en el sistema.
0: ¿Conexiones subterráneas es una utopía?
2: No, las conexiones subterráneas tienen muchos inconvenientes en provincias como las nuestras. Ajá. Sobre todo porque cuando tenemos regímenes de lluvias muy intensos, muy, muy intensos, que cuando hay un problema te llovió 200 y tener que excavar y trabajar, porque tienen fallas, obviamente, como todo sistema tiene fallas, es muy complicado. No se garantiza una estabilidad y un trabajo rápido cuando pasa algo. Inclusive pasó en ciudades, por ejemplo, aquí en Resistencia tenemos en varios barrios, inclusive varios barrios privados que han hecho conexiones subterráneas y realmente tienen más de un inconveniente. Claro. Y para solucionarlos, complejo, muy complejo y con muchas horas de trabajo, lo cual te deja sin servicio, ¿no es cierto? Así claro. Que en nuestra provincia no es recomendable.
0: Entiendo.
1: Bueno, ¿y cuánto tarda un camión? Por ejemplo, calculo que serán los camiones, los semi que vemos en las estaciones de servicio descargando combustible, de ir desde Resistencia o desde San Espeña a provisionar a los generadores de Pompeya.
2: Bueno,
1: ¿cuánto le lleva?
2: Eso, pregunta. Buena pregunta, depende sobre todo, por supuesto, de cómo esté el camino. A veces el camino está en buenas condiciones, a veces no. Pero bueno, desde Castelli generalmente se cuenta, ellos hacen base en Castelli y de ahí se desplazan hasta Pompeya. Y bueno, demoran entre 8, 10, 12 horas, dependiendo obviamente de cómo estén, ¿no es cierto?, esos caminos, ¿no?
0: ¿Un solo chofer? No, no sé cómo debería ser.
2: Sí, ellos tienen una logística que descansan en Castelli y de ahí se van, claro. No hacen el trabajo. Esto también es importante aclararlo, muchachos. Esto es un convenio que tiene la empresa privada Greco con Camesa. Nosotros no somos, no tenemos dependencia ni relación directa con ellos, claro. Ni contractual ni nada. Simplemente como nosotros distribuimos la energía, estamos al pendiente de todo eso porque obviamente los principales perjudicados ante algún inconveniente somos nosotros y obviamente nuestros
0: clientes. Y además clientes, también, ¿no?, los primeros en poder ayudar en caso de algún problema.
2: Exactamente, tenemos todos unos dispositivos ahí con la gente de Miraflores, de Pompeya y de Fuerte Esperanza, que en caso de lluvia salen nuestra gente a ver dónde quedó el camión, cómo se puede hacer para acceder por otro camino o en caso más, un poco más complicado, buscar los tractores, ya sea de los municipios, ya sea de vialidad, para poder ayudar en que lo más antes posible estén los camiones en Pompeya.
1: Estamos entrando en el periodo que muchos denominan del niño recargado, ¿no? ¿Y cómo está trabajando la empresa? ¿Cómo se están preparando ustedes ante la posibilidad de que sea realmente, que se ponga realmente complicado el tema climatológico?
2: Exactamente, ya de un tiempo a esta parte venimos trabajando en la comisión provincial para trabajar este fenómeno del niño, ojalá que no sea necesario, pero en caso de que así sea, estamos trabajando varios frentes puntuales. Bueno, primero aquí en Resistencia y Gran Resistencia, en todo el sistema de bombeo, garantizar el servicio de energía y en caso de que no se pueda garantizar, bueno, la implementación de algunos generadores para poder cumplir con este servicio esencial en caso de una lluvia copiosa y fuerte, ¿no es cierto? Estamos también en el centro de monitoreo que funciona en el entrepiso de Casa de Gobierno, que está coordinado por el ingeniero De Martini de Vialidad, donde nosotros hemos acercado información. Esa información se va cruzando con la de los otros organismos y de los otros entes, como Serapa, SAMEP, Vialidad, bueno, todo lo que tienen que ver, digamos, en todo lo que es la prestación de los diferentes servicios. Y la verdad es que se está trabajando muy bien de manera coordinada, también, por supuesto, con los municipios. Y bueno, en San Peña también, que tiene importantes estaciones de bombeo, también se está haciendo un trabajo preventivo en conjunto con el municipio para a fin de garantizar que esas estaciones de bombeo tengan la provisión de energía necesaria en caso de que esto se dé, ¿no es cierto?
1: ¿Cuál es la prioridad entonces? ¿Estaciones de bombeo y centros de salud?
2: Claro, sí, exactamente. Centros de salud, hospitales, estaciones de bombeo y por supuesto también las escuelas y los lugares donde en caso de ser necesario, ojalá Dios quiera que no sea necesario, donde se van a proceder a evacuar a la gente en caso de ser necesario, también garantizar el servicio energético en esos lugares.
0: Claro, bueno, que ayer hablábamos que iban a ser los clubes, no así las escuelas.
2: Sí, se tomó una medida muy acertada. Decisión porque obviamente que uno no sabe cuánto puede durar, ojalá primeramente que no sea necesario, segundo que si se utiliza, que no sea por mucho tiempo, pero como no se sabe, la idea es que los chicos no pierdan la escolaridad, ¿no es cierto? Que no pierdan días de clase, porque se entiende que una cuestión humanitaria tenés que brindar un lugar para que la gente pueda estar hasta que pueda recuperar sus hogares, pero bueno, que sea en otro lugar y que no sean en las escuelas.
1: Claro. Bueno, hablemos de política.
2: Sí,
1: vos sos un apasionado de la política.
2: No.
1: Se tomó su tiempo el radicalismo para colocar al frente de la convención a una mujer, ¿eh?
2: Sí, la verdad es que fue un hecho histórico el día sábado próximo pasado en Esas Peñas, donde la arquitecta Alicia Ogara asumió formalmente como presidenta de la convención por unanimidad de los convencionales presentes. Y es cierto, se demoró, no así como presidente del partido, ya hemos tenido mujeres presidentas del partido, pero de la convención no, así que realmente es un hecho muy, muy justo.
1: ¿Vos fuiste presidente de la convención?
2: Sí, yo fui presidente de la convención del año 2014 a 2016. Y una gran alegría, vos sabés que el órgano máximo del partido
1: es... Eso te iba a preguntar, ¿cuál es la diferencia entre la conducción partidaria provincial y la convención?
2: La convención tiene la finalidad de definir todas las cuestiones más importantes. El partido hace todas las cuestiones operativas, pero lo que decide, por ejemplo, fechas de elecciones, alianzas y todo lo que tiene que ver con las decisiones trascendentales del partido, son decisión de la convención. Después ratificada, por supuesto, por el partido, a veces por la celeridad de las cuestiones políticas el partido toma decisiones, pero tiene que estar luego refrendada por la convención. Es decir, que es el máximo órgano para cualquier decisión importante que se toma dentro del partido.
1: Hagamos de cuenta que no sos parte del gobierno. ¿Cómo ves la situación del Chaco de 2 años y un poquito más de y medio a la actualidad?
2: Bueno, realmente que con unas mejoras muy importantes. Sabemos que no es fácil, sabemos que no ha sido... Estoy hablando como de funcionario, me están pidiendo que... Pero bueno, no puedo no mencionar lo que recibimos, ¿no es cierto? Nosotros realmente muchas veces por ahí no se cuenta porque uno que no se quería alarmar y otro que la situación ameritaba dedicarnos 24-7, ¿no? Pero cómo se recibió la provincia, fue una provincia devastada. Por eso nosotros vemos ahora a los que fueron los arquitectos de ese desastre que tienen todas las soluciones. Yo digo, ¿por qué no lo hicieron en los 16 años que fueron gobierno? Yo lo que te puedo hablar de ese Che, bueno, fue realmente devastado. Nosotros no teníamos ni medidores cuando ingresamos. Fue una cosa realmente muy, muy, muy lamentable porque la situación era caótica, totalmente caótica. Y así en muchos lugares, ¿no es cierto? Nosotros venir a Resistencia, lo que somos del interior, era una aventura. O si no nos quedábamos en Quitilipi, nos quedábamos en Machagay. A veces zafábamos Machagay y nos terminábamos en Plaza. Si no terminábamos en Plaza, me tocó con mi mamá enferma. El año 2023, realmente son recuerdos muy tristes, porque no sabíamos verdaderamente si iba a llegar un turno médico, no sabíamos con un paciente, con una persona enferma, con una persona mayor de edad. Llegábamos a Resistencia y te había que hacer un raid para poder llevar ese enfermo a algún centro de salud porque no sabía qué calle estaba cortada. Obviamente que nos olvidamos de eso y está bien porque la persona necesita realmente activar y avanzar, pero de lo que estaba, lo que organizó Leandro Esdero, realmente que muchísimo. Te estoy contando de 2 casos muy, muy puntuales, ¿no? Y así en todo, en la salud, en la educación, bueno, todos sabíamos lo que vivíamos. Nosotros, yo soy de un pueblo donde había una escuela de gestión social, que bueno, realmente lo que se vivía y lo que el adoctrinamiento y las formas.
1: Gestión comercial, digamos.
2: Exactamente, ¿no? Así que todo eso hemos recuperado la normalidad. Sí. Parece que recuperar la normalidad no tiene mucha, no cotiza en bolsa, digamos, pero realmente los que padecimos sabemos lo que significa vivir en una provincia normal. Con inconvenientes, por supuesto, con problemas que hay que seguir solucionando, pero afortunadamente recuperamos la normalidad que habíamos perdido.
0: Eso suena duro, ¿no? El decir recuperamos la normalidad que habíamos perdido, pero no cuesta mucho. Hace un mes atrás fuimos Noticia Nacional en el ámbito educacional por los avances que hubo en la comprensión de texto.
2: Bueno, mira,
0: algo tan simple.
2: Todavía no tuve la oportunidad de comentárselo al gobernador, pero se lo voy a comentar. En el año 2022, preocupado por lo que vivíamos, porque realmente era un desastre, ustedes saben, bueno, vos sabés que yo vengo de una familia donde tengo hermanos profesores, mi esposa profesora, muchos maestros, amigos, Bueno, y me comentaban la situación, y ameritó que le haga una carta a Capitanich, una carta que se la entregué, después la hice pública, por supuesto.
3: Sí, me acuerdo.
2: Nunca recibí ningún tipo de respuesta, pero si yo leí esa carta el otro día, realmente me asombro, ¿no? Porque le pedía eso, le pedía que volvamos a lo viejo, que volvamos al dictado, que volvamos a la lectura. Y bueno, ofrecía algunas cuestiones ahí muy mínimas, ¿no? Pero fíjate vos cómo estábamos, y a ver, cuando lo vea el gobernador se lo voy a comentar, la alegría que me dio esta estadística, ¿no? Que los chicos puedan leer de corrido.
0: Sí.
2: Nosotros sabemos que, más allá de la formación que tengamos, lo que estudiemos, sabemos que la primaria es fundamental.
0: Es clave.
2: La base es clave. Y primero, segundo y tercer grado, que me digan lo que me digan, más allá de la tecnología, más allá de cualquier plan educacional que haya, es absolutamente fundamental. Y recuperar eso de la lectura, que un chico lea de corrido, y el chico tiene que salir leyendo en primer grado, eso es elemental. No hay mucho más que podamos, yo no soy docente, pero

0: minas, pero era un, fue un hecho que no pasaba hace mucho y por ende supongo que tiene una explicación técnica de por qué pasó.
1: Sí, y bueno, tener una idea, porque obviamente que la caja de resonancia es resistencia y Edgar, claro, se va a acordar lo que era el interior, lo que era Sáenz Peña, lo que era San Bernardo. Sí. Teníamos 5 horas sin servicio, 3-4 cortes diarios. Llegamos a estar un mes de enero, hago memoria del año 2022, 24 horas, el mes de enero, 24 horas sin luz.
0: ¿El 2022?
1: El 2022. Teníamos, ya te digo, 3-4 cortes por día. Realmente una barbaridad, un desastre, ¿no? Eso afortunadamente se mejoró. Entonces, cuando pasan cosas así, que sale una parte del servicio y se demora un poco por algo puntual, la gente reclama y es justo que reclame, reitero. Claro. Nosotros estamos para solucionar, estamos para trabajar por lo que falta y es justo que la gente reclame, es justo que la gente se enoje, pero bueno, debemos saber también de dónde venimos, ¿no? Entonces, en ese sentido, contestando un poquito a tu pregunta, sí, en energía eléctrica siempre hay cosas imponderables que suceden, pero lo que no puede suceder era lo que nos pasaba, ¿no? Que normalicemos estar 5 horas sin servicio, que normalicemos 3 o 4 cortes, que normalicemos bajones constantes todo el día, todos los días durante el verano. Entonces, en eso se ha mejorado, pero por supuesto falta todavía mucho por hacer.
0: Claro, yo tomé y traje a mención eso justamente porque tomó tanta repercusión en redes sociales lo que sucedió ayer, porque ya no sucedía.
2: Claro.
1: Yo le contaba a Edgar que cuando nosotros ingresamos el primer verano, bueno, yo estaba en Sáenz Peña puntualmente y las otras autoridades de Sáenz Peña estaban acá en Resistencia. Bueno, era la verdad que parecía un juego, tenemos obviamente las pantallas, ¿no es cierto? Parecían fuegos de artificio, la cantidad de rojo de lugares que salían de servicio, ¿no? Afortunadamente este verano hice el mismo trabajo y tomé unos tereré con los muchachos ahí tranquilamente, sin ningún corte. Sáenz Peña fue, digo Sáenz Peña porque es en nuestro centro de operaciones, donde está nuestra casa central, digamos, pero bueno, todo el interior mejoró muchísimo, ¿no? Falta, por supuesto, todavía, faltan muchos trabajos de mantenimiento, falta seguir sosteniendo el tema de la instalación de complejos fotovoltaicos que han sido una solución para el Chaco, y bueno, y también el tema de las baterías, que es lo que se viene, estábamos conversando, que va a complementar y va a ayudar al sistema en general.
0: Hago otro punto. Sí. Yo me sorprendía, porque en los últimos 3 meses hubo noticias de parajes que tuvieron luz eléctrica por primera vez. Y yo no lo podía creer.
2: Ya habían entrado el siglo XXI.
0: Sí, que yo no suelo conducir el noticiero todos los días. Lo hace Miguel cuando él está ausente. Lo venía yo reemplazando. Y justo coincidió que 2 noticias de esas coincidieron cuando estaba. Yo no podía creer estar dando esa noticia.
1: Hay casos sin luz muy emblemáticos. Estuvimos la semana pasada, justamente el jueves pasado, acá en Ingeniero Barbet, que es una zona rural cercana a Colonia Elisa, y que también tienen un ingreso, Ingeniero, es un paraje rural, ¿no es cierto? Tienen un ingreso de la ruta de alrededor de 1000 metros, 1100 metros, y no tenían iluminación, ni en el ingreso, ni hasta el pueblito, ¿no? Hasta el paraje. Y bueno, y le pudimos brindar ese servicio que parece algo elemental, ¿no es cierto? Estamos hablando del año 2026.
0: Eso.
1: Y de Vialidad les llevó el ripio, que tampoco tenían ripio, y nosotros les llevamos el servicio de luz y le iluminamos una placita ahí donde los chicos jugaban, que obviamente no había luz. Increíble, ¿no? Porque estamos hablando del año 2026, a 1000 metros de la ruta, a 6-7 kilómetros del pueblo. No era algo tan difícil de hacer, ¿no es cierto? Y lamentablemente no lo tenía, así que son por ahí las pequeñas, como vos bien decís, pequeñas grandes soluciones que se llevan y que uno no puede creer que en este tiempo no tengamos eso, ¿no?
2: La última mía, por lo menos, un 2 en 1 hacemos. Sí. ¿Reelige Esdero? ¿Vas a ser candidato a intendente de San Bernardo?
1: Bueno, la primera, sin dudas, ¿no es cierto? Yo creo que el trabajo de Leandro, mejor dicho, del gobernador, vamos a hablar con propiedad del gobernador, ha sido excelente y tiene que tener una continuidad porque obviamente hay cosas que faltan terminar. Se ha hecho mucho y se ha gestionado mucho, y muchas de las cosas que se van a seguir concretando van a ser en los próximos 4 años, así que nosotros estamos trabajando todos, cuando digo todos, desde el partido primero del radicalismo y después de la amplia alianza que se pudo concertar y que se va a seguir sumando para que Leandro sea nuevamente gobernador del Chaco y que se complete todas las muchas gestiones que se hicieron, que ya se están aplicando, ya se están realizando, pero que faltan todavía un poquito más, así que sin duda que va a ser el próximo gobernador por 4 años más. Y nosotros, si algo le devolvió al Chaco Leandro, y reitero algo que parece que es muy sencillo, es normalidad y previsibilidad,

0: para que la gente sepa dónde está parada, sepa que puede ir del interior del Chaco a Resistencia, que pueda encender un artefacto eléctrico, que pueda tener agua. Todos los que somos del interior del Chaco hemos padecido la falta de agua. Con esta reactivación del acueducto, que si Dios quiere, a mediados del año que viene o en esos meses, por septiembre, octubre, va a estar terminado el segundo acueducto. Fue una de las mentiras, de las grandes mentiras de las gestiones anteriores, y que nos llevaron a que en el interior del Chaco tengamos que proveernos vía pozos, vía aljibe, vía perforación, acarreo de agua, lo que sea. Y realmente los que padecimos eso sabemos lo que cuesta y lo que significa en todos los términos, ¿no? Así que todas estas obras importantes de desarrollo que ha conseguido Leandro, todas las rutas provinciales, tengo la oportunidad de recorrer por la empresa, ¿no es cierto?, el ingreso Palpa al Virón. Que un pueblo tenga obviamente su acceso pavimentado es fundamental por seguridad, por rapidez, por previsibilidad. Te comentaba recién los 40 y pico de kilómetros de Miraflores a Las Hacheras. Te comentaba la ruta que se va yendo de Machagay, de Charaday, perdón, y que va a terminar en Villa Ángela, que va a descomprimir todo el sudoeste, que va a permitir sacar la producción también por esa ruta, descomprimiendo toda la 95 y la 16. Todo el mantenimiento de las rutas provinciales, la ruta 4, que es la que nosotros utilizamos, y todas las rutas provinciales, el trabajo se está haciendo. Así que realmente es un trabajo integral en educación, en salud. Realmente merece una segunda oportunidad para continuar estos cambios y esta transformación.
1: Bueno, ¿vas a ser candidato a intendente o no? No es un tema que te
2: se le ibas a dejar pasar,
1: no. No.
2: Te estiró la respuesta de la reelección
1: hábil declarante, se dirían los pasillos de tribunales.
2: Acertera, pero no te quería responder la segunda.
0: No, todavía no, falta mucho tiempo para eso. Nosotros estamos trabajando, tenemos una responsabilidad.
1: Mirá
0: muy
1: que
0: grande.
1: Capitanilla está caminando el interior, ¿eh?
2: ¿Qué dijo la canilla?
0: ¿Una canilla va a inaugurar? No, nosotros estamos trabajando fuerte, pero no, ese es un tema que por el momento no nos estamos ocupando, porque verdaderamente el trabajo es mucho, es arduo y requiere una dedicación exclusiva. Seche, vos sabés que los horarios son complicados, nosotros arrancamos muy temprano, hasta altas horas, con mucha alegría también, porque obviamente es un desafío importante y una responsabilidad mayor que nos dio el gobernador. Así que obviamente no hay que defraudar y hay que redoblar los esfuerzos. Hemos hecho mucho, estamos conformes, pero falta mucho por hacer todavía. Tenemos hoy un sistema energético provincial que ha mejorado en todos sus aspectos, pero todavía sigue faltando muchas cosas. Hay que seguir acompañando con gestión, hay que seguir acompañando con presencia y con mantenimiento, y en eso estamos.
1: Muchas gracias por la visita.
0: Bueno, muchas gracias a ustedes y bueno, a disposición para cuando
1: Germán quiera. Perelli, vocal de SECHEP, entonces aquí charlando con nosotros de todo un poco, porque arrancamos por el tema energético, obviamente político como es él, teníamos que hablar de política. Y bien, señor, llegó el momento de la pausa.
2: Pausa, descansamos, recargamos energías y seguimos.

0: y este incentivo me ayuda mucho en general para mi formación artística, ya que yo hago teatro y el cine, y me sirve tanto para financiar mis producciones cinematográficas.
1: 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A mí, por ejemplo, me puede servir para pagarle mi academia de estudio.
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0: Y bueno, ya a las 6 de la tarde seguimos en nuestra cadena de noticias, Guido. Y está llamando el móvil.
1: Está llamando el móvil. ¿Usted remó alguna vez?
0: En dulce de leche.
1: ¿En dulce de leche? Yo creo que también. Veremos por dónde anda nuestro compañero David Pereira. Muy buenas tardes, bienvenido.
2: Chicos, muy buenas tardes. Como verán, estoy remando, nada más y nada menos, nos encontramos en el Río Negro, en parte del Río Negro aquí en la ciudad de Barranqueras, frente al dique de Barranqueras, donde quisimos venir a mostrarles esta experiencia y conocer un poquito más sobre lo que es la historia de este lugar, porque por aquí nos contaban que pasaron los primeros inmigrantes, así que llegaron a Resistencia, ¿sí? Y pero para todo esto vamos a hablar en este momento, que ahí justo se nos está acercando nuestro compañero de Kayak Paraná, que a ver si podemos empezar a hablar con él, donde, bueno, les cuento que la primera vez que ando en kayak, así que tenga un poco de paciencia. Estamos con un poquito de miedo, pero no tanto, ¿sí? Según me dijeron, no me voy a caer, tengo toda la protección, así que estamos acá, confiamos en la palabra de la gente de Kayak Paraná, así que bueno, acérquese nomás, compañero, ¿sí? Y a ver, para conocer un poquito de la historia de dónde estamos, ¿sí? Bueno, a ver, nos acomodamos ahí. Véngase un poquito más para acá. Ahí está, sí podemos dialogar bien. Bueno, nombre completo y dónde estamos.
3: Bueno, soy José Félix Escobar, soy de Paraná, Kayak Chaco. Y estamos acá en el último tramo del Río Negro, que justamente, como nombraste, por acá fue donde ingresaron los inmigrantes a fines del siglo XIX.
2: O sea que es histórico este lugar para todo el Chaco.
3: Sí, es totalmente icónico porque nada más ni nada menos que fue nuestra fundación. Que fue, como no había rutas terrestres, las rutas que habían eran la ruta acuática.
2: Bien, atrás de usted, en realidad, y ahí estamos mostrando en imágenes, hay algo que es totalmente virgen porque el humano no ha podido entrar todavía o no está permitido. ¿Por qué?
3: Bueno, justamente esto tiene un nivel bajo, entonces es fácilmente inundable. Entonces, eso hizo a que el hombre no pudiese avanzar y poder habitar, digamos, en esta zona.
2: Uh-huh. O sea que estamos hablando de monte nativo.
3: Exactamente, sigue siendo un monte nativo de lo que fue siempre, digamos. Porque ahora que el río llegó a los 5 metros, casi 5 metros, ya está todo inundado el monte. Uh-huh. O sea que es un nivel bajo que tiene, entonces no... El ser humano no pudo, por suerte no pudo habitar en esta parte.
2: ¿Y cuánto se estima que hay en hectáreas?
3: Y acá hay un lote, acá atrás nuestro, atrás mío, hay un lote de 100 hectáreas, hay otro después por allá que da hacia el río Tragadero.
2: Ajá. O sea que enorme todo esto.
3: Sí, exactamente.
2: ¿Y qué animales podemos llegar a encontrar?
3: Y acá tenemos la fauna silvestre que tenemos, tenemos yacaré, tenemos las variedades de garza, tenemos garza mora, garza blanca, que hay dos variedades, más de dos, tenemos una garza azul también. Y así que bueno, todo la fauna que tenemos acá son todas pescadoras. Okay. Ellos viven de la pesca también.
2: Bien, y hablando de pesca, ¿qué encontramos acá de peces?
3: Bueno, ahora que está ingresando, yo no soy pescador, por empezar, no pesco, digamos, pero sí lo que se ve que hay cuando viene el cardumen de las mojarras, cuando después de desovar, vienen porque se vienen a resguardecer en esta zona, digamos, uh-huh, del pez más grande.
2: Ok, ¿y cuáles son los peces más grandes que hay acá?
3: Y bueno, acá algo de surubí debe haber y no sé, no puedo decir que hay dorado, pero en algún momento, en alguna época tuvo que haber habido, digamos, ¿no?
2: Ok.
3: Lo que pasa es que ahora la depredación es tan alta que bueno, entonces pasa eso.
2: Uh-huh. Vemos por ahí que la gente viene a pescar, porque enfrente tenemos, ahí estamos viendo tres chicos, muy jóvenes de hecho, que vienen a pasar la tarde acá a pescar.
3: Bueno, todos los fines de semana y durante la semana, el que le gusta la pesca, busca un lugar del río para venir a pescar justamente. Y bueno, esta zona sí vienen muchas personas, porque acá como está en el dique, que también pueden estar con un sillón, tomando un mate o pescando, o un mojarrero, o lo que sea, digamos, al aire libre. Entonces, es un lugar que propicio para venir a, como mínimo, a venir a tomar mate.
2: Y a andar en kayak. ¿Cuál es el servicio que ustedes ofrecen?
3: Bueno, Paraná Kayak Chaco es una escuela de canotaje. que bueno, estamos rodeados del río y hay un alto porcentaje de la población que no conoce los ríos que tenemos. Y es mayor aún el porcentaje de la población que no sabe remar. Entonces ese es el objetivo primordial en lo que está abocado Paranacalle. Y realmente puedo decir, puedo contar que muchísima gente viene a remar y a aprender a manifestarse, a estar en el río, digamos, cómo son los cuidados mínimos que hay que tener y bueno, esas cosas.
2: Yo, por ejemplo, no sé nada de la primera vez que me meto en un kayak. ¿Cuál es la técnica?
3: Bueno, la técnica, primero la técnica de la de seguridad, tener el chaleco y bien puesto. O sea, no desprendido, tiene que estar bien al cuerpo para que cumpla su función. Porque si esto no está bien puesto, te queda flojo. Si me caigo al agua, el chaleco va para arriba y yo sigo para abajo, digamos. Entonces, se le enseña a eso justamente. A tener ropa cómoda y el chaleco bien puesto es lo elemental, ante todo. Uh-huh. Y bueno, toda la semana vienen personas que son por primera vez y vienen y aprenden a su forma, a su modo, con la fuerza que le puedan aplicar y bueno, van desarrollando la actividad. Uh-huh. Porque también es verdad que el músculo tiene memoria, así que la primera vez cuesta y la segunda vez cuesta un poco menos, pero así sucesivamente.
2: ¿Y en cuánto podemos decir, bueno, aprendí a andar en kayak?
3: Y bueno, depende del tiempo que le dediques, digamos. Se sabe que en un día vas a aprender algo, pero como es una coordinación, entonces cuesta un poco porque son varias cosas a la vez distintas que la tenemos que ir realizando. Entonces, eso hace a que una coordinación cueste aplicarla, digamos, porque aparte el bote cómo se mueve, tenemos la impresión de que nos vamos a caer.
2: Sí.
3: Pero acá justamente es una escuela de canotaje que tiene botes para principiantes.
2: Ok. Ahora vemos que hay botes donde hay una sola persona y en el caso nuestra, que somos dos. Ya. ¿Cuál es la diferencia?
3: Donde están ustedes se llama piragua, que son para dos personas. Y esto es un kayak para una persona y hay kayak hasta para dos, para tres, para cuatro también.
2: Uh-huh. ¿Y cuál es la diferencia? Porque yo los veo iguales.
3: Claro, es cuando estamos entre dos en una piragua, se rema entre dos que la fuerza se comparte, digamos. Sí. Y cuando estás en el kayak, depende de vos mismo, digamos.
2: Ok, pero usted decía que había kayak que pueden entrar dos personas.
3: Sí, hay kayak dobles, claro, es más rápido que la piragua.
2: Ah, ok.
3: Es más corta, mejor el agua, tiene una, sí, sí.
2: O sea que es más aerodinámico, digamos.
3: Exactamente, sí, sí. Pero es más el miedo que se tiene, digamos, al mismo río, porque la gente considera que no lo puede hacer. Entonces vienen con cierto temor, pero bueno, a medida que van viniendo, se van dando cuenta de que es realizable practicar la actividad, digamos.
2: ¿Y hay alguna edad como para decir, bueno, a partir de esta edad y hasta tal edad puedo andar en kayak?
3: Bueno, el seguro me cubre a partir de los 5 años. Hasta los 75 años me cubre el seguro. Uh-huh. Lógicamente que se puede andar de menos edad también, porque depende de la familia. Si ha sido al río, el chico o la persona puede andar ya desde antes, digamos. Pero con lo que respecta a Paranacalle, el seguro cubre a partir de los 5 años.
2: Uh-huh. Y aparte de enseñar a andar, ¿ustedes hacen alguna otra actividad? ¿Proponen algún paseo o algo?
3: Claro. Bueno, nosotros practicamos ahora cuando en el mismo Paraná practicamos el rescate. Uh-huh. Sí, ahora no tenemos la playa que tenemos allá, entonces, pero practicamos allá en el Paraná los rescates como primera medida, digamos. ¿En qué consiste la primera? Consiste en hacerle sentar en el río para que vea cómo funciona el chaleco.
2: Ok.
3: ¿Entendés? Nada más ni nada menos que en el Paraná.
2: Ajá.
3: Entonces, ¿por qué digo el Paraná y no esto? Porque allá tenemos arena. Entonces a todos nos da como impresión pisar el barro que tenemos acá en el Río Negro.
2: Claro.
3: Uh-huh. Entonces allá el agua un poco más cristalina, tenemos arena, entonces es como más, es mejor, digamos.
2: No te alejes tanto porque no te va a tomar tanto el micrófono. Uh-huh. Pero, ¿y alguna excursión, algo así que usted diga, bueno, bien, para toda la familia?
3: Bueno, después hacemos travesías. ¿Viste? Entonces ahora, por ejemplo, la semana de octubre, que es el feriado, que todavía no está la publicación, pero ya tengo la posibilidad de decirlo, vamos a hacer por el Río Negro desde Tirol y volvemos al mismo punto. Haremos algunos kilómetros y después volvemos al mismo punto de partida, digamos. Así que siempre recorremos regionalmente.
2: Bien. ¿Y la gente, si quiere participar de estos eventos, cómo tiene que hacer?
3: Y se comunica a través de las redes por Paraná Kayak, y ahí está también mi teléfono, un WhatsApp, y o la consulta que quieran hacerlo, siempre se evacúa de ese modo, digamos.
2: O sea, Paraná Kayak en Facebook, en Instagram, ¿o en qué red social?
3: Y sí, en Instagram.
2: En Instagram.
3: Y así que sí, hay muchísima gente que sigue la cuenta, muchísima gente viene. Otra nota de color es que han venido las 24 provincias a realizar canotaje con Paraná Kayak, que no es menor, digamos. Uh-huh. Yo estoy inscripto en turismo también, hago turismo receptivo, también recibo muchísimos europeos vienen.
2: Ah.
3: Y el europeo pide, por ejemplo, comer en la costa del río. Entonces les llevamos allá hasta el Paraná y ahí quieren comer en la costa del río. Y piden comer lo que nosotros comemos, digamos. No te pide nada raro, pide eso.
2: Perfecto. ¿Algunas palabras para la gente que por ahí no se animó todavía para que se venga?
3: Bueno, la invitación siempre es venir y empezar a conocer el río primero y después los botes. Porque, como dije anteriormente, muchísima gente no conoce los ríos que tenemos. Y entonces estamos rodeados de ríos. Y aparte, conocer el río desde los botes también tiene otra perspectiva muy linda, donde uno puede apreciar el monte, por ejemplo, que tenemos, que los europeos quedan embobados con nuestro monte nativo que tenemos. Y bueno, que por ejemplo, viene muchísima gente de Corrientes también, uh-huh, que ellos no tienen este monte, porque ellos tienen otra característica.
2: Claro.
3: Ellos tienen arena, piedra, las mejores playas, las mejores lagunas. Nosotros tenemos barro, pero tenemos montes nativos que también es otro paisaje que no lo tienen. Entonces son diversidad de la misma naturaleza estando tan cerca, por ejemplo.
2: Perfecto. Bueno, muchísimas gracias y a seguir remando.
3: Sí, totalmente. Acá hacemos canotaje todo el año. Todo el año hacemos canotaje, así que, bueno, sí, siempre en invierno es un poco como la temporada baja, porque el que no es del río no se imagina venir al río en el invierno, pero sí lo hacemos. Así que, bueno, están invitados, venir a conocer. Estamos acá en la guardería del dique, en Barranqueras, estamos acá practicando esto hace 7 años, vinimos antes de la pandemia, donde esto estaba todo seco totalmente, y bueno, así que conocimos varias etapas del río.
2: Perfecto, muchísimas gracias.
3: No, por favor, gracias por venir y bueno, estamos a disposición cuando quieran venir a recorrer, bienvenidos sean.
2: Perfecto, bueno chicos, ahí compartimos entonces las palabras de nuestro compañero acá de Kayak Paraná y nosotros seguimos con Lucho remando y de esta manera nos despedimos, ¿sí? Para que vean que algo aprendimos un poquito, así que de esta manera nos despedimos de este móvil que, bueno, ahora no me está avanzando Lucho, pero bueno, hace quedar bien Lucho, por favor, ahí está, seguimos nosotros entonces.
0: Bueno, estamos esperando que regresen Lucho y David y traigan el pescado prometido para tirar la parrilla.
1: Sí, qué rico.
0: ¿Habrán pescado algo?
1: Qué rico, sí.
0: No sé
1: si se pesca algo ahí, che, ¿eh? O sea, de que va la gente los fines de semana a tirar la línea, sí, pero no sé qué tanto más allá de algún bagrecito, algún manduré vas a poder
0: algo
1: sacar.
0: Para fritanga, digamos.
1: Sí, algo así chico, no muy grande, porque además es una zona que está constantemente en movimiento porque es de entrada y salidas de lanchas.
0: Bueno, muy interesante las anécdotas mientras escuchábamos a David.
1: Claro, mi vida casi termina en ese lugar, en el año 2009, sí.
0: ¿Con
1: en la madrugada
0: 19 años?
1: 19 años recién cumplidos. O sea, 19 años recién cumplidos, sí, porque fue 2009 para 2010, Navidad del 2009. Sí, mis amigos se van a reír mucho que esté contando esto, pero ahí en uno de los bordes, en los bordes de lo que es el dique, hay pozos de respiración. Y bueno, yo casi me caigo uno, en medio de la noche de la Navidad del 2009.
0: No te, o sea, voy a preguntar en qué condiciones
1: estaba. Todavía estaba bien.
0: Ajá.
1: Exactamente, todavía estaba bien. De hecho, no estábamos con música, riéndonos y tomando algo. Tampoco no que estábamos desbarrancando. Pero a mí se me ocurrió querer ir a evacuar muy cerca del borde de las defensas. Y casi me caigo y terminé agarrado de los codos del pozo. Me tuvieron que salvar mis amigos, año 2009. Mira lo que estoy contando. Bueno, hoy con 35 años uno lo piensa y dice, ¿para qué? Mientras que me retan por cucaracha, de que mucho detalle di.
0: Nos está retando nuestra productora. Bueno, usted dirá, señora, con este pedacito. Seguimos, hablamos de este tema. Bueno, exacto, acá lo tenemos. Gracias, sí. Gracias, Ivo. Caso policial sonado, caso policial. Uh-huh. Bueno, parece que hay novedades en relación a esto. En realidad hubo novedades hace minutos nada más. Cuando estábamos todavía al aire con el móvil, se conoció la información de que el implicado Ezequiel Bonomé fue declarado culpable por el femicidio, recordemos, de Miriam uh-huh. Romero. Sí. ¿Podemos hacer un poquito de historia sobre esto, Guido?
1: Podemos hacer el crimen, si usted mal no recuerda, ocurrió en octubre del 2024. Ese crimen, cuando Bonomé atacó a Romero con un trozo de hierro y la golpeó en la cabeza, mientras que los dos hijos se encontraban durmiendo en otra habitación. De hecho, la víctima terminó siendo trasladada al hospital Perrando de Urgencia, donde había ingresado con un fuerte traumatismo encefalocraniano, pero terminó falleciendo a las 4, casi 5 de la mañana. De ese mismo día, por las lesiones que sufrió. Bonomé había manifestado, yo me acuerdo, y las crónicas de los días, del momento, decía que el atacante había explicado a la policía de que Romero, de la víctima Miriam, lo había atacado primero con un cuchillo y que él se había defendido y en base a su defensa la había terminado golpeando. La carátula no cambió. Pasó de un supuesto femicidio, se lo tomó como un femicidio porque él había declarado eso, pero después las pericias y los resultados de la autopsia no concordaban con eso. Entonces, de esa manera, él terminó detenido en prisión preventiva, se hizo la investigación y se inició el debate. Y hoy un juicio por jurados, un juicio popular, la sociedad chaqueña lo terminó declarando culpable, con la novedad de que se transformó en el juicio por jurados número 100.
0: Bueno, nuestra producción ha estado trabajando y tenemos los segundos determinantes, los segundos culminantes justamente de esta causa.
1: Vamos a repasarlo.
4: Nosotros, el jurado, encontramos al acusado Ezequiel Adrián Bonomé culpable del delito de homicidio agravado por el vínculo y por haberse cometido en contexto de violencia de género femicidio, conforme acusación de fiscalía y querella.
5: Toma asiento, por favor.
4: Gracias. Nosotros, el jurado, encontramos al acusado Ezequiel Adrián.
0: Bueno, allí se deba conocer entonces la sentencia.
1: Justicia por Miriam, ¿no? Romero. Y este sistema que, para mí, es de lo mejor que existe en el mundo, ¿no? El juicio por jurado, que sea la sociedad chaqueña la que determine si una persona es culpable o no de un delito tan grave como es acabar con la vida de una persona.
0: Sobre todo teniendo en cuenta que muchas veces se ha dicho, y con justa razón, la lejanía o el poco, ¿cómo podríamos decir? El poco conocimiento por parte de la sociedad de cómo actúa nuestra justicia.
1: Totalmente. A lo largo de los años esto se va a ir perfeccionando, la sociedad va a ir adquiriendo también el conocimiento a medida de que vayan pasando las experiencia de ser jurados y que además también yo creo que se debería agregar dentro de algún espacio curricular en la secundaria esta labor, ¿no? De caso de que en algún momento te toque, sepas bien a qué vas y cuál es la función que esto conlleva y que sea la sociedad la que determine si una persona es culpable o no ante determinados delitos.
0: ¿Estás con ganas de ir al gimnasio?
1: No.
0: Bueno, vamos lo mismo.
1: Vamos igual.
0: Vamos lo mismo. Bueno, lo comentábamos hoy cuando abríamos el programa que la justicia autorizó la utilización de las maquinarias, los distintos elementos del gimnasio Exen por parte de la policía. Y ustedes se preguntarán, pero bueno, ¿y cómo es el tema? Hablamos con el subcomisario, con la subcomisario Danisa Paniagua Caceroto, que nos comenta, nos da detalles sobre esto.
6: Contamos justamente con un periodo donde tuvimos que realizar por diferentes tipos de... tuvimos que cerrar por diferentes afectaciones que tuvimos al servicio y bueno, actualmente ya nos encontramos activos para poder dar inicio a todas nuestras actividades.
5: Subcomisario, entenderá usted que es una novedad periodística que están utilizando maquinarias de la causa Exxen que han sido secuestrados. Tengo entendido que es bajo una manda judicial, ¿no?
6: Así es. Nosotros tenemos formalmente lo que es un acta de audiencias pedido por nuestro juzgado federal número uno, donde justamente la justicia nos concede a través de esta acta el uso de estas maquinarias justamente del gimnasio Exxen, como así obviamente el respectivo mantenimiento y contralor de estas máquinas. Fuimos designados en carácter de depositario judicial y, como te indicaba, con la autorización correspondiente para el uso de las mismas, el mantenimiento y obviamente el contralor exhaustivo en estas máquinas. Así es.
5: Subcomisario, esto demanda una responsabilidad muy grande la que tiene usted.
6: Por supuesto, ¿no? Por supuesto, así es. Con todo el equipo, la verdad que contamos con un equipo profesional, personal capacitado, con profesor de educación física. Como le indicaba, tenemos actividades de disciplinas funcional, musculación. También tenemos clases especiales de escuelita de fútbol, taekwondo, jiu-jitsu, kickboxing. Bueno, no quería dejar también pasar, ahora les voy a indicar el numerito del WIM para que cualquier duda o consulta que tenga nuestro personal policial o personal administrativo dependiente de la institución puedan comunicarse. Uh-huh. Es importante también, aprovecho, nosotros nos basamos para que esto sea totalmente también prolijo, a través de un link de inscripción nosotros necesitamos acreditar obviamente la documentación y bueno, llevar un registro parejo del personal que acude a la utilización de las máquinas, porque como le digo, contamos con un staff de profesores que está haciendo el recorrido y el contralor constante a todo el personal que viene a utilizar las máquinas para que se dé el uso que corresponde, ¿no es cierto?
5: Claro. Subcomisario, corríjanos usted para entender un poco cómo es el sistema. ¿Es para la policía? Exacto. ¿Y para quiénes más abarca?
6: Es para el personal policial, ¿no es cierto? Y también personal administrativo dependiente. Bien. De nuestra institución policial.
5: Tiene, ¿sí?, que acreditar, ¿no es cierto?
6: Exacto, ya sea en planta permanente o personal justamente que esté bajo un contrato. La acreditación obviamente corresponde ya sea personal policial con su credencial policial respectivamente, y obviamente lo más importante también, además de la documentación que acredite, el vínculo, el certificado de aptitud física con renovación cada 6 meses. Y bueno, lo mismo para el personal administrativo que dependa de nuestra institución policial.
5: ¿Es obligatorio, subcomisario, o el que quiera venir a entrenar
6: no
5: más puede?
6: No, por supuesto, el que quiera, pero bueno, es algo indispensable en nuestra función que el personal policial esté justamente en condiciones y activo por la función que demanda, ¿no es cierto?
5: Y ahora no puede quejarse, ¿no?
6: Para nada, para nada. Así que los invitamos a todos al personal policial y personal administrativo dependiente de la institución que se sume. Y bueno, va a contar con el equipo, como le digo, tenemos profes, que son personal policial, profesores de educación física, y personal administrativo también, que están de corrido de las 7 de la mañana hasta las 10 de la noche.
0: Bien. Impresionante la cantidad de fierros, la cantidad y la calidad de esos
1: fierros. Sí, es increíble, ¿eh? Increíble lo que son esas máquinas.
0: ¿Cómo se llama esa mega? Mega, justamente, Megatron es la cadena más importante de la ciudad de Buenos Aires. Bueno, son fierros.
1: Son similares. de primer nivel, totalmente, y que son demasiado costosas y que por alguna razón llegaron a la provincia y que terminaron dentro de una causa de la cual ahora se beneficia la policía. Pero yo le voy a invitar a que ingresemos a nuestro perfil de Instagram en @ngfederaltv y vamos a repasar el comentario que hizo nuestro compañero Guillermo Arrieta al mediodía de hoy respecto a esta decisión. Y atento al planteo que él pone sobre la mesa, en el cual estoy absolutamente de acuerdo en la mirada de nuestro compañero, así que vamos a
0: ingresar. A ver qué dijo el doc.
1: Y lo vamos a escuchar a Guillermo Arrieta.
7: La decisión de la justicia ha tomado una enorme repercusión en estas últimas horas, una decisión acertada de que de las máquinas no se arruinen en un galpón, en un depósito, que no se oxiden, está fantástico. La pregunta por ahí es a quién debería beneficiar la decisión de la justicia, ¿no? Hoy veíamos en comentarios ¿Por qué no se destinó estas máquinas al polideportivo Jaime Zapata? Por ejemplo, es el espacio público más importante que hay en el Gran Resistencia y ahí se ofrecen actividades gratuitas para cualquier vecino, no para una institución solamente. En el gimnasio policial entrenan efectivos, personal administrativo, pero en el Jaime Zapata sabemos que entrenan niños, jóvenes, adultos mayores, deportistas federados y personas con discapacidad. La diferencia del alcance del beneficio es indudablemente evidente, ¿no? Si el Estado tiene la posibilidad de darle un uso social a bienes secuestrados, el criterio debería ser llegar a la mayor cantidad de gente posible, no circunscribirse solamente a una institución. El Instituto del Deporte Chaqueño pidió las máquinas, la verdad que no lo sabemos. Si las pidió, si no las pidió, ¿por qué no las pidió? Y si las pidió, ¿por qué se la negaron? ¿O qué criterio usó la justicia federal para elegir a la policía y no a otras instituciones? La policía necesita entrenamiento físico, el acta judicial le asigna el mantenimiento y el control del equipamiento, por lo que ha trascendido. Además, hay que aclarar que es una figura provisoria, porque los bienes siguen estando ligados directamente a la causa. Pero que la decisión sea legal no significa que por ahí sea la mejor, ¿no? Una fuerza de seguridad tiene presupuesto propio para equiparse, mientras que por ahí otras instituciones públicas viven cortos de recursos.
0: Coincido con Guille donde dice, habla de la celeridad, ¿no? Uh-huh. Porque hemos visto muchas veces elementos secuestrados que se terminaron
1: echando a perder
0: en galpones y que luego fueron, en el mejor de los casos, subastados por monedas, ¿no?
1: Sí.
0: Desde hace ya algún tiempo, eso hay que decirlo, la justicia federal está actuando con celeridad en estas cuestiones, cediendo vehículos secuestrados a municipios, a organismos oficiales y demás. Ahora, uh-huh, teniendo en cuenta la cantidad de maquinaria que se ha de fierros que se han secuestrado, no hubiese sido una mala idea que en todo caso el reparto hubiese sido un poco más democrático, digamos.
1: Sí, coincido, yo no le cambiaría ninguna coma al comentario de Guille, y además quiero resaltar la parte que él dice, está el traspaso hacia la policía de estas máquinas, es todo legal, está
0: por supuesto, nadie discute eso. Sí,
1: pero él dice que sea legal no significa que sea la decisión más acertada. Y coincido.
0: Y yo tomo la otra pregunta
1: de
0: Guille. ¿Deportes pidió parte de esa de esos equipos, de ese equipamiento?
1: Sí. Hay que ver, pero reducir a si lo pidió o no, también quita la otra parte. ¿Se lo ofrecieron? Porque, a ver, venimos de unos Juegos Suramericanos donde se puso sobre la mesa el tema de la inversión estatal en los deportistas, ¿no? Y Chaco tuvo una buena cantidad de representantes en esos Juegos Suramericanos. El Jaime Zapata sería un lugar hermoso para que una Ana Codina, las chicas del rugby cuando andan por acá, los que nos representan tanto en el vóley adaptado como en el fútbol adaptado, como en cualquier otra disciplina, tuvieran en el Jaime Zapata además la posibilidad de acceder a esta gran cantidad de elementos de primer nivel tecnológico para sus entrenamientos físicos. No hacía falta tampoco al Jaime Zapata llevarle todos estos, sino un porcentaje. No estamos diciendo que no lo hayan hecho, hay que ver si el Jaime se ofreció o si se lo ofrecieron al Jaime Zapata, si el Instituto del Deporte se ofreció a recibirlos o si hubo una oferta. Tampoco está tan mal que estén en la fuerza.
0: En la
1: ¿no?
0: fuerza, no, está bien.
1: Me parece bien.
0: Hemos pasado de una fuerza desprestigiada, vilipendiada, escupida, sí, ninguneada y demás. Hemos pasado de donde muchas sí veces se idealizaba al policía de la calle con un señor medio excedido de peso bajándose claro en una pizzería a comprar una de mozzarella y ese tipo de cosas, ¿no?
1: Sí.
0: Hoy, obviamente, todo esto ha cambiado y me parece bien, pero claro, probablemente teniendo en cuenta la cantidad de equipamiento del que estamos hablando, tal vez el reparto, la distribución tendría que haber sido un poco diferente.
8: Sí, y pensar en el Jaime, me parece excelente esta visión de Guille, que bueno, en el comentario dice que también lo había leído él en comentarios de la gente, porque fíjate, te pongo otro último ejemplo. Cada vez que AFA viene a realizar pruebas de físicas a los árbitros, el complejo que se utiliza es el Jaime Zapata.
0: Sí, señor.
8: Entonces, imagínese lo bueno, lo mucho que le servirían a los árbitros de la Liga Chaqueña tener en el Jaime Zapata la posibilidad de un gimnasio de estas características. No estamos una crítica, quizás estamos dando una visión para que la justicia federal, la policía del Chaco, todas las fuerzas, porque tengo entendido que una buena parte también fue a gendarmería y a otras fuerzas, como que las máquinas se repartieron, pase también a manos de la sociedad chaqueña, que en definitiva el delito que se está investigando a los dueños de estas máquinas fue en perjuicio de la sociedad chaqueña.
0: Sí, señor. ¿No?
8: Entonces yo creo que para mí tiene que reverse y quizás darle una oportunidad al deporte chaqueño de acceder a máquinas de este nivel.
0: Bueno, 22 grados una décima la temperatura, 6:30 apenas pasaditas, hacemos la pausa y ya seguimos.

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0: Bueno, último ratito de programa. Estamos intentando establecer contacto con nuestro móvil, pero también tenemos que hablar de lo que ha generado la venida del Papa a Latinoamérica próximamente.
1: Sí, es increíble lo que genera la fe, ¿no? En la gente. Y la figura del Papa, a mí en lo personal no me interpela, pero no dejo de asombrarme.
0: Somos dos.
1: Lo mucho que la gente se organiza y ya pone todo lo que tiene al alcance para poder estar lo más cerca posible en la visita del Papa a la Argentina, que es un hecho histórico. Esté uno no interpelado por la religión católica, no se puede negar que es un hecho histórico y que por esa razón miles de jóvenes argentinos en cada punto de la Argentina ya se están organizando para recaudar fondos y poder cumplir el sueño de sus vidas, que es estar cerca de un sumo pontífice.
0: Así es, y tal es el caso de Presidencia Roque Sáenz Peña, donde un grupo de jóvenes están organizando una peña católica, esto con el objetivo de juntar fondos para poder viajar a Córdoba a verlo al Papa.
1: Exacto, los escuchamos a los chicos.
2: Dale. Nosotros somos un grupo de jóvenes de Pastoral Universitaria Juan Pablo II. Les contamos un poco, pertenecemos a la diócesis San Roque. Somos un grupo de más de 200 chicos que se reúnen todos los martes acá en Catedral a las 8 horas. Y bueno, lo que nosotros buscamos es llevar nuestra fe a la vida diaria y a lo que vendría a ser nuestros estudios. Vienen chicos de todo el Chaco y también de otras localidades, como somos estudiantes. Y bueno, y durante todo el año realizamos distintos encuentros y eventos también. Y nosotros estamos muy emocionados porque es una oportunidad única. Como muchos saben, hace más de 40 años que no nos visita el pontífice. Y bueno, esta es una oportunidad única porque también se va a dar la vigilia a los jóvenes, que es lo que más nos interpela a nosotros y es por lo que estamos realizando y organizando este viaje muy especial para nosotros.
3: Y la verdad que estamos súper emocionados, como decía Hago, nosotros como jóvenes acá va a ser la primera vez que tenemos la oportunidad de poder conocer al Papa y de poder ir a visitarlo, así que estamos felices y poniendo en oración todos los días que lo podamos lograr.
4: Es llevar a todos los jóvenes posibles que podamos y acercarlo a esto, ¿no? Somos servidores, así que creo que la idea es que lleguen a estar como nosotros cerca de Dios, así que nada, como decía, veníamos haciendo beneficios y estos van a ser un fondo común y se va a tratar de cubrir todo lo que se pueda, pero obviamente no es que tenemos pactado determinado número o lo que sea, lo hacemos en general para ayudar a todos y entre todos, obviamente. Y obviamente se va a hacer ahora, como dijimos, una peña folclórica, también para recaudar fondos para la misma, así que bueno, vamos a estar dando información sobre eso y bueno, esperemos que nos vaya así de bien como nos viene yendo con los demás beneficios.
5: ¿Y cómo trabajan en conjunto? ¿Son equipo?
4: Eso sí, o sea, nosotros somos servidoras ya de la pastoral universitaria, así que bueno, tenemos equipos diferentes, equipo de comunicación, de eventos, de economía y así para cada cosa que vamos a hacer, entonces eso ya lo tenemos bastante organizado, pero ahora específicamente para el Papa sí, nos vamos dividiendo y sumando a los chicos nuevos que se sumaron al viaje, lo vamos incorporando a los diferentes equipos para que así se dividan bien las actividades, ¿no?
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1: Bien, ahí está.
0: Obviamente,
1: bueno,
0: como en cada acontecimiento importante, nuestra casa estará cubriendo todo lo que sucede en la visita del Papa a la Argentina.
1: Exactamente, porque es un hecho histórico, ¿no? Como la última vez sucedió. Imagínese que la última vez que un Papa pisó la Argentina, yo no existía. En el 89. Yo nací,
0: claro,
1: en el 90. Porque no vino más tarde, ¿no?
0: No, creo que no.
1: Creo que vino, o habrá estado, pero cuando fue el conflicto con Chile.
0: 82.
1: Y después vino en el 89, Juan Pablo II.
0: Sí.
1: El único papa que me interpela es Juan Pablo II. No como Papa Juan Pablo II, sino como Karol Wojtyła. Ese es su nombre.
0: Sí, señor. Sí,
1: polaco.
0: Sí.
1: La historia de Karol Wojtyła durante la Segunda Guerra Mundial en Polonia es extraordinaria.
0: Gremialista pobre, algo que en la Argentina no va en la misma frase muchas veces, ¿no?
1: Exacto, pero cómo él se ordenó sacerdote interpelado por las injusticias de la Segunda Guerra Mundial en una Polonia ocupada por el régimen del Tercer Reich. Y después cómo luchó en la clandestinidad con las ideas de Dios. Y cómo se le plantó a un escuadrón militar alemán solamente con su sotana como un única, entre comillas, arma, y que después lo que él hace en esos años de posguerra es lo que después definitivamente lo termina posicionando muy bien en el Vaticano y accediendo a su nombre de Juan Pablo II. La historia de Karol Wojtyła, del Papa Juan Pablo II, como Karol Wojtyła, para mí es mucho más importante a lo que después hizo su legado papal en cuanto a mi persona, en lo personal.
0: Bueno, ¿te gustaría ser diputado, senador, legislador?
1: No, la verdad es que no.
0: Bueno, en el supuesto caso de que llegaras, uh-huh, vos que sos un recalcitrante bostero, uh-huh, ¿irías con el jogging de tu equipo?
1: ¿Más bostero que ir a una sesión de diputados con la de Boca, dice usted?
0: más o menos.
1: Sí,
0: mira que
1: sí,
0: hemos visto de todo. Lo hemos visto a Aldo Leyva transvistiéndose un montón de veces, sí, haciendo mire,
1: lo máximo que hice que con respecto a eso fue durante el Mundial del 2022 ponerme la camiseta de Argentina debajo del saco y de vez en cuando usar de cábala mi corbata azul y amarilla dentro del noticiero. Es lo máximo, pero no, creo que hay momentos y momentos, ¿no? No se puede ir de joguineta a una sesión de diputados, aunque en realidad me importaría poco cómo se visten si hicieran bien su trabajo. Como no hacen bien su trabajo, nos importa cómo se visten. ¿Entiende?
0: Bueno, sí, y no hizo muy bien que digamos su trabajo como intendente de Quilmes y como legisladora nacional.
1: No.
0: Parece que tampoco.
1: No, para nada, para nada.
0: Referimos a Mayra Mendoza, sí, que, bueno, fue a izar la bandera con un jogging con los gloriosos colores azul y oro.
1: ¿Lo vemos?
0: Lo vemos.
1: Lo vemos.

0: 4 diputados. ¿Calvera está?
1: ¿Calvera tampoco está?
2: La diputada Noelia Blanco, por favor, si puede venir a izar el pabellón bonaerense.

0: tal vez ya está.
1: Pantaloncito.
2: ¿Por qué será que ya no nos sorprenden estas acciones de nuestros representantes? Decir que no son nuestros, que se hagan cargo los bonaerenses, los bonaerenses, sí.
1: Sí, los bonaerenses se tienen que hacer cargo en esta ocasión de porque es Mayra Mendoza. Te digo que me parece de igual manera más irrespetuoso, más informal, por decirlo de una manera, ir vestida así como Mayra, que el famoso comentario de la otra Mendoza, que en paz descanse, que es aguante Chaco Forever, aguante Perón, Chaco Forever y Boca.
2: Porque
1: no
2: me acuerdo bien, claro, cómo soy, era peronista de Boca y de Chaco Forever.
1: Exactamente, yo creo que esa frase quedó mucho mejor vista para la sociedad que después ver a una diputada legisladora vestida de tal forma en una sesión de diputados. No me parece tampoco tan grave. El problema es que se agrava la situación porque parece que no les importa su estatus de diputados y no hacen bien su trabajo.
2: Claro,
1: si hicieron bien su trabajo, no, nadie le dice
2: no
1: nada
2: todos,
1: cómo se va a vestir.
2: Hay legisladores que dan un poquito mucho de vergüenza
1: sí, ajena.
2: Sí, sí, sí,
1: te la pongo en palabra actual para que nos entienda aquel juvenil que está acompañando a su gente y nos está escuchando, les da cringe.
2: Exactamente.
1: Cringe, mucho cringe.
2: Bueno, buena tarea está realizando el diputado nacional Guillermo Agüero, no se queda quieto,
1: uh-huh.
2: Ha sido, digamos, nexo entre Nación, el gobernador y las distintas necesidades y posibilidades que tiene nuestra provincia, y bueno, en este caso ha logrado, merced a su trabajo de bastante tiempo en esta cuestión, un dictamen favorable para que Nación transfiera a la provincia la ex Junta Nacional de Granos, que como sabemos es esa mole que está ubicada en el puerto de Barranquera.
1: Exactamente, que forma parte de las postales visuales de nuestra ciudad, y cuando uno viene de Corrientes ya logra verlo, y cuando uno está en la costanera de Corrientes, en la playa de Arasatí, y empieza a bajar el sol y se ve el sol irse a espaldas de la Junta de Granos, es una imagen espectacular y es un logro importante, ¿no? Porque además muchos años estuvo parado eso.
2: Bueno, vamos a escucharlo al diputado nacional Agüero entonces.
3: Contarles una gran noticia. Acabamos de conseguir dictamen favorable de un proyecto de ley de mi autoría para que el Estado Nacional transfiera a la provincia del Chaco la propiedad de la ex Junta Nacional de Granos que integra el complejo portuario Barranqueras. Es un proyecto que presenté impulsando una causa histórica para la provincia del Chaco y hoy dimos un paso fundamental en el Congreso. Al ser los chaqueños propietarios de este centro de embarque y acopio, vamos a poder destrabar todo el potencial de nuestro puerto de Barranqueras y de la producción agropecuaria de la provincia. Esto va a significar poder avanzar, por ejemplo, en esquemas de inversión público-privada para desarrollar nuestra logística multimodal, generando mayor competitividad para nuestros productos y, por supuesto, más trabajo para nuestros comprovincianos. Seguimos peleando juntos en la defensa de los intereses de todos los chaqueños. Ahora vamos al recinto para convertirlo en ley.
2: Bien, entonces, una más, ¿no? Poquito a poco, las buenas noticias van siendo parte de nuestra vida cotidiana.
1: Es una buena porque además tiene mucha coherencia política, porque tanto se ha hablado de la reactivación del puerto y tanto se ha logrado en materia de generar exportaciones de nuestro puerto, que no podía Chaco no tener a su disposición la Junta de Granos.
2: Entonces, a esto sumémosle lo que decía Perelli hace un rato,
1: sí.
2: La construcción, la continuidad de la construcción de distintas rutas, el vía libre, la bandera verde para el puerto de Las Palmas, ¿no? Pasos,
1: sí.
2: Para algunos pequeños, pero pasos importantes, sin dudas.
1: Mientras para que sean con coherencia política.
2: Exacto. Y para que Chaco deje de ser una bolsa de trabajo en el estado, sea el estado que sea, el nivel de estado del que se trate, y pueda brindarle a su población salidas laborales concretas, diversas, claro. Y que no sea la aspiración, lamentablemente lo hemos hablado con nuestro jefe, con Marcelo Rubiolo muchas veces y con vos, y que no sea la aspiración de un joven, un adolescente, un universitario, terminar para empezar a trabajar en algún conchavo en el estado, ¿no?
1: Bueno, mi generación es víctima de eso. Yo puedo enumerar la cantidad de amigos que he tenido a lo largo de mi vida, o conocidos cuyo objetivo de vida era que el padre o la madre le hicieran un lugarcito en la MUNI y laburar de lunes a viernes en media jornada y tener libertad sábado y domingo.
2: Sí.
1: Eso es fue un pensamiento generacional, ¿eh?
2: ¿Cuántos años de machacarnos la cabeza y bajarnos las expectativas con estas cuestiones?
1: Sí, y de depender del Estado. Generar dependencia te genera votos, al bueno, fin y al cabo, en su momento.
2: Señor, ¿no? ¿Nos vamos? 22-1 para lo que resta de la jornada, nublado sin lluvias, mañana 16 y 25, parcialmente nublado sin precipitaciones, viernes 12 y 27, y el fin de semana sin lluvias también el viernes, y el fin de semana vuelve a subir un poco la temperatura, no a los extremos del el fin de semana pasado o el arranque de esta, y vuelven las lluvias a resistencia, por lo menos el día sábado. Veremos cuando tengamos la actualización de mañana a ver qué es lo que va a pasar en los próximos días.
1: Exacto, solamente para cerrar, 21 horas el día de hoy, juega la selección argentina frente a Bolivia, uno de sus tres partidos amistosos en esta fecha FIFA. Se espera un marco de público. Primero hay que aclarar de que es un aforo reducido debido a una sanción que tiene que cumplir AFA con la FIFA, pero que además este partido específico con Bolivia, mucha ilusión en la gente no ha despertado. Y no se ha vendido casi la totalidad de las entradas, y de hecho se ha generado política sobre eso. Solamente para cerrar, Emiliano Martínez en el arco, Agustín Giai, Cristian Romero, el Cuti, nuevo capitán de la selección argentina, Lisandro Martínez y Román Vega. En el fondo, Nico Paz, Ezequiel Palacio, Alexis McAllister, Gianluca Prestiani, linda sorpresa, lindo nombre puesto ahí. Julián Álvarez y Lautaro Martínez serían los titulares de Lionel Scaloni para este primer partido, que es el primer día después de Messi. Más allá de que Messi va a tener la semana que viene su despedida, este ya es el primer partido después de Messi. Esto vendría a ser el primero de los 6 partidos de interinato que tuvo Scaloni en el 2018.
2: Sí,
1: ¿se acuerda? Sí, cuando empezó a haber gente a nombres para formar lo que después terminó siendo la escaloneta. Bueno, acá se inicia un nuevo proceso que, por suerte, el día de ayer Scaloni dio a entender de que tiene toda la predisposición para seguir siendo técnico de la Argentina.
2: ¿Colgamos la 10 o no la colgamos?
1: No,
2: ¿la
1: se puede?
2: ¿Jubilamos?
1: No se puede.
2: No se puede.
1: FIFA no lo permite, por reglamento. En amistosos la podés colgar. En cuestiones oficiales no.
2: No.
1: Exactamente, por una cuestión reglamentaria de numeración. Ya se intentó hacer esto con Maradona, ¿sí? En el periodo previo al Mundial del 2006, la FIFA medio que se le había negado, pero que le había dado un changüí, pero le había dicho, para el Mundial sí o sí la tenés que
2: tener. La tenés que usar, claro.
1: Entonces sí. Argentina decidió dar marcha atrás a esa decisión porque no iba a ser completa. No se puede retirar ningún número en el fútbol por cuestiones reglamentarias.
2: Bueno, amigo, ¿nos reencontramos mañana?
1: Nos reencontramos mañana. Ha sido un placer. Todos nosotros sigan acompañándonos de lunes a viernes de 17 a 19 horas aquí en Cadena de Noticias. Continúen prendidos a nuestra programación en Norte Grande Federal. Ha sido un placer. Hasta luego. ¡Sí!

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11: Ay, porque dice que nosotros argentinos no sabemos bailar, ni hablar, ni mover la cadera. Ahora traemos un movimiento grosero que dice así. Ay, se menea, se menea, se menea, se menea, se menea, se menea.

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0: Hola, hola, ¿qué tal? ¿Cómo le va? Bienvenidos, muy buenas noches, comenzando otra entrega de este informativo central de día miércoles 30 de septiembre, culminando este noveno mes del año. Mañana estaremos arrancando, Dios mediante, como se suele decir, en el campo principalmente, cara de octubre. ¿Cómo le va, señora? ¿Cómo anda?
1: ¿Bien? ¿Qué tal? Muy buenas noches. Muy bien, gracias a Dios.
0: Dicen que mañana hay que hacer más de una comida.
1: Ah, sí.
0: Para ahuyentar a Caraí. Porque veo que octubre, el tema... hay una historia ancestral, obviamente, que tiene que ver con octubre, que es largo, el tema de los cultivos. Y bueno, para ahuyentar Caraí octubre hay que hacer más de una comida.
1: Bien.
0: Dos o tres comidas,
1: ¿usted?
0: Según dice la tradición.
1: ¿Usted cómo anda con la cocina?
0: Mal, pero
1: no llega una.
0: Me voy a arreglar mañana,
1: Ah,
0: ¿usted
1: bueno.
0: cómo anda? ¿Bien con la
1: cocina?
0: Yo cocina.
1: Bien.
0: Mañana tiene que preparar entonces más de una comida.
1: Bueno.
0: Dicen los que saben, los que saben de este tipo de cuestiones. Pero terminando ya septiembre, increíble, el noveno mes del año, septiembre, octubre, noviembre y diciembre nos estamos yendo del año.
1: Así sí, que ya estamos en la recta
0: perdido,
1: final.
0: El año está perdido, dice Guillermo Arrieta.
1: Estamos en la recta final de lo que es este año 2026, bueno, con muchas cosas, ¿no?
0: Muchísimas cosas, vamos a hablar de cuestiones judiciales, policiales, tenemos novedades del caso Loan también, recordando que dentro de una semana, es decir, el próximo miércoles 7 de octubre va a estar retomando las audiencias, pero están solicitando algunas cuestiones que tienen que ver con una búsqueda de Loan, o por lo menos indicios o pruebas acerca de esta situación de este pequeño, que absolutamente no se sabe nada y nadie tampoco de los acusados, por lo menos hasta el momento, han dicho qué pasó con Loan. Así que vamos a tener novedades desde este punto de vista y de este tema particularmente. Así que vamos a tener un noticiero muy cargado. Como siempre decimos, señora, gracias a la gente que nos miran por Norte Grande, por Somos Uno. Les reiteramos que en GigaRed estamos en el 16.4 digital. Allí estamos saliendo unos cambios en la grilla de GigaRed, cambios a nivel general. Y por eso estamos en el 16.4 allí en el canal digital de GigaRed. Estamos en Claro Televisión, estamos en los dos canales de YouTube, estamos en la radio y estamos, como decíamos, en Somos Uno. Y le mandamos, como siempre, también un saludo grande a todos nuestros compañeros Somos Uno, que nos hacen el aguante todos los días, y a Luis Linares allí, que está obviamente a la cabeza del canal. Señora, ¿qué hacemos?
1: Nos vamos a los títulos.
0: Títulos. Caso Loan, solicitaron desagotar lagunas. En las últimas horas, la abogada que representa a la familia Loan, Danilo Peña, Belén Russo Comara, le solicitó a la jueza federal de Goya, Cristina Penso, que ordene el drenaje de las lagunas ubicadas en la zona donde desapareció el niño de 5 años. El principal objetivo de esta medida es buscar rastros de ADN ambiental en el agua para intentar descubrir qué pasó con el menor, de quien no se sabe nada desde junio del año 2024. En minutos le vamos a estar contando más detalles acerca de este tema que, reiteramos, preocupa absolutamente a todos.

favorable en el Congreso y establece que la provincia deberá destinar el inmueble y a la modernización y explotación del centro de logística, acopio y embarque multimodal del puerto de Barranqueras. La cesión tendría un plazo inicial de 10 años en caso de incumplimiento de las condiciones establecidas. El dominio del inmueble revertiría el Estado Nacional. En instantes, más detalles.

Elecciones en Brasil. ¿Quién es el favorito? Más de 158 millones de brasileños votarán este domingo en unas elecciones presidenciales donde el mundo está mirando y las encuestas continúan marcando una ligera ventaja del presidente Luis Ignacio Lula da Silva sobre el opositor Flavio Bolsonaro, pero insuficiente como para ganar en primera vuelta y evitar un balotaje. Lula aspira a un cuarto mandato, mientras que su principal rival aspira a obtener el cargo que entre el 2018 y el 2022 tuvo su padre, Jair Bolsonaro, actualmente condenado por tentativa de golpe de Estado.

Romero, ocurrido en 2024 en Barranqueras. Antes del veredicto, Bonomé manifestó su arrepentimiento y pidió disculpas a la familia de la víctima. Estoy sumamente arrepentido. Sé que hice mucho daño a mi hija y a mi familia.

0: Bueno, la situación o el caso de una camioneta que fue robada en Puerto Tirol, que ayer un poco lo comentábamos, una familia de turistas que estaba sacando fotos, una persona que se llevó la camioneta de esta familia, luego fue recuperada. Y en el día de hoy, llamando la atención de muchos, realmente uno de los involucrados en este robo estaba alojado en el centro de rehabilitación Vida Nova, que está sobre Ruta Nacional 16 a la altura del kilómetro 28 allí en Puerto Tirol, y se atrincheró. Fueron momentos realmente de mucha tensión, donde la policía trabajó mucho para poder lograr que deponga su actitud esta persona, y finalmente fue detenida.
1: Así es, fue detenida. Bueno, vamos a compartir lo que decía el encargado de Vida Nova.
2: ¿Qué les dijo? ¿Le confesó el robo?
3: Confesó que había hecho un robo en Corrientes, no acá en la localidad de Tirol. Nosotros dimos conocimiento a la policía cuando nos dimos cuenta de que las pertenencias que trajo no correspondían, y él no había manifestado que había hecho el robo. Llamamos a la localidad de Corrientes, nos comunicamos con la comisaría allá, y también, obviamente no somos una comunidad terapéutica y no somos un albergue de delincuentes, ni estamos a favor de la delincuencia. Entonces, por lo tanto, nuestro proceder es dar información a las autoridades pertinentes para que tomen carta en el asunto. Posteriormente a eso, nosotros también nos enteramos de todo el procedimiento que han hecho la policía con el robo de la camioneta.
4: Claro. ¿Y ustedes descubren que era el delincuente por las fotos que encuentran de la mujer, la víctima?
3: Nosotros nos damos cuenta y encontramos porque en el celular había una foto de una pareja que coincidía justo con las descripciones que habían sacado en los portales, que habían salido en las noticias, y nos damos cuenta que sí, que eran las personas que estaban buscando. Entonces, la persona también aparece todo rajuñado, con rasgo en la piel, con marca de que se ha metido en el monte, que se ha escapado, vino con un relato cambiante, un discurso muy ambiguo, muy cambiante. Entonces daba sospecha que algo pasaba.
4: Así ya lo sacan detenida a esta persona que estaba aquí en el centro terapéutico de Nova. Entonces ya detenido, esposado, lo van a conducir entonces a el móvil de la comisaría de Puerto Tirol. A este hombre, recordemos que vino hasta este lugar en principio a refugiarse, a pedir quedar internado nuevamente. Descubrieron que en principio se trataba de un delincuente y ahora queda detenido a disposición seguramente de la justicia para poder avanzar con la investigación. Allí lo trasladan. Muy enojado se notaba esta persona.
5: Esto está en manos de la fiscalía, la investigación que se venía manejando, que se venía analizando. Bueno, nos llevó hasta este lugar donde también el señor Federico Houman puso en conocimiento de esta situación, de esta persona oriunda de Corrientes, el cual el lunes a la noche se habría presentado acá en este centro de rehabilitación en la localidad de Puerto Tirol, donde le manifestó al señor Houman de que habría cometido una locura, habría cometido un robo y tenía varias pertenencias, entre esas un teléfono celular, un cuchillo y dinero en efectivo. Que analizaron el teléfono, el señor Coma analizó el teléfono, pudo ver que el perfil coincidía con la noticia que salió por todos los medios, también por su canal y por los distintos medios de prensa, donde coincidían el perfil de las dos personas damnificadas, de la pareja del señor Guillermo Paz y su esposa.
4: Comisario, ¿en todo momento estuvo controlada la situación aquí en el lugar? ¿Era una persona que estaba armada?
5: Si bien tenía el cuchillo es pertenencia, aparentemente sería pertenencia del señor Paz, que estaría dentro de los elementos cuando fueron sustraídos, al momento que el vehículo fue abandonado. Esta persona, bueno, va a ir a la división antecedentes personales, donde va a ser identificado y se van a realizar todos los respectivos cotejos, y todo esto se va a ser elevado a la fiscalía, que actúa para que se determine, digamos, si es responsable del hecho y continuar con las medidas que corresponden.
4: Vimos que trabajaron varias fuerzas aquí en el lugar, digamos, la situación hoy también fue controlada todo el momento.
5: Sí, la situación fue controlada, el muchacho estuvo algo nervioso, pero no estuvo agresivo, si bien intervino personal de servicio externo de la comisaría, que son los que trabajan de civil y hacen las investigaciones. y también estuvo nuestro supervisor, nuestro director general, así que sí, estuvo controlada.

0: Bueno, hoy Juan Alba esta mañana estuvo en el gimnasio de la Policía del Chaco, que pertenece a la Policía del Chaco, donde allí están las máquinas de los gimnasios de Exen, recordando obviamente esta causa que tiene que ver con lavado de activos, que hay personas detenidas y demás, y continúa la investigación, una causa que está en la Justicia Federal. Bueno, por decisión de la Justicia Federal, del Juzgado Federal número 1, que tiene a cargo la investigación y obviamente la causa, se entregó los elementos del gimnasio, estos aparatos, al gimnasio de la Policía del Chaco. Esta mañana nuestro compañero Juan Alba, mientras hacía la nota, el único medio que pudo ingresar a ese lugar y mostrar las máquinas, esto tiene que ver como para que lo tengan en uso y no estar depositado en un lugar donde obviamente se echa a perder, se fundan las máquinas.
1: Bueno, finalmente se le dio la utilidad ahora.
0: Se le dio la utilidad, exactamente. Uno sabe que este tipo de máquinas, si uno lo mantiene sin usarlo, se echa a perder, se funde y esto tiene que estar en buenas condiciones, porque si ocurre lo contrario a lo que se está investigando, estas máquinas tienen que ser devueltas a sus propietarios. Y esta mañana, al mediodía, Guillermo Arrieta plantea la necesidad, o por qué no, mejor dicho, también haberlo donado, por ejemplo, al Jaime Zapata, que es un lugar público, un lugar que pertenece a la provincia, un lugar donde van muchísima gente que hacen prácticas deportivas de forma gratuita.
1: En fin. O al CEF también.
0: O al CEF también, exactamente. Bueno, fue entregado a la sede del gimnasio de la Policía del Chaco y hablamos con los responsables de este gimnasio acerca de las actividades que realizan allí, obviamente actividades físicas, pero particularmente a quién está destinado este lugar donde fueron entregados estos equipos de gimnasia que pertenecían al gimnasio Exen.
2: Contamos justamente con un periodo donde tuvimos que realizar por diferentes tipos tuvimos que cerrar por diferentes afectaciones que tuvimos al servicio, y bueno, actualmente ya nos encontramos activos para poder dar inicio a todas nuestras actividades.
3: Subcomisario, ¿entenderá usted que es una novedad periodística que están utilizando maquinarias de la causa Exen? Exacto. Que han sido secuestrados, tengo entendido que bajo una manda judicial, ¿no?
2: Así es, nosotros tenemos formalmente lo que es un acta de audiencias pedido por nuestro juzgado federal número 1, donde justamente la justicia nos concede a través de esta acta el uso de estas maquinarias justamente del gimnasio Exen, como así obviamente el respectivo mantenimiento y contralor de estas máquinas. Fuimos designados en carácter de depositario judicial y, como te indicaba, con la autorización correspondiente para el uso de las mismas, el mantenimiento y obviamente el contralor exhaustivo en estas máquinas, así es.
3: Subcomisario, esto demanda una responsabilidad muy grande la que tiene usted.
2: Por supuesto, así es. Con todo el equipo, la verdad que contamos con un equipo profesional, personal capacitado, con profesores de educación física. Como le indicaba, tenemos actividades de disciplinas funcional, musculación, también tenemos clases especiales de escuelita de fútbol, taekwondo, jiu-jitsu, kickboxing, Bueno, no quería dejar también pasar, ahora les voy a indicar el numerito del WIM para que cualquier duda o consulta que tenga nuestro personal policial o personal administrativo dependiente de la institución puedan comunicarse. Es importante

0: En primer lugar, seguridad. Por primera vez, un 33% del electorado manifiesta que le preocupa la seguridad en su vida cotidiana, tanto la seguridad frente a hechos violentos, asaltos a mano armada, como los delitos digitales, que son estafas por celular. Todo este tipo de amenazas a la seguridad forman parte de la principal preocupación del elector hoy. Y en ese sentido, Río de Janeiro es el punto donde la campaña de Flavio Bolsonaro tiene más prédica, porque es el lugar donde tradicionalmente se ve un conflicto armado intenso, permanente, y es el eje de la campaña de Bolsonaro en el tema de seguridad. En San Pablo el tema es más económico, entonces aquí hay una división en la que predomina el interés de empresarios, de comerciantes, de emprendedores también. Entonces el tema de la seguridad está en un segundo lugar. Minas Gerais es de donde se esperaba que emergiese, o por lo menos así se había propuesto el candidato de ese estado, SEMA, que no consiguió despegar, y entonces va a ser donde los votos para uno o para otro van a definir, es lo que estiman los analistas, va a definir el resultado final, junto con San Pablo, que en San Pablo, en la última elección, Lula da Silva tuvo 500.000 votos más que Jair Bolsonaro. No se estima que este porcentaje se vaya a repetir, pero sí, son exactamente estos tres estados donde luchan voto a voto, Flavio Bolsonaro y Lula da Silva.
1: Carlos, ¿qué impacto político tuvo allí la situación que se dio entre Lula da Silva y el presidente argentino Milei, que obviamente explícitamente está apoyando a Flavio Bolsonaro?
0: El impacto político, bueno, Lula lo minimizó, lo ignoró prácticamente, entendiendo que el presidente argentino estaba en unas atribuciones inéditas que no se consideran habituales en la visita de un jefe de Estado a otro país en situación electoral. Pero lo que se transmite a través de ese hecho, del apoyo explícito que dio Javier Milei a Flavio Bolsonaro, es el trasfondo de la estrategia de Donald Trump en la región. Y esto es lo que también define un poco las diferencias entre Lula da Silva y Flavio Bolsonaro, en el sentido de que Lula rechazó totalmente la calificación de Estados Unidos sobre organizaciones delictivas de Brasil para considerarlas organizaciones terroristas. Lula lo reiteró en su último discurso en la ONU, y acepta, o por lo menos ha dicho que su entorno ha dicho que aceptaría ser parte no del escudo de las Américas, que es el gran eje del que Javier Milei es líder en la región sur, sino del compromiso de Santiago, que es una propuesta hecha por el presidente Kast de Chile para articular acciones de inteligencia, acciones de persecución financiera hacia estas organizaciones delictivas, en un abordaje que no tiene que ver con la truculencia que propone Trump para actuar donde exista una amenaza terrorista, como fue el caso, por ejemplo, de Venezuela. Los militares brasileños están con una señal de alerta encendida delante de esta posibilidad de que entren agentes de inteligencia de Estados Unidos, tropas militares, porque esto significaría un avance sobre la soberanía brasileña. Y en el ejército tenemos que recordar que no apenas están los sectores progresistas, sino también sectores bolsonaristas. De modo que esa actuación y esa injerencia externa, digamos, o esa amenaza de injerencia externa, complica bastante los planes, tanto de si gana Lula da Silva como de Flavio Bolsonaro, en el sentido de restricciones económicas, sanciones económicas para la fábrica.

0: militar brasileña. Es un tema que es muy delicado, que está en el trasfondo, que no aparece en el día a día inmediatamente entre las preocupaciones de las personas, del mayor número de votantes, pero sí es algo que se analiza y se ve con bastante cautela en los planos altos del poder.
1: Totalmente. Carlos, te agradecemos enormemente este contacto. Siempre estamos en contacto contigo y bueno, obviamente vamos a estar seguramente en los próximos días a ver qué pasa con esta elección, que es donde está mirando el mundo en general y la Argentina en particular. Muchísimas gracias.
0: Gracias a ustedes por el interés y como siempre un gran gusto con el Norte Grande.
1: Igualmente, Carlos. Abrazo grande. Carlos Turdera, periodista de Brasil, bueno, haciendo un balance y también obviamente pintándonos a todos cómo vienen las elecciones en Brasil. El próximo domingo más de 158 millones de brasileños van a estar votando y eligiendo presidente de la nación, así que bueno, hay una gran expectativa en ese sentido. En principio todas las encuestas apuntan a una segunda vuelta que se concretaría a fines de octubre.

0: De esta manera nos vamos a las calles de Resistencia. Vamos a ver por dónde anda nuestro compañero David Pereira. ¿Qué tal? Buenas noches. Adelante.
1: Muy, pero muy buenas noches. Nos encontramos en el Club Luján, aquí en Resistencia, donde, bueno, se está haciendo una conferencia de prensa. Acaba de terminar, en realidad, ¿sí? Es una presentación de un gran evento que se va a vivir este fin de semana, y nosotros estamos con uno de los profes que es de este club, el profe Luis López. Bueno, Luis, gracias por el tiempo. Se viene el Lujanito, así es el evento, ¿no?
2: Sí, buenas tardes, primero que nada, gracias por la presencia. Sí, se viene el gran torneo Lujanito, primer torneo que organizamos acá en el club, así que bueno, con mucha expectativa.

0: Más o menos vienen los chicos acá.
1: Y en el acá tenemos desde 2010 hasta escuelita, que serían hasta los 4 años.
0: Ok. ¿Cuántas canchas tiene el complejo?
1: Y hoy cuenta con 2 canchas 11. La cancha esta es sintética. Después tiene una cancha reducida de 9. Ahora eso es fútbol, por ahora.
0: Bien. Y con la gran expectativa que se va a techar, ¿no?
1: Sí, se va a techar el playón deportivo. Hace poco anunció el gobernador, sí, que también es ahora muy anhelada por el club.
0: Bien. Otra de las cosas importantes que va a suceder en este torneo es que viene la gente de River, captación de jugadores. ¿Cómo se están preparando para eso?
1: Sí, va a venir la gente de River a visualizar a los chicos que van a participar del torneo. Tenemos 50 equipos, como dije hoy, así que alrededor de 200, 230 chicos más o menos van a estar en los 2 días. Y bueno, acá estamos preparándonos a full. Vamos a preparar 7 canchas para el torneo, y ojalá que el tiempo nos acompañe y salga todo bien.
0: Bien, y este entrenamiento para que venga la gente de River es más austero, o sea, ¿tiene más preparación o es como siempre día a día que hacen acá?
1: No, el club ya viene haciendo desde años anteriores, ya viene trabajando sobre eso, de promover los chicos que por ahí tienen más condiciones, ya se lo viene trabajando de otra forma, y ya tenemos la ideología de que si viene alguna prueba o si hay posibilidad de mandar a los chicos afuera, el club apoya totalmente.
0: Esto es un semillero, porque después de que Echeverri salió de acá, imagino que todo el mundo está mirando a este semillero, ¿no?
1: Sí, obviamente, cada día se suman más chicos, están viniendo más chicos de otros clubes. Algo estamos haciendo bien, así que por algo será.
0: Perfecto, entonces este fin de semana es el torneo, ¿no?
1: Sí, sábado 3 y domingo 4.
0: Perfecto, muchísimas gracias.
1: No, gracias a usted.
0: Bueno, chicos, ahí está uno de los profes. Sí, vamos a ver si podemos dialogar en breve nomás con el coordinador del evento, ¿sí? Donde, bueno, recordemos que este fin de semana se va a realizar acá en estas canchas, ¿sí? En el Club Luján. Se llama el Lujanito, donde, bueno, según lo que nos dijeron, van a venir equipos de Corrientes y también del interior de la provincia del Chaco. Así que una fiesta del fútbol se va a realizar acá en estas canchas, donde vio nacer justamente a Claudio Echeverri, una de las grandes referentes que tiene el club. Y como decíamos recién, ¿no? Esto es un semillero, ¿sí? Ahí lo sumamos entonces al coordinador. Bueno, gracias por el tiempo. Se viene el Lujanito. Bueno, cuéntenos un poquito de este torneo.
2: Bueno, 3 y 4, ahora nos nuclea 3 y 4 de octubre, ¿no? Este sábado y domingo. 50 equipos, por suerte, chiquitos de 2016 a 2019, uno que por ahí transitó esto del inicio en los primeros años, uno como que le genera una saudade, ¿no? Y ojalá podamos seguir de manera sistemática cada año haciéndolo. Recién a un canal colega también le decía que te disculpaba por ahí, porque estábamos muy cerca de un torneo como el otro que viene, la semana que viene, que el de Canito, pero fue un pedido de River en esta fecha por su calendario, y solamente por eso accedimos, porque somos muy respetuosos de los demás equipos, y eso tiene que hablar bien de uno, ¿no? y del otro, respetándolo al otro, ¿no? Tenemos eso para que no superponer, pero en este caso no fue un capricho nuestro, sino un pedido de River, y no podíamos desaprovechar también la oportunidad de empezar y lanzar nuestro espacio, ¿no?
0: ¿Qué significa para Luján que River siga apoyando a este equipo?
2: Bueno, hay un vínculo, obviamente, que nos generó el ingreso de Claudio River, de su proyección y de su crecimiento exponencial, de llegar a la primera, de jugar en selección, digamos, sub-20, y ahí que convocado, y a veces hasta entrenar con la mayor. Después, bueno, obviamente su traspaso al City fue para nosotros muy beneficioso, porque ingresó los derechos formativos y entonces el club empezó a crecer. O sea, de aquí entonces pudimos, aparte de eso, esta dirigencia con Leandro

0: a la cabeza, agradecerle porque es un hombre que tiene un pensamiento muy abierto y por sobre todas las cosas nos permite desarrollar las cosas, que nos permite trabajar con mucha amplitud y por ende podemos empezar a generar construcciones, ¿no? Es decir, de ir haciendo una buena formativa y por sobre todas las cosas empezar a coronar con un torneo, que eso nos permite también visualizar al club, que empiece a haber gente que nos viene a visitar y que empiece a notar que aquello que ingresó se traspola en el predio, ¿no? Que no hay cosas que se dan, que se están a la vista, ¿no? Que el club ha cambiado y eso tiene que ver con esos dirigentes que estaban sentados ahí al lado mío, con Darío Almirón, Walter Ledesma, no me quiero olvidar ninguno, de todos los dirigentes, Leandro Rosso a la cabeza, son los generadores de esto. Y escuchando a las bases, o sea, a nosotros. Y eso es muy importante, a veces que el dirigente escuche.
1: Totalmente. 50 equipos anotados. Nos dijeron que también del interior participan.
0: Perdón, ahí no.
1: 50 equipos y sí. También del interior.
0: Sí, hay gente de Plaza, hay gente de Macallé, hay de ahí de zonas aledañas, de, bueno, Margarita. Y bueno, así que obviamente que esto va a ser mucho más expansivo con la propagación de ustedes y eso nos visualiza y nos va a dar, así que
1: Corrientes también está presente.
0: Corrientes también, perdón, gracias, porque usted está por ahí, me está ayudando, y obviamente que la algarabía, el ruido, el bullicio y por sobre todas las cosas también un poco la alegría, ¿no? De poder ser el anfitrión y ser quizás el que por ahí encendió la mecha, pero no olvidar de todos los que están detrás de mí, que son aquellos que me motorizan para poder tratar de hacer lo mejor posible.
1: ¿Se sueña por ahí de tener otro Echeverry?
0: Claro, no, eso es inminente. El trabajo tiene que ser constante, empezar a ajustar cosas. En rigor, de verdad, los hay. El problema está en que tiene que encontrar el momento justo. El chico acá no puede desarrollar, tiene que irse. Y entonces ahí hay que lograr despertar. Todos tenemos personalidad, pero el carácter, la actitud, el temperamento, eso es lo que buscan. Y además que juegue bien o que puede jugar muy bien, y hoy buscan mucho el chico que gambetee, que juegue, que se muestre, que tenga actitud, pero si no los preparamos mentalmente, la parte emocional, la parte de estar muy fuerte en la cabeza, es lo que lleva a que el chico, por eso también no es tan fácil.
1: Totalmente.
0: Obviamente que todos tienen un potencial y es posible. Ahora está en encontrar nosotros, digamos, el apuntalarlos, acompañarlos y después soltarlos, porque el profesionalismo, si bien está cerca, desde las bases todavía no.
1: Claro. Entonces, este fin de semana, este torneo, ¿a partir de qué hora, qué días?
0: Bien, el sábado 3 a las 8 de la mañana vamos a empezar a jugar, porque para que no se haga tan de noche, ¿no? Y el lanzamiento lo vamos a hacer el sábado a las 19 horas con la presencia del secretario de la Gobernación, Julio Ferro, que va a ser el puntapié inicial. Entonces, hicimos un juego, ¿no? Que vamos a ver a quién de los dos se nos cae. Y después también va a estar el presidente del Instituto del Deporte, Fabio Vázquez, también el profe Maffei, así que bueno, la verdad que si llega Lucas Aput también, que si llega, me dijo que también estaba, pero estaba un poco más complicado de sus vacaciones, así que va a ser un poquito más difícil, pero
1: bueno, la idea es pasar una fiesta.
0: Sí, pasarla bien, que los chicos, como yo dije, para mí no tienen que ser el torneo, es un encuentro, ¿no? Que encuentro. Después, circunstancialmente uno levantará una copita, pero en realidad ellos, esa algarabía que se escucha detrás, es lo que genera la vida sana, ¿no? Que ellos pueden hacer puedan hacer del deporte, en este caso el fútbol, un lugar de contención, de encuentro, de solidaridad, de compañerismo. Bueno, y ahí empezás a sociabilizar. A mí el club que me formó me sociabilizó, me generó, me dio formación deportiva, y eso es lo que hoy me toca desde el lugar donde estoy traspolar, enseñar, transmitir. Así que, bueno,
1: perfecto.
0: Agradecerle a ustedes que nos hayan visualizados, saludarlo a mi amigo Marcelo Rubiolo, porque que él sabe que la palabra clave nuestra son los mismos.
1: Muchas gracias.
0: Muy amable.
1: Bueno, chicos, ahí compartíamos entonces las palabras del organizador y todo esto. Así que este fin de semana viene, le dejo con el banner, el torneo de fútbol infantil Lujanito aquí en Resistencia, donde la gente de River va a venir a ver a los jugadores que van a participar. 50 equipos, nada más y nada menos, del interior del Chaco, obviamente que aquí en Resistencia, y también de Corrientes van a decir presente en este Lujanito.
2: Muy bien, David, muchísimas gracias allí en el Club Deportivo Luján, en Villa Río Negro. Así que un saludo grande a todos los dirigentes, profes allí. Bueno, un saludo grande a Bocha Labia, que se olvidó de mí, pero no importa, Bochita, te tenemos en el corazón. Ya vamos a estar ahí en la cobertura de semana, este gran torneo, donde van a haber también dirigentes o captadores de River Plate.

0: Bueno, y tuvo dictamen favorable el proyecto del diputado Agüero para que la Junta Nacional de Granos pase a la órbita de la provincia del Chaco. Estamos precisamente ya en comunicación con el diputado Agüero, a quien le damos la bienvenida aquí a Norte Grande. Diputado, buenas noches, ¿cómo le va? ¿Cómo anda? Tamara y Miguel, los saludamos.
1: Buenas noches, Tamara, buenas noches, Miguel. Bueno, saludo a toda la teleaudiencia y al equipo.
0: Muchas gracias, diputado. Bueno, finalmente tu dictamen favorable a este proyecto. Coméntenos un poco en qué consiste y, bueno, cuándo podría tener aprobación.
1: Bueno, este proyecto surge de una reunión de trabajo con el equipo de Colono a cargo de su presidente, Fernando Molina, y de Vocal Teixeira. Una reunión que mantuvimos con el gobernador Leandro Osdero hace aproximadamente 3 meses. De ahí surgió el impulso a un proyecto de ley que lo preparé con mi equipo en Buenos Aires. Lo presentamos y tuvo giro a 3 comisiones, 2 de las cuales son las más importantes del Congreso, que son Legislación General, Presupuesto y Hacienda, y Comisión de Asuntos Municipales. Empezamos a construir los consensos y hoy logramos una convocatoria plenario de comisiones de las 3, en la cual obtuvimos 88 firmas sobre 89, casi unánime, un dictamen favorable del proyecto de ley que implica la transferencia, un reclamo histórico de la provincia, la transferencia por ley a título gratuito, bajo el cargo de modernización y explotación, del predio del centro de acopio y embarque, ex Junta Nacional de Granos, que está sobre Barranqueras, y que integra el complejo portuario Barranqueras. Los que pasan por el área metropolitana conocen bien por el camino que va desde Barranqueras a Corrientes, a mano derecha, esa enorme infraestructura de hormigón que consta de 117 silos principales y 58 entre silos, con una capacidad de almacenaje de 100.000 toneladas base trigo, con una proyección en rotación de 500.000 toneladas anuales. Esto para nosotros es un gran logro. En la próxima sesión, en el recinto, posiblemente en la primera quincena de octubre, va a estar en el orden del día y vamos a pelear para obtener, y creo que ya están los consensos dados para la media sanción, de ahí al Senado para que sea ley y se transfiera a la provincia. Esto implica realmente un gran logro porque le da una integralidad mucho mayor al complejo Puerto Barranqueras, en un momento en que necesitamos imperiosamente desarrollar los puertos, mejorar en definitiva la competitividad de la producción nuestra, de todos los chaqueños, de la producción del interior, que sale recorriendo más de 700 kilómetros hacia los puertos de Rosario, que le quita una enorme competitividad a nuestra producción, con lo cual es un gran paso, una gran alegría y, como te digo, un reclamo histórico que hoy se ha materializado en un gran paso, que es un dictamen casi unánime en comisiones principales, y bueno, próximamente en el recinto para ser votado.
0: Qué bueno, diputado, seguramente va a ser así, se va a aprobar este reclamo histórico, como usted bien lo decía. ¿Qué responsabilidad le compete a la provincia en caso de que la Junta Nacional de Granos finalmente traspase o pase al ámbito provincial?
1: Bueno, hoy ya la Junta está siendo administrada y gestionada en sus derechos y obligaciones por Colono S.A., una empresa mayoritariamente del Estado provincial, que está haciendo un trabajo muy importante. Hace 15 días obtuvo la autorización de ARCA para funcionar como aduana fluvial. En los próximos días obtienen la autorización como aduana terrestre, con lo cual la provincia tiene ahora, con la propiedad, la posibilidad de trabajar en planificaciones de mediano y largo plazo vinculadas con inversiones en modernizar la infraestructura y en trabajar en esquemas de participación público-privada con financiamiento a mediano y largo plazo, integrarla al puerto de Barranquera y generar un nodo logístico, un nodo de conectividad muchísimo mayor en un momento donde la hidrovía ya ha sido concesionada y es realmente una autopista fluvial que va a permitir sacar nuestros productos una vez que tengamos materializado el tema del dragado del riacho Barranqueras, para sacar parte importante de nuestra producción por ese puerto, otra parte por el puerto Las Palmas, respecto del cual ya hemos obtenido hace 3 semanas la habilitación de ese puerto y bueno, con posibilidades también próximamente de empezar a trabajar en la operación del mismo. Como te digo, todo tiene que ver con la necesidad de esta provincia de resolver temas estructurales que tienen que ver con la logística, y la logística se traduce en una mejora de la competitividad de nuestra producción, que hoy queda fuera de de competencia, porque el sobrecosto de llevar los productos por camión más de 700 kilómetros te la encarecen en más de 30%. Forma parte de la visión que tiene el gobierno provincial, la actual gestión, de cambiar la matriz de la provincia, apostando al desarrollo del sector privado, generar mayores inversiones con un objetivo final y central, que es la generación de puestos de trabajo, de empleo privado registrado en todo el territorio de la provincia, para generar mayor bienestar a la población y también generar arraigo. Tenemos casi 1.200.000 chaqueños viviendo en el Chaco y según estimaciones extraoficiales, casi 1.000.000 de chaqueños viviendo afuera, muchos de los cuales se han ido por falta de oportunidades de trabajo. Bueno, ese es el fin último de la política que estamos persiguiendo: generar puestos de trabajo, condiciones laborales para los jóvenes que salen al mercado laboral año a año. Esta es una medida en un concierto de medidas que tienen que ver en este sentido, incluidas las medidas que tienen que ver con las sanciones este lunes pasado en la legislatura provincial de dos leyes trascendentes que también atacan a materias fundamentales. Una de ellas es el régimen de incentivo a nuevas inversiones, que busca poner al Chaco en el radar de las inversiones, estableciendo una política de estabilidad tributaria por 30 años, estableciendo exenciones de ingresos brutos y disminuciones significativas en este impuesto durante 10 años, certificado de crédito fiscal para las inversiones que realicen las nuevas inversiones en hasta un 60%, incentivos a la disminución de tasas, subsidios de tasa, con un criterio de segmentación territorial, fundamentalmente en la zona más postergada de las provincias, más un régimen de concesiones de obras y servicios públicos y un régimen de iniciativa privada, todos aprobados este lunes. Vamos con proyectos, con paquetes, tanto a nivel provincial como nacional, que justamente permitan cambiar la matriz de una provincia que durante muchos años ha consolidado un esquema de sobredimensionamiento del sector público, pero ha desatendido al sector privado, que es el verdadero generador de riqueza genuina y el que va a generar puestos de trabajo, como te digo, para los jóvenes y para todos los chaqueños. Hemos iniciado hace 2 años y medio un camino que han iniciado otras provincias del país hace 20 años y que hoy muestran resultados exitosos, y bueno, vamos por el mismo camino.
0: Diputado, muchísimas gracias, ¿eh?
1: No, gracias Miguel, gracias Tamara y gracias a la audiencia.
0: Muy amable, muchas gracias. El diputado nacional Guillermo Agüero, hablando con nosotros. Entonces, dictamen favorable para el traspaso de la Junta Nacional de Granos del ámbito nacional al ámbito provincial.

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